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Una canción de Industria del Amor, eso se llama Siempre Te Amaré. 6:04 p.m, 18:00, 6:04. Seguimos en esto que se llama, pues, Uniendo Corazones, ¿sale? Ya sabes, la pregunta... La pregunta dice de la siguiente forma, tome nota. Nace del error y enseña gratis. Quien la ignora, la repite. ¿Qué es? Repetimos una vez más, nace del error y enseña gratis. Quien la ignora, la repite. ¿Qué es? Respuesta correcta, házmela llegar al 453.

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1: 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Son las 6:11 p.m.
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6: Son las 6:25 p.m.
7: Hace mérito es las 6:25 p.m. en Apatzingán, 6:25 por una cortesía de Centro de Intervención Psicojurídico Germán en Apatzingán, 453-134-7488 y también por una cortesía de Motel Ego, adelantito de Bachilleres pasando Las Delicias.
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7: Nosotros seguimos contigo, son exactamente 6:27 p.m. en Apatzingán, 6:27.
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7: 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Y vamos a presentarte en este momento una rolita a cargo de Temerarios, el tema se llama Dijiste Adiós. Iba a repetir la pregunta, pero creo que ya no tiene caso, ¿verdad? Ya no tiene caso repetir la pregunta porque pues el tiempo ya prácticamente se terminó. Nace del error y enseña gratis. Quien la ignora, la repite. ¿Qué es? Nace del error y enseña gratis. Quien la ignora, la repite. ¿Qué es? 453-152-3383. 453-152-3383. Vamos con Temerarios.

Bueno, perfecto, son exactamente 6:36 en Apatzingán, 18:06. Ahí escuchamos algo de Pasteles Verdes. El tema se llama Toma mi corazón. 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
8: Ya son exactamente, bueno, 6:45 en Apatzingán, 6:45, te dejamos algo de Grupo Indio, el tema se llama Eres mi Mundo. Para Stephanie, sí, ¿verdad? Sí, se llama Stephanie, de parte de su esposo, que en esta tarde está sintonizando lo mejor de Uniendo Corazones. Pero bueno, nosotros vamos a deliberar respuesta correcta. La pregunta que decía así, nace del error y enseña gratis. Quien la ignora, la repite, ¿qué es? Nace del error y enseña gratis. Quien la ignora, la repite, ¿qué es? Respuesta correcta, la lección. Así que suerte para todos, suerte para todas. Cachifuchi, fuchi, fuchi, cachifuchi, fuchifa. Y yacata, yacata, yacata, por los poderes que esto me otorga, que la ruleta gira a la una, a las dos y a las tres. Ahí está, gira que gira, gira sin parar, gira la ruleta, queremos ganar. Gira que gira, gira sin parar, gira la ruleta, ¿de quién va a ganar? Gira que gira, gira sin parar, gira la ruleta, queremos ganar. gira que gira, gira sin parar, gira la ruleta de quién va a ganar. La persona ganadora de, a ver rápidamente, del pollito de Pollos el Johnny, es la persona que se le dio el número. Chequemos por acá rápidamente. La persona ganadora de lo que es este, el pollito, el pollo, pues, de Pollos el Johnny. Es la persona que se le dio el número 760. Número 760. 760. 760. 760. Repito una vez más. 760. Rápidamente mándame una nota de voz donde me digas: aquí escuchamos Candela, soy ganador de la cortesía de Pollos el Johnny. Aquí escuchamos Candela, soy ganador de la cortesía de Pollos el Johnny. Y vamos con siguiente ganador. A la una, a las dos y a las tres. Ahí está, gira que gira, gira sin parar, gira la ruleta, di quién va a ganar. Gira que gira, gira sin parar, gira la ruleta, di quién va a ganar. La persona ganadora de lo que es este, la cortesía de Taquería Librado, el sabor que te hace regresar, es la persona que se le dio el número 560. Número 560. 560, 560, número 560. 560. Manda tu nota de voz donde me digas: aquí escuchamos Candela, soy ganador de la cortesía de Taquería Librado.
1: Aquí escuchamos Candela, soy ganadora de la cortesía de Pollos el Johnny.
8: A ver otra vez.
1: De Pollos el Johnny.
8: El Johnny, perfecto, muy bien. Entonces, el 560, tienes que mandar tu nota de voz, córrele, porque si no te quedas sin cortesía. Aquí escuchamos Candela, soy ganador de la cortesía de Taquería Librado. 6 de la tarde con 48 minutos, te dejamos entonces a Indio. Y ahora sí, esto que se llama Eres mi mundo.
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0: Y bueno, muy bien, entonces, 6:54 en Apatzingán, 6:54. 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Vamos a mandar un cordial saludo para Eric Arellano, que va por carretera manejando su automóvil y va sintonizando 95.1 de FM. Muchas gracias, maneje con mucha precaución. Yo soy Timothy Ávila Acevedo, bonita tarde, pásela bien, que Diosito los bendiga hoy, mañana y siempre. Tenemos una cita mañana, primeramente Diosito, en punto de las 5, aquí en la frecuencia 95.1. Recuerda, no le digas a Dios que tienes un gran problema, dile a tu problema que tienes un gran Dios.
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4: 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Son las 6:57.
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8: Son las 7 de la noche y un minuto.
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3: 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Mejor dicho, cantémosla juntos.

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2: Son las 7 de la noche y 6 minutos.

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0: Son las 7 de la noche y 18 minutos.
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2: 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Son las 7 de la noche y 24 minutos.

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1: Son las 7 de la noche y 39 minutos.

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5: Son las 7 de la noche y 48 minutos.
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1: 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Son las 7 de la noche y 54 minutos.

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4: 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Son las 8 de la noche y 18 minutos.
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4: 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Son las 8 de la noche y 19 minutos.

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7: 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Son las 8 de la noche y 34 minutos.

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3: Son las 8 de la noche y 50 minutos.
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3: Son las 8 de la noche y 51 minutos.

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6: Son las 9 de la noche y 2 minutos.
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10: Le pedimos al Espíritu Santo que Él ore en nosotros para hacerlo en la divina voluntad y ofrecerlo a Dios Padre por las intenciones del Inmaculado Corazón de María y por nuestras necesidades. Coronilla a la Divina Misericordia.
11: A las tres ruega por mi misericordia, en especial para los pecadores, y aunque solo sea por un brevísimo momento, sumérgete en mi pasión, especialmente en mi abandono en el momento de mi agonía. Esta es la hora de la gran misericordia para el mundo entero. Te permitiré penetrar en mi tristeza mortal. En esta hora nada le será negado al alma que lo pida por los méritos de mi pasión. Hasta el pecador más empedernido, si reza esta coronilla una sola vez, recibirá la gracia de mi misericordia infinita.
10: En el nombre del Padre, del Hijo y del Espíritu Santo. Amén.
11: Padre nuestro que estás en el cielo, santificado sea tu nombre. Venga tu reino. Hágase tu voluntad en la tierra como en el cielo.
10: Danos hoy nuestro pan de cada día. Perdona nuestras ofensas, como nosotros perdonamos a los que nos ofenden. No nos dejes caer en tentación y líbranos del mal. Amén.
11: Dios te salve María, llena de gracia, el Señor es contigo. Bendita tú entre las mujeres y bendito el fruto de tu vientre, Jesús.
10: Santa María, Madre de Dios, ruega por nosotros pecadores, ahora y en la hora de nuestra muerte. Amén. Creo en Dios Padre, Todopoderoso, Creador del cielo y de la tierra. Creo en Jesucristo, su único Hijo, nuestro Señor, que fue concebido por obra y gracia del Espíritu Santo. Nació de Santa María Virgen, padeció bajo el poder de Poncio Pilatos, fue crucificado, muerto y sepultado. Descendió a los infiernos, al tercer día resucitó de entre los muertos, subió a los cielos y está sentado a la derecha de Dios Padre Todopoderoso. Desde allí ha de venir a juzgar a vivos y muertos. Creo en el Espíritu Santo, en la Santa Iglesia Católica, en la comunión de los santos, en el perdón de los pecados, en la resurrección de la carne y en la vida eterna. Amén. Padre eterno, te ofrezco el cuerpo y la sangre, el alma y la divinidad de tu amadísimo Hijo, nuestro Señor Jesucristo, como propiciación de nuestros pecados y los del mundo entero.

0: Cordero,
1: por su dolorosa pasión.
0: Ten misericordia de nosotros y del mundo entero.
1: Por su dolorosa pasión.
0: Ten misericordia de nosotros y del mundo entero.
1: Por su dolorosa pasión.
0: Ten misericordia de nosotros y del mundo entero.
1: Por su dolorosa pasión.
0: Ten misericordia de nosotros y del mundo entero. Padre eterno, te ofrezco el cuerpo y la sangre, el alma y la divinidad de tu amadísimo Hijo, nuestro Señor Jesucristo, como propiciación de nuestros pecados y los del mundo entero.
1: Por su dolorosa pasión.
0: Ten misericordia de nosotros y del mundo entero.
1: Por su dolorosa pasión.
0: Ten misericordia de nosotros y del mundo entero.
1: Por su dolorosa pasión.
0: Ten misericordia de nosotros y del mundo entero.
1: Por su dolorosa pasión.
0: Ten misericordia de nosotros y del mundo entero.
1: Por su dolorosa pasión.
0: Ten misericordia de nosotros y del mundo entero.
1: Por su dolorosa pasión.
0: Ten misericordia de nosotros y del mundo entero.
1: Por su dolorosa pasión.
0: Ten misericordia de nosotros y del mundo entero.
1: Por su dolorosa pasión.
0: Ten misericordia de nosotros y del mundo entero.
1: Por su dolorosa pasión.
0: Ten misericordia de nosotros y del mundo entero.
1: Por su dolorosa pasión.
0: Ten misericordia de nosotros y del mundo entero. Padre eterno, te ofrezco el cuerpo y la sangre, el alma y la divinidad de tu amadísimo Hijo, nuestro Señor Jesucristo, como propiciación de nuestros pecados y los del mundo entero.
1: Por su dolorosa pasión.
0: Ten misericordia de nosotros y del mundo entero.
1: Por su dolorosa pasión.
0: Ten misericordia de nosotros y del mundo entero.
1: Por su dolorosa pasión.
0: Ten misericordia de nosotros y del mundo entero.
1: Por su dolorosa pasión.
0: Ten misericordia de nosotros y del mundo entero.
1: Por su dolorosa pasión.
0: Ten misericordia de nosotros y del mundo entero.
1: Por su dolorosa pasión.
0: Ten misericordia de nosotros y del mundo entero.
1: Por su dolorosa pasión.
0: Ten misericordia de nosotros y del mundo entero.
1: Por su dolorosa pasión.
0: Ten misericordia de nosotros y del mundo entero.
1: Por su dolorosa pasión.
0: Ten misericordia de nosotros y del mundo entero.
1: Por su dolorosa pasión.
0: Ten misericordia de nosotros y del mundo entero. Padre eterno, te ofrezco el cuerpo y la sangre, el alma y la divinidad de tu amadísimo Hijo, nuestro Señor Jesucristo, como propiciación de nuestros pecados y los del mundo entero.
1: Por su dolorosa pasión.
0: Ten misericordia de nosotros y del mundo entero.
1: Por su dolorosa pasión.
0: Ten misericordia de nosotros y del mundo entero.
1: Por su dolorosa pasión.
0: Ten misericordia de nosotros y del mundo entero.
1: Por su dolorosa pasión.
0: Ten misericordia de nosotros y del mundo entero.
1: Por su dolorosa pasión.
0: Ten misericordia de nosotros y del mundo entero.
1: Por su dolorosa pasión.
0: Ten misericordia de nosotros y del mundo entero.
1: Por su dolorosa pasión.
0: Ten misericordia de nosotros y del mundo entero.
1: Por su dolorosa pasión.
0: Ten misericordia de nosotros y del mundo entero.
1: Por su dolorosa pasión.
0: Ten misericordia de nosotros y del mundo entero.
1: Por su dolorosa pasión.
0: Ten misericordia de nosotros y del mundo entero. Padre eterno, te ofrezco el cuerpo y la sangre, el alma y la divinidad de tu amadísimo Hijo, nuestro Señor Jesucristo, como propiciación de nuestros pecados y los del mundo entero.
1: Por su dolorosa pasión.
0: Ten misericordia de nosotros y del mundo entero.
1: Por su dolorosa pasión.
0: Ten misericordia de nosotros y del mundo entero.
1: Por su dolorosa pasión.
0: Ten misericordia de nosotros y del mundo entero.
1: Por su dolorosa pasión.
0: Ten misericordia de nosotros y del mundo entero.
1: Por su dolorosa pasión.
0: Ten misericordia de nosotros y del mundo entero.
1: Por su dolorosa pasión.
0: Ten misericordia de nosotros.

0: y del mundo entero.
1: Por su dolorosa pasión.
0: Ten misericordia de nosotros y del mundo entero.
1: Por su dolorosa pasión.
0: Ten misericordia de nosotros y del mundo entero.
1: Por su dolorosa pasión.
0: Ten misericordia de nosotros y del mundo entero.
1: Por su dolorosa pasión.
0: Ten misericordia de nosotros y del mundo entero.
1: Santo Dios, Santo fuerte, Santo inmortal.
0: Ten piedad de nosotros y del mundo entero.
1: Santo Dios, Santo fuerte, Santo inmortal.
0: Ten piedad de nosotros y del mundo entero.
1: Santo Dios, Santo fuerte, Santo inmortal.
0: Ten piedad de nosotros y del mundo entero. Oh sangre y agua, que brotasteis del sagrado corazón de Jesús como una fuente de misericordia para nosotros,
1: en ti confío.
0: Jesús,
1: en ti confío.
0: Jesús,
1: en ti confío.
0: Jesús,
1: en ti confío.
0: En el nombre del Padre, del Hijo y del Espíritu Santo.
1: Amén.
0: El Santo Rosario. Señor mío Jesucristo, Dios y hombre verdadero, Creador Padre y Redentor mío, por ser tú quien eres y porque te amo sobre todas las cosas, me pesa de todo corazón haberte ofendido. Propongo firmemente nunca más pecar, apartarme de todas las ocasiones de ofenderte, confesarme y cumplir la penitencia que me fuera impuesta. Ofrezco, Señor, mi vida, obras y trabajos, en satisfacción de todos mis pecados. Así como te suplico, así confío en tu bondad y misericordia infinita, que me los perdonarás por los méritos de tu preciosísima sangre, pasión y muerte, y me darás la gracia para enmendarme y perseverar en tu santo amor y servicio hasta el fin de mi vida. Amén. Santísima Trinidad, Padre, Hijo y Espíritu Santo, yo te adoro profundamente y te ofrezco el preciosísimo cuerpo, sangre, alma y divinidad de nuestro Señor Jesucristo, presente en todos los agrarios del mundo, en reparación por los ultrajes, sacrilegios e indiferencias con que Él mismo es ofendido, y por los méritos infinitos de su sagrado corazón, del corazón inmaculado de María, te pedimos la conversión de los pobres pecadores. Dios mío, yo creo, adoro, espero y te amo. Te pido perdón por los que no creen, no adoran, no esperan y no te aman. Dios mío, yo creo, adoro, espero y te amo. Te pido perdón por los que no creen, no adoran, no esperan y no te aman. Dios mío, yo creo, adoro, espero y te amo. Te pido perdón por los que no creen, no adoran, no esperan y no te aman. Oh Jesús, es por tu amor, por la conversión de los pobres pecadores y en reparación de los pecados cometidos contra el Inmaculado Corazón de María. Misterios gloriosos. Primer misterio, la resurrección del Señor.
1: Padre nuestro que estás en el cielo, santificado sea tu nombre, venga a nosotros tu reino. Hágase tu voluntad en la tierra como en el cielo.
0: Danos hoy nuestro pan de cada día. Perdona nuestras ofensas, como nosotros perdonamos a los que nos ofenden. No nos dejes caer en tentación y líbranos del mal. Amén.
1: Dios te salve María, llena de gracia, el Señor es contigo. Bendita tú entre las mujeres y bendito el fruto de tu vientre, Jesús.
0: Santa María, Madre de Dios, ruega por nosotros pecadores, ahora y en la hora de nuestra muerte. Amén.
1: Dios te salve María, llena de gracia, el Señor es contigo. Bendita tú entre las mujeres y bendito el fruto de tu vientre, Jesús.
0: Santa María, Madre de Dios, ruega por nosotros pecadores, ahora y en la hora de nuestra muerte. Amén.
1: Dios te salve María, llena de gracia, el Señor es contigo. Bendita tú entre las mujeres y bendito el fruto de tu vientre, Jesús.
0: Santa María, Madre de Dios, ruega por nosotros pecadores, ahora y en la hora de nuestra muerte. Amén.
1: Dios te salve María, llena de gracia, el Señor es contigo. Bendita tú entre las mujeres y bendito el fruto de tu vientre, Jesús.
0: Santa María, Madre de Dios, ruega por nosotros pecadores, ahora y en la hora de nuestra muerte. Amén.
1: Dios te salve María, llena de gracia, el Señor es contigo. Bendita tú entre las mujeres y bendito el fruto de tu vientre. Padre Jesús.
0: Santa María, Madre de Dios, ruega por nosotros pecadores, ahora y en la hora de nuestra muerte. Amén.
1: Dios te salve María, llena de gracia, el Señor es contigo. Bendita tú entre las mujeres, y bendito el fruto de tu vientre Jesús.
0: Santa María, Madre de Dios, ruega por nosotros pecadores, ahora y en la hora de nuestra muerte. Amén.
1: Dios te salve María, llena de gracia, el Señor es contigo. Bendita tú entre las mujeres, y bendito el fruto de tu vientre, Jesús.
0: Santa María, Madre de Dios, ruega por nosotros pecadores, ahora y en la hora de nuestra muerte. Amén.
1: Dios te salve, María, llena de gracia. El Señor es contigo. Bendita tú entre las mujeres, y bendito el fruto de tu vientre, Jesús.
0: Santa María, Madre de Dios, ruega por nosotros pecadores, ahora y en la hora de nuestra muerte. Amén.
1: Dios te salve María, llena de gracia. El Señor es contigo. Bendita tú entre las mujeres, y bendito el fruto de tu vientre, Jesús.
0: Santa María, Madre de Dios, ruega por nosotros pecadores, ahora y en la hora de nuestra muerte. Amén.
1: Dios te salve María, llena de gracia. El Señor es contigo. Bendita tú entre las mujeres, y bendito el fruto de tu vientre, Jesús.
0: Santa María, Madre de Dios, ruega por nosotros pecadores, ahora y en la hora de nuestra muerte. Amén.
1: Gloria al Padre, y al Hijo, y al Espíritu Santo,
0: como era en el principio, ahora y siempre, por los siglos de los siglos. Amén. Oh Jesús mío, perdona nuestros pecados, líbranos del fuego del infierno, lleva al cielo a todas las almas, especialmente a las más necesitadas de tu misericordia. Señor Jesucristo, Hijo del Padre, derrama ahora tu Espíritu sobre la tierra. Haz que el Espíritu Santo habite en el corazón de todos los pueblos, para que sean preservados de la corrupción, de las calamidades y de la guerra. Que la Señora de todos los pueblos, la Santísima Virgen María, sea nuestra abogada. Amén. Segundo misterio: la ascensión de Jesús.
1: Padre nuestro que estás en el cielo, santificado sea tu nombre, venga a nosotros tu reino. Hágase tu voluntad en la tierra como en el cielo.
0: Danos hoy nuestro pan de cada día, perdona nuestras ofensas, como nosotros perdonamos a los que nos ofenden. No nos dejes caer en tentación, y líbranos del mal. Amén.
1: Dios te salve María, llena de gracia, el Señor es contigo. Bendita tú entre las mujeres, y bendito el fruto de tu vientre, Jesús.
0: Santa María, Madre de Dios, ruega por nosotros pecadores, ahora y en la hora de nuestra muerte. Amén.
1: Dios te salve María, llena de gracia, el Señor es contigo. Bendita tú entre las mujeres, y bendito el fruto de tu vientre, Jesús.
0: Santa María, Madre de Dios, ruega por nosotros pecadores, ahora y en la hora de nuestra muerte. Amén.
1: Dios te salve María, llena de gracia, el Señor es contigo. Bendita tú entre las mujeres, y bendito el fruto de tu vientre, Jesús.
0: Santa María, Madre de Dios, ruega por nosotros pecadores, ahora y en la hora de nuestra muerte. Amén.
1: Dios te salve María, llena de gracia, el Señor es contigo. Bendita tú entre las mujeres, y bendito el fruto de tu vientre, Jesús.
0: Santa María, Madre de Dios, ruega por nosotros pecadores, ahora y en la hora de nuestra muerte. Amén.
1: Dios te salve María, llena de gracia, el Señor es contigo. Bendita tú entre las mujeres, y bendito el fruto de tu vientre, Jesús.
0: Santa María, Madre de Dios, ruega por nosotros pecadores, ahora y en la hora de nuestra muerte. Amén.
1: Dios te salve María, llena de gracia, el Señor es contigo. Bendita tú entre las mujeres, y bendito el fruto de tu vientre, Jesús.
0: Santa María, Madre de Dios, ruega por nosotros pecadores, ahora y en la hora de nuestra muerte. Amén.
1: Dios te salve María, llena de gracia, el Señor es contigo. bendita tú entre las mujeres, y bendito el fruto de tu vientre, Jesús.
0: Santa María, Madre de Dios, ruega por nosotros pecadores, ahora y en la hora de nuestra muerte. Amén.
1: Dios te salve, María, llena de gracia. El Señor es contigo. Bendita tú entre las mujeres, y bendito el fruto de tu vientre, Jesús.
0: Santa María, Madre de Dios, ruega por nosotros pecadores, ahora y en la hora de nuestra muerte. Amén.
1: Dios te salve, María, llena de gracia. El Señor es contigo. Bendita tú entre las mujeres, y bendito el fruto de tu vientre, Jesús.
0: Santa María, Madre de Dios, ruega por nosotros pecadores, ahora y en la hora de nuestra muerte. Amén.
1: Dios te salve, María, llena de gracia. El Señor es contigo. Bendita tú entre las mujeres, y bendito el fruto de tu vientre, Jesús.
0: Santa María, Madre de Dios, ruega por nosotros pecadores, ahora y en la hora de nuestra muerte. Amén.
1: Gloria al Padre, y al Hijo, y al Espíritu Santo,
0: como era en el principio, ahora y siempre, por los siglos de los siglos. Amén. Oh Jesús mío, perdona nuestros pecados, líbranos del fuego del infierno, lleva al cielo a todas las almas, especialmente a las más necesitadas de tu misericordia. Señor Jesucristo, Hijo del Padre, derrama ahora tu Espíritu sobre la tierra. Haz que el Espíritu Santo habite en el corazón de todos los pueblos, para que sean preservados de la corrupción, de las calamidades y de la guerra. Que la Señora de todos los pueblos, la Santísima Virgen María, sea nuestra abogada. Amén. Tercer misterio, la venida del Espíritu Santo.
1: Padre nuestro que estás en el cielo, santificado sea tu nombre. Venga a nosotros tu reino. Hágase tu voluntad en la tierra como en el cielo.
0: Danos hoy nuestro pan de cada día. Perdona nuestras ofensas, como nosotros perdonamos a los que nos ofenden. No nos dejes caer en tentación, y líbranos del mal. Amén.
1: Dios te salve María, llena de gracia, el Señor es contigo. Bendita tú entre las mujeres, y bendito el fruto de tu vientre, Jesús.
0: Santa María, Madre de Dios, ruega por nosotros pecadores, ahora y en la hora de nuestra muerte. Amén.
1: Dios te salve María, llena de gracia, el Señor es contigo. Bendita tú entre las mujeres, y bendito el fruto de tu vientre, Jesús.
0: Santa María, Madre de Dios, ruega por nosotros pecadores, ahora y en la hora de nuestra muerte. Amén.
1: Dios te salve María, llena de gracia, el Señor es contigo. Bendita tú entre las mujeres, y bendito el fruto de tu vientre, Jesús.
0: Santa María, Madre de Dios, ruega por nosotros pecadores, ahora y en la hora de nuestra muerte. Amén.
1: Dios te salve María, llena de gracia, el Señor es contigo. Bendita tú entre las mujeres, y bendito el fruto de tu vientre, Jesús.
0: Santa María, Madre de Dios, ruega por nosotros pecadores, ahora y en la hora de nuestra muerte. Amén.
1: Dios te salve María, llena de gracia, el Señor es contigo. Bendita tú entre las mujeres, y bendito el fruto de tu vientre, Jesús.
0: Santa María, Madre de Dios, ruega por nosotros pecadores, ahora y en la hora de nuestra muerte. Amén.
1: Dios te salve María, llena de gracia, el Señor es contigo. Bendita tú entre las mujeres, y bendito el fruto de tu vientre, Jesús.
0: Santa María, Madre de Dios, ruega por nosotros pecadores, ahora y en la hora de nuestra muerte. Amén.
1: Dios te salve María, llena de gracia, el Señor es contigo. Bendita tú entre las mujeres, y bendito el fruto de tu vientre, Jesús.
0: Santa María, Madre de Dios, ruega por nosotros pecadores, ahora y en la hora de nuestra muerte. Amén.
1: Dios te salve María, llena de gracia, el Señor es contigo. Bendita tú entre las mujeres, y bendito el fruto de tu vientre, Jesús.
0: Santa María, Madre de Dios, ruega por nosotros pecadores, ahora y en la hora de nuestra muerte. Amén.
1: Dios te salve María, llena de gracia. El Señor es contigo. Bendita tú entre las mujeres y bendito el fruto de tu vientre, Jesús.
0: Santa María, Madre de Dios, ruega por nosotros pecadores, ahora y en la hora de nuestra muerte. Amén.
1: Dios te salve María, llena de gracia, el Señor es contigo. Bendita tú entre las mujeres, y bendito el fruto de tu vientre, Jesús.
0: Santa María, Madre de Dios, ruega por nosotros pecadores, ahora y en la hora de nuestra muerte. Amén.
1: Gloria al Padre, y al Hijo, y al Espíritu Santo,
0: como era en el principio, ahora y siempre, por los siglos de los siglos. Amén. Oh Jesús mío, perdona nuestros pecados, líbranos del fuego del infierno, lleva al cielo a todas las almas, especialmente a las más necesitadas de tu misericordia. Señor Jesucristo, Hijo del Padre, derrama ahora tu Espíritu sobre la tierra. Haz que el Espíritu Santo habite en el corazón de todos los pueblos, para que sean preservados de la corrupción, de las calamidades y de la guerra. Que la Señora de todos los pueblos, la Santísima Virgen María, sea nuestra abogada. Amén. Cuarto misterio, la Asunción de María.
1: Padre nuestro que estás en el cielo, santificado sea tu nombre. Venga a nosotros tu reino. Hágase tu voluntad en la tierra como en el cielo.
0: Danos hoy nuestro pan de cada día. Perdona nuestras ofensas, como nosotros perdonamos a los que nos ofenden. No nos dejes caer en tentación, y líbranos del mal. Amén.
1: Dios te salve María, llena de gracia, el Señor es contigo. Bendita tú entre las mujeres, y bendito el fruto de tu vientre, Jesús.
0: Santa María, Madre de Dios, ruega por nosotros pecadores, ahora y en la hora de nuestra muerte. Amén.
1: Dios te salve María, llena de gracia, el Señor es contigo. Bendita tú entre las mujeres, y bendito el fruto de tu vientre, Jesús.
0: Santa María, Madre de Dios, ruega por nosotros pecadores, ahora y en la hora de nuestra muerte. Amén.
1: Dios te salve María, llena de gracia, el Señor es contigo. Bendita tú entre las mujeres, y bendito el fruto de tu vientre, Jesús.
0: Santa María, Madre de Dios, ruega por nosotros pecadores, ahora y en la hora de nuestra muerte. Amén.
1: Dios te salve, María, llena de gracia. El Señor es contigo. Bendita tú entre las mujeres, y bendito el fruto de tu vientre, Jesús.
0: Santa María, Madre de Dios, ruega por nosotros pecadores, ahora y en la hora de nuestra muerte. Amén.
1: Dios te salve María, llena de gracia, el Señor es contigo. Bendita tú entre las mujeres, y bendito el fruto de tu vientre, Jesús.
0: Santa María, Madre de Dios, ruega por nosotros pecadores, ahora y en la hora de nuestra muerte. Amén.
1: Dios te salve María, llena de gracia, el Señor es contigo. Bendita tú entre las mujeres, y bendito el fruto de tu vientre, Jesús.
0: Santa María, Madre de Dios, ruega por nosotros pecadores, ahora y en la hora de nuestra muerte. Amén.
1: Dios te salve, María, llena de gracia, el Señor es contigo. Bendita tú entre las mujeres, y bendito el fruto de tu vientre, Jesús.
0: Santa María, Madre de Dios, ruega por nosotros pecadores, ahora y en la hora de nuestra muerte. Amén.
1: Dios te salve María, llena de gracia, el Señor es contigo. Bendita tú entre las mujeres, y bendito el fruto de tu vientre, Jesús.
0: Santa María, Madre de Dios, ruega por nosotros pecadores, ahora y en la hora de nuestra muerte. Amén.
1: Dios te salve María, llena de gracia, el Señor es contigo. Bendita tú entre las mujeres, y bendito el fruto de tu vientre, Jesús.
0: Santa María, Madre de Dios, ruega por nosotros pecadores, ahora y en la hora de nuestra muerte. Amén.
1: Dios te salve María, llena de gracia, el Señor es contigo. Bendita tú entre las mujeres, y bendito el fruto de tu vientre, Jesús.
0: Santa María, Madre de Dios, ruega por nosotros pecadores, ahora y en la hora de nuestra muerte. Amén.
1: Gloria al Padre, y al Hijo, y al Espíritu Santo.
0: Como era en el principio, ahora y siempre, por los siglos de los siglos. Amén. Oh Jesús mío, perdona nuestros pecados, líbranos del fuego del infierno, lleva al cielo a todas las almas, especialmente a las más necesitadas de tu misericordia. Señor Jesucristo, Hijo del Padre, derrama ahora tu Espíritu sobre la tierra. Haz que el Espíritu Santo habite en el corazón de todos los pueblos, para que sean preservados de la corrupción, de las calamidades y de la guerra. Que la Señora de todos los pueblos, la Santísima Virgen María, sea nuestra abogada. Amén. Quinto misterio: la coronación de María como reina de todo lo creado.
1: Padre nuestro que estás en el cielo, santificado sea tu nombre. Venga a nosotros tu reino. Hágase tu voluntad en la tierra como en el cielo.
0: Danos hoy nuestro pan de cada día. Perdona nuestras ofensas, como nosotros perdonamos a los que nos ofenden. No nos dejes caer en tentación, y líbranos del mal. Amén.
1: Dios te salve María, llena de gracia, el Señor es contigo. Bendita tú entre las mujeres, y bendito el fruto de tu vientre Jesús.
0: Santa María, Madre de Dios, ruega por nosotros pecadores, ahora y en la hora de nuestra muerte. Amén.
1: Dios te salve María, llena de gracia, el Señor es contigo. Bendita tú entre las mujeres, y bendito el fruto de tu vientre Jesús.
0: Santa María, Madre de Dios, ruega por nosotros pecadores, ahora y en la hora de nuestra muerte. Amén.
1: Dios te salve María, llena de gracia, el Señor es contigo. Bendita tú entre las mujeres, y bendito el fruto de tu vientre, Jesús.
0: Santa María, Madre de Dios, ruega por nosotros pecadores, ahora y en la hora de nuestra muerte. Amén.
1: Dios te salve, María, llena de gracia. El Señor es contigo. Bendita tú entre las mujeres, y bendito el fruto de tu vientre, Jesús.
0: Santa María, Madre de Dios, ruega por nosotros pecadores, ahora y en la hora de nuestra muerte. Amén.
1: Dios te salve María, llena de gracia, el Señor es contigo. Bendita tú entre las mujeres, y bendito el fruto de tu vientre Jesús.
0: Santa María, Madre de Dios, ruega por nosotros pecadores, ahora y en la hora de nuestra muerte. Amén.
1: Dios te salve María, llena de gracia, el Señor es contigo. Bendita tú entre las mujeres, y bendito el fruto de tu vientre, Jesús.
0: Santa María, Madre de Dios, ruega por nosotros pecadores, ahora y en la hora de nuestra muerte. Amén.
1: Dios te salve, María, llena de gracia, el Señor es contigo. Bendita tú entre las mujeres, y bendito el fruto de tu vientre, Jesús.
0: Santa María, Madre de Dios, ruega por nosotros pecadores, ahora y en la hora de nuestra muerte. Amén.
1: Dios te salve María, llena de gracia. El Señor es contigo. Bendita tú entre las mujeres, y bendito el fruto de tu vientre Jesús.
0: Santa María, Madre de Dios, ruega por nosotros pecadores, ahora y en la hora de nuestra muerte. Amén.
1: Dios te salve María, llena de gracia. El Señor es contigo, bendita tú entre las mujeres, y bendito el fruto de tu vientre, Jesús.
0: Santa María, Madre de Dios, ruega por nosotros pecadores, ahora y en la hora de nuestra muerte. Amén.
1: Dios te salve María, llena de gracia, el Señor es contigo, bendita tú entre las mujeres, y bendito el fruto de tu vientre, Jesús.
0: Santa María, Madre de Dios, ruega por nosotros pecadores, ahora y en la hora de nuestra muerte. Amén.
1: Gloria al Padre, y al Hijo, y al Espíritu Santo.
0: Como era en el principio, ahora y siempre, por los siglos de los siglos. Amén. Oh Jesús mío, perdona nuestros pecados, líbranos del fuego del infierno, lleva al cielo a todas las almas, especialmente a las más necesitadas de tu misericordia. Señor Jesucristo, Hijo del Padre, derrama ahora tu Espíritu sobre la tierra. Haz que el Espíritu Santo habite en el corazón de todos los pueblos, para que sean preservados de la corrupción, de las calamidades y de la guerra. Que la Señora de todos los pueblos, la Santísima Virgen María, sea nuestra abogada. Amén.
1: Por las intenciones del Papa Francisco. Padre nuestro que estás en el cielo, santificado sea tu nombre. Venga a nosotros tu reino. Hágase tu voluntad en la tierra como en el cielo.
0: Danos hoy nuestro pan de cada día. Perdona nuestras ofensas, como nosotros perdonamos a los que nos ofenden. No nos dejes caer en tentación y líbranos del mal. Amén.
1: Dios te salve, María Santísima, hija de Dios Padre. En tus manos encomiendo nuestra fe para que la ilumines. Llena eres de gracia. El Señor es contigo. Bendita tú entre todas las mujeres y bendito el fruto de tu vientre, Jesús.
0: Santa María, Madre de Dios, ruega por nosotros pecadores, ahora y en la hora de nuestra muerte. Amén.
1: Dios te salve, María Santísima, Madre de Dios Hijo. En tus manos encomiendo nuestra esperanza para que la alientes. Llena eres de gracia, el Señor es contigo. Bendita tú entre las mujeres y bendito el fruto de tu vientre, Jesús.
0: Santa María, Madre de Dios, ruega por nosotros pecadores, ahora y en la hora de nuestra muerte. Amén.
1: Dios te salve, María Santísima, Esposa de Dios Espíritu Santo. En tus manos encomiendo nuestra caridad para que la inflames. Llena eres de gracia, el Señor es contigo. Bendita tú entre las mujeres y bendito el fruto de tu vientre, Jesús.
0: Santa María, Madre de Dios, ruega por nosotros pecadores, ahora y en la hora de nuestra muerte. Amén.
1: Dios te salve María, templo, trono y sagrario de la Santísima Trinidad, Virgen concebida sin la culpa original,
0: alcánzanos Virgen pura, la perseverancia final.
1: Dios te salve, Reina y Madre de Misericordia, vida, dulzura y esperanza nuestra. Dios te salve. A ti llamamos los desterrados hijos de Eva. A ti suspiramos gimiendo y llorando en este valle de lágrimas. Ea pues, Señora, abogada nuestra, vuelve a nosotros esos tus ojos misericordiosos y después de este destierro, muéstranos a Jesús. Fruto bendito de tu vientre, oh clemente, oh piadosa, oh dulce Virgen María. Ruega por nosotros, Santa Madre de Dios,
0: para que seamos dignos de alcanzar las divinas gracias y promesas de nuestro Señor Jesucristo. Amén.
1: Señor, ten piedad de nosotros.
0: Señor, ten piedad de nosotros.
1: Cristo, ten piedad de nosotros.
0: Cristo, ten piedad de nosotros.
1: Señor, ten piedad de nosotros.
0: Señor, ten piedad de nosotros.
1: Cristo, óyenos.
0: Cristo, óyenos.
1: Cristo, escúchanos.
0: Cristo, escúchanos.
1: Padre celestial, que eres Dios,
0: ten piedad de nosotros.
1: Hijo redentor del mundo, que eres Dios,
0: ten piedad de nosotros.
1: Espíritu Santo, que eres Dios,
0: ten piedad de nosotros.
1: Santísima Trinidad, que eres un solo Dios,
0: ten piedad de nosotros.
1: Santa María,
0: ruega por nosotros.
1: Santa Madre de Dios,
0: ruega por nosotros.
1: Santa Virgen de las Vírgenes,
0: ruega por nosotros.
1: Madre de Jesucristo,
0: ruega por nosotros.
1: Madre de la Divina Gracia,
0: ruega por nosotros.
1: Madre Purísima,
0: ruega por nosotros.
1: Madre Castísima,
0: ruega por nosotros.
1: Madre Siempre Virgen,
0: ruega por nosotros.
1: Madre Inmaculada,
0: ruega por nosotros.
1: Madre Amable,
0: ruega por nosotros.
1: Madre Admirable,
0: ruega por nosotros.
1: Madre del Buen Consejo,
0: ruega por nosotros.
1: Madre del Creador,
0: ruega por nosotros.
1: Madre del Salvador,
0: ruega por nosotros.
1: Madre de la Iglesia,
0: ruega por nosotros.
1: Virgen Prudentísima,
0: ruega por nosotros.
1: Virgen digna de veneración,
0: ruega por nosotros.
1: Virgen digna de alabanza,
0: ruega por nosotros.
1: Virgen Poderosa,
0: ruega por nosotros.
1: Virgen Clemente,
0: ruega por nosotros.
1: Virgen Fiel,
0: ruega por nosotros.
1: Espejo de justicia,
0: ruega por nosotros.
1: Trono de sabiduría,
0: ruega por nosotros.
1: Causa de nuestra alegría,
0: ruega por nosotros.
1: Vaso espiritual,
0: ruega por nosotros.
1: Vaso digno de honor,
0: ruega por nosotros.
1: Vaso insigne de devoción,
0: ruega por nosotros.
1: Rosa mística,
0: ruega por nosotros.
1: Torre de David,
0: ruega por nosotros.
1: Torre de marfil,
0: ruega por nosotros.
1: Casa de oro,
0: ruega por nosotros.
1: Arca de la alianza,
0: ruega por nosotros.
1: Puerta del cielo,
0: ruega por nosotros.
1: Estrella de la mañana,
0: ruega por nosotros.
1: Salud de los enfermos,
0: ruega por nosotros.
1: Refugio de los pecadores,
0: ruega por nosotros.
1: Consuelo de los afligidos,
0: ruega por nosotros.
1: Auxilio de los cristianos,
0: ruega por nosotros.
1: Reina de los ángeles,
0: ruega por nosotros.
1: Reina de los patriarcas,
0: ruega por nosotros.
1: Reina de los profetas,
0: ruega por nosotros.
1: Reina de los apóstoles,
0: ruega por nosotros.
1: Reina de los mártires,
0: ruega por nosotros.
1: Reina de los confesores,
0: ruega por nosotros.
1: Reina de las vírgenes,
0: ruega por nosotros.
1: Reina de todos los santos,
0: ruega por nosotros.
1: Reina concebida sin pecado original,
0: ruega por nosotros.
1: Reina elevada al cielo,
0: ruega por nosotros.
1: Reina del Santísimo Rosario,
0: ruega por nosotros.
1: Reina de la paz,
0: ruega por nosotros.
1: Cordero de Dios que quitas el pecado del mundo,
0: perdónanos, Señor.
1: Cordero de Dios que quitas el pecado del mundo,
0: escúchanos, Señor.
1: Cordero de Dios que quitas el pecado del mundo,
0: ten piedad y misericordia de nosotros.
1: Bajo tu amparo nos acogemos, Santa Madre de Dios. No desprecies las oraciones que te dirigimos en nuestras necesidades, antes bien líbranos de todo peligro, oh Virgen gloriosa y bendita. Ruega por nosotros, Santa Madre de Dios,
0: para que seamos dignos de alcanzar las divinas gracias y promesas de nuestro Señor Jesucristo. Amén.
1: En el nombre del Padre, y del Hijo, y del Espíritu Santo. Amén.
0: Corona a San Miguel Arcángel. En el nombre del Padre, del Hijo, y del Espíritu Santo. Amén. Dios mío, ven en mi auxilio. Señor, date prisa en socorrerme. Gloria al Padre, al Hijo, y al Espíritu Santo, como era en el principio, ahora y siempre, por los siglos de los siglos. Amén. Primera salutación. Por la intercesión de San Miguel y el coro celestial de los serafines, que Dios nuestro Señor prepare nuestras almas y así recibir dignamente en nuestros corazones el fuego de la caridad perfecta. Amén. Padre nuestro que estás en el cielo, santificado sea tu nombre. Venga a nosotros tu reino. Hágase tu voluntad en la tierra como en el cielo. Danos hoy nuestro pan de cada día. Perdona nuestras ofensas, como nosotros perdonamos a los que nos ofenden. No nos dejes caer en tentación, y líbranos del malo. Amén. Dios te salve, María, llena de gracia. El Señor es contigo. Bendita entre todas las mujeres, bendito el fruto de tu vientre, Jesús. Santa María, Madre de Dios, ruega por nosotros, pecadores, ahora y en la hora de nuestra muerte. Amén. Dios te salve María, llena de gracia, el Señor es contigo. Bendita entre todas las mujeres, bendito el fruto de tu vientre Jesús. Santa María, Madre de Dios, ruega por nosotros pecadores, ahora y en la hora de nuestra muerte. Amén. Dios te salve María, llena de gracia, el Señor es contigo. Bendita entre todas las mujeres, bendito el fruto de tu vientre Jesús. Santa María, Madre de Dios, ruega por nosotros pecadores, ahora y en la hora de nuestra muerte. Amén. Segunda salutación. Por la intercesión de San Miguel y el coro celestial de los querubines, que Dios nuestro Señor nos conceda la gracia de abandonar los caminos del pecado y seguir el camino de la perfección cristiana. Amén. Padre nuestro que estás en el cielo, santificado sea tu nombre. Venga a nosotros tu reino. Hágase tu voluntad, en la tierra como en el cielo. Danos hoy nuestro pan de cada día. Perdona nuestras ofensas, como nosotros perdonamos a los que nos ofenden. No nos dejes caer en tentación, y líbranos del malo. Amén. Dios te salve María, llena de gracia, el Señor es contigo. Bendita entre todas las mujeres, bendito el fruto de tu vientre Jesús. Santa María, Madre de Dios, ruega por nosotros pecadores, ahora y en la hora de nuestra muerte. Amén. Dios te salve María, llena de gracia, el Señor es contigo. Bendita entre todas las mujeres, bendito el fruto de tu vientre Jesús. Santa María, Madre de Dios, ruega por nosotros pecadores, ahora y en la hora de nuestra muerte. Amén. Dios te salve María, llena de gracia, el Señor es contigo. Bendita entre todas las mujeres, bendito el fruto de tu vientre Jesús. Santa María, Madre de Dios, ruega por nosotros pecadores, ahora y en la hora de nuestra muerte. Amén. Tercera salutación. Por la intercesión de San Miguel y el coro celestial de los tronos, que Dios nuestro Señor derrame en nuestros corazones el verdadero y sincero espíritu de humildad. Amén. Padre nuestro que estás en el cielo, santificado sea tu nombre. Venga a nosotros tu reino. Hágase tu voluntad en la tierra como en el cielo. Danos hoy nuestro pan de cada día. Perdona nuestras ofensas, como nosotros perdonamos a los que nos ofenden. No nos dejes caer en tentación, y líbranos del malo. Amén. Dios te salve María, llena de gracia, el Señor es contigo. Bendita entre todas las mujeres, bendito el fruto de tu vientre Jesús. Santa María, Madre de Dios, ruega por nosotros pecadores, ahora y en la hora de nuestra muerte. Amén. Dios te salve María, llena de gracia, el Señor es contigo. Bendita entre todas las mujeres, bendito el fruto de tu vientre Jesús. Santa María, Madre de Dios, ruega por nosotros pecadores, ahora y en la hora de nuestra muerte. Amén. Dios te salve María, llena de gracia, el Señor es contigo. Bendita entre todas las mujeres, bendito el fruto de tu vientre Jesús. Santa María, Madre de Dios, ruega por nosotros pecadores, ahora y en la hora de nuestra muerte. Amén. Cuarta salutación. Por la intercesión de San Miguel y el coro celestial de dominaciones, que Dios nuestro Señor nos conceda la gracia de controlar nuestros sentidos y así dominar nuestras pasiones. Amén. Padre nuestro que estás en el cielo, santificado sea tu nombre. Venga a nosotros tu reino. Hágase tu voluntad en la tierra como en el cielo. Danos hoy nuestro pan de cada día. Perdona nuestras ofensas, como nosotros perdonamos a los que nos ofenden. No nos dejes caer en tentación, y líbranos del malo. Amén. Dios te salve María, llena de gracia, el Señor es contigo. Bendita entre todas las mujeres, bendito el fruto de tu vientre Jesús. Santa María, Madre de Dios, ruega por nosotros pecadores, ahora y en la hora de nuestra muerte. Amén. Dios te salve María, llena de gracia, el Señor es contigo. Bendita entre todas las mujeres, bendito el fruto de tu vientre Jesús. Santa María, Madre de Dios, ruega por nosotros pecadores, ahora y en la hora de nuestra muerte. Amén. Dios te salve María, llena de gracia, el Señor es contigo. Bendita entre todas las mujeres, bendito el fruto de tu vientre Jesús. Santa María, Madre de Dios, ruega por nosotros pecadores, ahora y en la hora de nuestra muerte. Amén. Quinta salutación. Por la intercesión de San Miguel y el coro celestial de potestades, que Dios nuestro Señor proteja nuestras almas contra las acechanzas del demonio. Amén. Padre nuestro que estás en el cielo, santificado sea tu nombre. Venga a nosotros tu reino. Hágase tu voluntad en la tierra como en el cielo. Danos hoy nuestro pan de cada día. Perdona nuestras ofensas, como nosotros perdonamos a los que nos ofenden. No nos dejes caer en tentación, y líbranos del malo. Amén. Dios te salve María, llena de gracia, el Señor es contigo. Bendita entre todas las mujeres, bendito el fruto de tu vientre Jesús. Santa María, Madre de Dios, ruega por nosotros pecadores, ahora y en la hora de nuestra muerte. Amén. Dios te salve María, llena de gracia, el Señor es contigo. Bendita entre todas las mujeres, bendito el fruto de tu vientre Jesús. Santa María, Madre de Dios, ruega por nosotros pecadores, ahora y en la hora de nuestra muerte. Amén. Dios te salve María, llena de gracia, el Señor es contigo. Bendita entre todas las mujeres, bendito el fruto de tu vientre Jesús. Santa María, Madre de Dios, ruega por nosotros pecadores, ahora y en la hora de nuestra muerte. Amén. Sexta salutación. Por la intercesión de San Miguel y el coro celestial de las virtudes, que Dios nuestro Señor nos conserve alejados de todo mal y no nos deje caer en la tentación. Amén. Padre nuestro que estás en el cielo, santificado sea tu nombre. Venga a nosotros tu reino. Hágase tu voluntad en la tierra como en el cielo. Danos hoy nuestro pan de cada día. Perdona nuestras ofensas, como nosotros perdonamos a los que nos ofenden. No nos dejes caer en tentación, y líbranos del malo. Amén. Dios te salve María, llena de gracia, el Señor es contigo. Bendita entre todas las mujeres, bendito el fruto de tu vientre Jesús. Santa María, Madre de Dios, ruega por nosotros pecadores, ahora y en la hora de nuestra muerte. Amén. Dios te salve María, llena de gracia, el Señor es contigo. Bendita entre todas las mujeres, bendito el fruto de tu vientre Jesús. Santa María, Madre de Dios, ruega por nosotros pecadores, ahora y en la hora de nuestra muerte. Amén. Dios te salve María, llena de gracia, el Señor es contigo. Bendita entre todas las mujeres, bendito el fruto de tu vientre Jesús. Santa María, Madre de Dios, ruega por nosotros pecadores, ahora y en la hora de nuestra muerte. Amén. Séptima salutación. Por la intercesión de San Miguel y el coro celestial de los principados, que Dios nuestro Señor se digne llenar nuestras almas con el verdadero espíritu de obediencia. Amén. Padre nuestro que estás en el cielo, santificado sea tu nombre. Venga a nosotros tu reino. Hágase tu voluntad en la tierra como en el cielo. Danos hoy nuestro pan de cada día. Perdona nuestras ofensas, como nosotros perdonamos a los que nos ofenden. No nos dejes caer en tentación, y líbranos del malo. Amén. Dios te salve María, llena de gracia, el Señor es contigo. Bendita entre todas las mujeres, bendito el fruto de tu vientre Jesús. Santa María, Madre de Dios, ruega por nosotros pecadores, ahora y en la hora de nuestra muerte. Amén. Dios te salve María, llena de gracia, el Señor es contigo. Bendita entre todas las mujeres, bendito el fruto de tu vientre Jesús. Santa María, Madre de Dios, ruega por nosotros pecadores, ahora y en la hora de nuestra muerte. Amén. Dios te salve María, llena de gracia, el Señor es contigo. Bendita entre todas las mujeres, bendito el fruto de tu vientre Jesús. Santa María, Madre de Dios, ruega por nosotros pecadores, ahora y en la hora de nuestra muerte. Amén. Octava salutación. Por la intercesión de San Miguel y el coro celestial de los arcángeles, que Dios nuestro Señor nos conceda la gracia de la perseverancia final en la fe y en las buenas obras, y así nos lleve a la gloria del paraíso. Amén. Padre nuestro que estás en el cielo, santificado sea tu nombre. Venga a nosotros tu reino. Hágase tu voluntad, en la tierra como en el cielo. Danos hoy nuestro pan de cada día. Perdona nuestras ofensas, como nosotros perdonamos a los que nos ofenden. No nos dejes caer en tentación, y líbranos del malo. Amén. Dios te salve, María, llena de gracia, el Señor es contigo. Bendita entre todas las mujeres, bendito el fruto de tu vientre, Jesús. Santa María, Madre de Dios, ruega por nosotros, pecadores, ahora y en la hora de nuestra muerte. Amén. Dios te salve, María, llena de gracia, el Señor es contigo. Bendita entre todas las mujeres, bendito el fruto de tu vientre, Jesús. Santa María, Madre de Dios, ruega por nosotros, pecadores, ahora y en la hora de nuestra muerte. Amén. Dios te salve, María, llena de gracia, el Señor es contigo. Bendita entre todas las mujeres, bendito el fruto de tu vientre, Jesús. Santa María, Madre de Dios, ruega por nosotros, pecadores, ahora y en la hora de nuestra muerte. Amén. Novena salutación. Por la intercesión de San Miguel y el coro celestial de los ángeles, que Dios nuestro Señor nos conceda la gracia de ser protegidos por ellos durante esta vida mortal y nos guíen a la gloria eterna. Amén. Padre nuestro que estás en el cielo, santificado sea tu nombre. Venga a nosotros tu reino, hágase tu voluntad en la tierra como en el cielo. Danos hoy nuestro pan de cada día, perdona nuestras ofensas, como nosotros perdonamos a los que nos ofenden. No nos dejes caer en tentación, y líbranos del malo. Amén. Dios te salve María, llena de gracia, el Señor es contigo. Bendita entre todas las mujeres, bendito el fruto de tu vientre, Jesús. Santa María, Madre de Dios, ruega por nosotros pecadores, ahora y en la hora de nuestra muerte. Amén. Dios te salve María, llena de gracia, el Señor es contigo. Bendita entre todas las mujeres, bendito el fruto de tu vientre, Jesús. Santa María, Madre de Dios, ruega por nosotros pecadores, ahora y en la hora de nuestra muerte. Amén. Dios te salve María, llena de gracia, el Señor es contigo. Bendita entre todas las mujeres, bendito el fruto de tu vientre, Jesús. Santa María, Madre de Dios, ruega por nosotros pecadores, ahora y en la hora de nuestra muerte. Amén. En honor a San Miguel Arcángel, Padre nuestro que estás en el cielo, santificado sea tu nombre. Venga a nosotros tu reino. Hágase tu voluntad, en la tierra como en el cielo. Danos hoy nuestro pan de cada día. Perdona nuestras ofensas, como nosotros perdonamos a los que nos ofenden. No nos dejes caer en tentación, y líbranos del malo. Amén. En honor a San Gabriel Arcángel, Padre nuestro que estás en el cielo, santificado sea tu nombre. Venga a nosotros tu reino. Hágase tu voluntad, en la tierra como en el cielo. Danos hoy nuestro pan de cada día. Perdona nuestras ofensas, como nosotros perdonamos a los que nos ofenden. No nos dejes caer en tentación, y líbranos del malo. Amén. En honor a San Rafael Arcángel, Padre nuestro que estás en el cielo, santificado sea tu nombre. Venga a nosotros tu reino. Hágase tu voluntad, en la tierra como en el cielo. Danos hoy nuestro pan de cada día. Perdona nuestras ofensas, como nosotros perdonamos a los que nos ofenden. No nos dejes caer en tentación, y líbranos del malo. Amén. En honor a nuestro ángel de la guarda, Padre nuestro que estás en el cielo, santificado sea tu nombre. Venga a nosotros tu reino. Hágase tu voluntad, en la tierra como en el cielo. Danos hoy nuestro pan de cada día. Perdona nuestras ofensas, como nosotros perdonamos a los que nos ofenden. No nos dejes caer en tentación, y líbranos del malo. Amén. Oh glorioso príncipe San Miguel, jefe principal de la milicia celestial, guardián fidelísimo de las almas, vencedor eficaz de los espíritus rebeldes, fiel servidor en el palacio del Rey Divino, sois nuestro admirable guía y conductor. Vos que brilláis con excelente resplandor y con virtud sobrehumana, libradnos de todo mal. Con plena confianza recurrimos a vos, asistidnos con vuestra afable protección, para que seamos más y más fieles al servicio de Dios todos los días de nuestra vida. rogad por nosotros, oh glorioso San Miguel, príncipe de la Iglesia de Jesucristo, para que seamos dignos de alcanzar sus promesas. Hacemos nuestra petición a San Miguel Arcángel. Omnipotente y eterno Dios, os adoramos y bendecimos. En vuestra maravillosa bondad y con el misericordioso deseo de salvar las almas del género humano, habéis escogido al glorioso Arcángel San Miguel como príncipe de vuestra Iglesia. Humildemente os suplicamos, Padre Celestial, que nos libréis de nuestros enemigos. En la muerte no permitáis que ningún espíritu maligno se nos acerque para perjudicar nuestras almas. Oh Dios, Señor nuestro, guiádenos por medio de este mismo arcángel. Enviadle que nos conduzca a la presencia de vuestra excelsa y divina majestad. Os lo pedimos por los méritos de Jesucristo nuestro Señor. Amén. En el nombre del Padre, del Hijo y del Espíritu Santo. Amén.
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Ándele, pues es el tema que acabamos de escuchar en la voz de los Yonix. Acábame de matar. ¿Para qué me dejas herido, verdad? Con todo, sino para qué. Oiga, ya son las 10 de la noche con 13 minutos. Y también escuchamos a Ana Gabriel con el tema Simplemente Amigos. ¿Y qué cree? Tengo ganas de escuchar esta canción. No sé ustedes, pero acompáñenme. A media calle. Ah, yo soy Perita Contreras.

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5: Son las 10 de la noche y 17 minutos.
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9: Ándele pues, sí, ya son las 10 de la noche con 19 minutos. Un placer saludarlos en esta bonita noche. Noche de ombliguito de semana, miércoles, ya 29 de julio del año 2026. Enhorabuena para quienes hoy están cumpliendo años, quienes están celebrando su onomástico, acontecimientos especiales e importantes en su vida. Muchas felicidades. Yo soy Perita Contreras, voy a estar con ustedes, ya lo saben, hasta las 11:55. Los que se puedan reportar, háganlo. Y los que no tengan cobertura, los que no tengan señal, no se desesperen. Ya se podrá mañana, seguramente. Ahorita fíjese que con estos, al menos aquí en Michoacán o en Apatzingán y sus alrededores, luego yo estoy en un grupo, o estoy en varios grupos de WhatsApp, y luego como que todos estamos desesperados porque en algunas plataformas no tenemos internet, o luego no tenemos cobertura para hacer llamadas, y andamos todos desesperados, y luego como que ya estamos tan acostumbrados a las redes sociales o al teléfono celular, que luego andamos hasta cayendo en depresión porque no podemos comunicarnos, o porque no podemos estar chateando, o porque no podemos entrar al Facebook. Luego los que se ponen a hacer, que tienen esos juegos a través del Facebook, al menos mi hijo andaba desesperado porque no hay suficiente, no hay internet, no hay señal en la casa, y luego dice ya desde ayer, dice, ay, mamá, ya reporté el internet. Luego, estás desesperado porque no estás haciendo tu jueguito ese de... Y luego tienen unos juegos que juegan así por internet, que luego se desesperan. Los que puedan reportarse, háganlos. Y los que no, pues ya se podrá mañana o pasado, según su cobertura y según el lugar donde ustedes se encuentren, ¿verdad? Aquí en Apatzingán sí hemos tenido cobertura, ¿verdad? Sí, ¿verdad? Okay, esperemos y sí. En la Unión Americana, ¿cómo andan con su cobertura, chiquillos, chiquillas, chiquilles y los que puedan? En Buenavista no hay cobertura, tengo entendido, no hay cobertura porque he estado marcando y nomás no. Y sé que de allá para acá lo han hecho también y nomás no. Dice hoy, dice en este mensaje: hola, buenas noches, Perita. ¿Me puedes complacer con una canción, Eres mi mundo, con un grupo indio, para saludar a mi familia y a mi papá, Primitivo Torres, también para mi mamá y para mis hermanos, porfa? También a los panaderos, de parte de Checo. Saludos, bendiciones. ¿Desde la Unión Americana o dónde te reportas, Checo? Ya se me dijo el dijo mi hijo, ya se me se olvidó. Okay, dice el señor Primitivo: buenas noches, Perita, pues con una canción para saludar a mi hijo Checo, con la canción para que no me olvide. Saludos, dice, con Lorenzo Santa María. Saludos, gracias, y para toda tu familia, de parte de quién, déjeme ver, de parte de quién, del señor Primitivo. Saludos también, señor Primitivo, para toda su familia. Bien, oiga usted, ¿qué es lo que está pasando? Que luego se me hace por acá. ¿Están intentando llamar? Bueno, ay, no, qué conflictivo es esto. Diciendo, Perita, diciendo presente, Perita. Perita diciendo presente, saludos para todos, los de aquí, los de allá y cruzando fronteras. Por ahora estoy bien con el internet. Bueno, qué bueno que están bien con el internet. Y nos vamos por acá, están tratándose de reportar, esperemos, y todo bien. Candela, buenas noches.
2: Buenas noches, Perita.
9: Hola, don Rigoberto, ¿cómo está?
2: Bien, gracias a Dios.
9: Mire, qué bueno que usted sí tiene cobertura, usted sí tiene señal para marcarnos.
2: Pues en veces falla también.
9: Sí, anda fallando, ¿verdad? ¿Está aquí en Apatzingán o anda por allá en su trabajo?
2: Estoy aquí en Apatzingán y acá donde trabajo.
9: A ver, explíqueme. Explíqueme, sí. ¿Cómo está eso? ¿En Apatzingán?
2: Sí, no. Estoy aquí en Apatzingán y acá donde trabajo, aquí. Acá en el rancho.
9: Ah, ok. Y en el rancho de Apatzingán.
2: Sí.
9: Ah, ok. Bueno, entendible. Bien, qué bueno que se reporta, don Rigoberto. ¿Alguna canción, algún saludo?
2: Sí, ahí, por favor, si eres tan amable, una canción que se llama ¿Cómo han pasado los años con Gloria Estefan?
9: No la tengo con Gloria Estefan, pero bueno, la busco. ¿Cómo han pasado los años? Sí. Me la ha pedido y no se le he puesto, porque no la tengo aquí en la carpeta de...
2: Ya en días anteriores me la han puesto.
9: Yo la pongo, pero con Rocío Dúrcal, creo.
2: Pues si no se puede con Gloria Estefan, pues aunque sea con Rocío Dúrcal.
9: A ver, deje. ¿Cómo han pasado los años? ¿Y saludos?
2: Pues para saludar al de allá pero arriba, para ti que eres tan amable, para todos que laboran ahí en la cabina, para todo de Cadena Raza San Luis Potosí, Cadena Raza Michoacán, y a todas las estaciones hermanas de Cadena Raza.
9: Ajá.
2: A todos los canelamigos y canelamigas, para todos los de allá de Estados Unidos.
9: Uh-huh.
2: Y también un cordial saludo de ahí para todos los primos allá de Houston, Texas.
9: Okay.
2: Allá tengo un montón de primos allá en Houston.
9: Ah, es okay. Muy bien.
2: Un saludo para todos ellos allá.
9: Ajá.
2: Acá para Jalisco, acá para Colima, allá para el Estado de México, allá para Tijuana. Y para todo el mundo, si es posible.
9: Órale, pues ya dijo don Rigoberto, gracias por su llamada.
2: También para la tía Cleotilde.
9: Ajá.
2: La tía Tere, Martita, Secundino, Ricachi, don Horacio, el trío de los Jesuses, el Nachito, esta allá de Tepalcatepec, ¿cómo se llama? No me recuerdo exactamente, una que siempre manda saludar.
9: Janet.
2: Ay, Janet, esa mera.
9: Okay, por ahí estoy viendo un mensaje de ella.
2: No tengo ninguno por allí.
9: Órale, pues ya dijo.
2: Y que Dios y la Virgen los acompañen, los pide hoy, mañana y siempre.
9: Ándele, pues, bonita noche, don Rigoberto. No entendí. Dice, estoy aquí, pero estoy en mi rancho trabajando. Pero bueno, el saludo para la tía Clotis, de parte de Pablo Ríos. Dice, saludos para la tía Clotis, la tía Teresa. Y échales un riego ahí para todos. Candela, buenas noches.
10: Buenas noches, Perita.
9: Hola, tía Clotis, ¿cómo está?
10: Aquí te estoy oyendo desde que llegas.
9: Ándele pues, gracias, gracias por escucharnos, tía Clotis. ¿Algún tema?
10: Anoche me hiciste llorar, Perita.
9: ¿La hice llorar? Entonces, ¿sí quiere lo que yo pedí? Que dijo, ¿cuánto no diera yo por tener una hija como tú? ¡Ah!
10: ¿De quién?
9: Ay, ay, ay. No, usted conmigo sería la mamá más feliz de todo el universo.
10: O la mamá más mala, como dijiste.
9: Sí,
10: tú.
9: Sí.
10: Así como lo fui por los míos que no me quieren.
9: Ay, no. Luego fuimos tan malos, tan estrictos que ser estrictos y hacerles un bien, luego pero dicen, mira, somos mira malos.
10: Pero mira, todos traen carro y esta muchacha en sociedad con la presidenta, con todos los políticos, con toda la bola ahí.
9: Ajá. Fíjese nada más. Ay,
10: yo
9: no.
10: Yo tengo 57 años sin marido y gracias a Dios me dediqué a que estudiaran porque yo no quería que se quedaran de burros como yo.
9: Ajá.
10: Y para ahora...
9: Miren nada más.
10: Anoche me hiciste llorar, pero ahora ponme. Háblame de ti, bella señora.
9: Háblame de ti, bella señora. Ajá.
10: Por favor.
9: Ok.
10: Para todos los de la Unión Americana.
9: Ajá.
10: Para doña Berta del Centro y doña Oyuque, el señor del Olmo, el señor Salas.
9: Ajá.
10: El Guacano, Jesús el técnico de la Palmera, Paquito, Nachito, Rigoberto, el Juanito y Rigoberto y el Carrilleras, para doña Eloísa, doña Domi, Tomasita, Mónica, doña Trini, doña Ofelia, Ana Lacuáis, doña Melania, doña Martita y Secundino, Lugo América, Lulumio de la Unidad Deportiva, Yanela de Tepatepe, Dulce de Mazulín, su esposo, doña Mario de Aromas de Acahuato, y todos los candelamientos que llevan de México y de Tijuana y de todas partes.
9: Okay, tía Ma.
10: Gracias. Que Dios te acompañe y te lleve con bien a tu casa. Bendiciones para ti, toda tu familia y tus compañeros de cabina. Mil gracias, Perita.
9: Bonita noche, que descanse. Sí. Gracias por escucharnos, la tía Clotis. Para ustedes, I'm sorry, bebés, para ustedes, la tía Clotis, y para mí, va a ser mi mamá. ¡Mi mamá Clotis! ¡Ay, no, chiquillos, de veras se pasan! ¿Cómo le hacen? Dice por acá, yo había visto un mensaje... De Janet, ¿dónde andas, Janete? De Janet, dice, ¿dónde está Janet? Mire que por el teléfono no la encuentro y allá la miro. Janet, ay, ay, ay. Bueno, me voy con este tema porque, pues, habla la jefa de jefas. A ver. Háblame de ti, bella señora. A ver, déjenme ver. ¡Qué hubles! La jefa lo que pida. Esa es mi mamá. ¡Qué hubles! ¡Ay, Dios mío santo! ¡Qué me apura!

0: Así es, háblame de ti, bella señora. Se llama Bella Señora Emanuel. Ya son las 10 de la noche con 34 minutos. Qué rápido se nos va el tiempo. Dice, por acá se reporta mi amor Lauyuki. Dice, buenas noches, reina de la candela, saludos para ti. Mejor díganme la reina de la noche. ¡Ah! Dice, para ti, reina, y para mi amor del Olmo, para mis amores que son el fantasma, Ana Zamudio, y para mi amor Cleotilde, y para todos mis clientes, mis amores, y para mi amor el tiburón de Estados Unidos, una lluvia de bendiciones. Me puedes complacer con una canción de los Jonix. Sé que te vas a casar, porfis, de parte de mi amor la Oyuki. Bueno, así no lo dice ella. Ramiro Chávez dice, buenas noches, me pones por favor la canción de Vive con Napoleón, para la familia Chávez Bernabé del Baral, para Nachito y para Martita, para Mónica, para Bere Martín y para doña Lupita. Muchas gracias. Nos vamos con esta llamadita. Vamos a ver, ¿qué huele? ¿Quién anda por ahí?
1: Aquí anda Jesús Mendoza.
0: Ah, qué pacho, señor.
1: Aquí
0: Mendoza.
1: Está saludando a la señora.
0: Ah, muy bien.
1: Saludándola a usted, a todo su público.
0: Ah, muy bien, muy bien. Qué pacho.
1: A ver cómo andamos con la tecnología.
0: Ah, ay, viera que no está oyendo, que no hay internet.
1: Sí, pero ya ve, usted tiene música ahí buena.
0: Ay, bueno, vamos a ver la tecnología, esperemos y la tecnología no se me ponga caprichosa. ¿Qué pacho? ¿Qué canción quiere?
1: Juanelo.
0: ¿Cuál, pues?
1: Página leída.
0: ¿Página leída?
1: Ajá.
0: Ah, bueno.
1: Sí, y si no, no hay problema, perita.
0: Okay.
1: Página leída para todo su público, para todos y todas.
0: Ok, página leída de Juanelo, nada más tengo Espejismo y cuál, la de Estoy Llorando. De pronto, no, nada más esas dos, porque Estoy Llorando o la de
1: la Espejismo.
0: A ver, decídase, porque luego la tecnología caprichosa y usted indeciso.
1: Siga llorando. No estoy indeciso. Usted siga llorando, perita.
0: Ah, yo no. Déjeme decirle una... No, calmado. De acuérdese, al menos yo ya no lloro. Dicen, ¿ya no? Ya las mujeres no lloramos. Las mujeres facturamos. Facturar es ojo por ojo y diente por diente. Con la vara que midas serás medido.
1: ¡Ay, Dios!
0: ¡Ajá!
1: ¡Ay, caray!
0: Ah, ya no, las mujeres ya no lloramos. Disculpe, I'm sorry. Y no es que esté yo con eso del feminismo y que para allá. No. Simple y sencillamente, yo ya no lloro. Yo facturo, dice Pablo Ríos. A ver, explícame. ¿Cómo es eso de facturar? Porque luego le digo, ¡ah, no, pobrecito de Pablo Ríos! ¡Ay, no, chiquillo, bebé!
1: Pues para él.
0: ¡Ay, no! Dice,
1: Pablo,
0: a ver,
1: abusado.
0: Dice, chula, explícame, ¿cómo es eso de que las mujeres... Ya, digo, yo no voy a hablar por las demás, voy a hablar por mí.
1: No lloro,
0: yo nada más facturo.
1: Ya, propiamente usted.
0: Sí, muy, muy propia, muy yo.
1: Bueno, eso bueno.
0: Ándele, pues bonita noche.
1: A tomar café.
0: Ande, buen provecho. Oiga, y la... ¿Qué pasó?
1: Un día platicamos fuera del aire.
0: Hijo de... No me diga que ya facturó también ella.
1: No se puede platicar en el aire.
0: Ay, no, Dios mío. Y eso es que... Ay, dijera, ándele, sí. Platíqueme, dígame.
1: Mire,
0: que no, mire, déjeme decirle. Dicen cuando la gente va a Las Vegas, lo que pasa en Las Vegas se queda. Yes. Lo que pasa en Ixtapa se queda. Porque ahora que Pablo fue a Cancún, lo que pasó en Cancún se quedó. ¿Cómo cree usted que ando de facturaciones yo? ¿Cómo cree que traigo el blog de facturaciones? Le digo, oye, ¿cómo te fue? No, es que lo que pasó en Cancún se quedó.
1: ¿Allá pasó?
0: ¡No! manches, ¿cómo es eso? Así que a mí me urge ir a Ixtapa, porque lo que pase en Ixtapa allá se queda, que es lo más cerca que puedo ir por el momento, ¿verdad? Ajá. Porque luego si me voy a Las Vegas, pues voy a un estado de perdición.
1: Sí, que sí es perdición. Dicen que el día se hace noche y
0: fíjese,
1: noche
0: no, yo no necesito ir a Las Vegas para las noches hacer las días. Yo aquí en Apatzingán, Michoacán, las noches las hago días. Y los días ni hablemos.
1: Doña, pero es que ahí se gana o se pierde.
0: Ah, yo siempre gano.
1: No, allá en Las Vegas.
0: Ah, en Las Vegas, por eso sí. No voy, porque yo estoy acostumbrada a ganar. A mí no me gusta perder.
1: Ya lo sé. Y usted me debe. Usted nunca me pagó la coca.
0: Ay, no diga eso.
1: Y me estoy acordando.
0: Le pagué una de 3 litros, una coca.
1: Pero
0: de...
1: ¿La otra no?
0: No, fue una de 3 litros, no, la otra la perdió usted.
1: No, fue usted la que la perdió.
0: Ay,
1: acuérdese que si Chuyito hablara.
0: Ay. Ándale, pues está bien. ¿Qué pasó con la Marifer? A ver, digo, como decíamos, lo que pasa en Las Vegas se queda. Y sí. Lo que pasa aquí en Candela, nada más con los radioescuchas se queda, porque no va a trascender, ¿no?
1: ¿Usted quiere saber, pues, ¿verdad?
0: Yo quiero saberlo, y si lo sabe Dios, que lo sepamos todos los radioescuchas.
1: No es nada malo, lo único que pasa que es una señorona.
0: Ay, no me diga que es mucha... Bueno, sí suele suceder que es mucha pieza.
1: Es una señorona y una vez ya me pasó.
0: Y no quiero que no quiero que me vuelva a pasar.
1: No, ya no.
0: Ya, pues, no entremos en detalles.
1: No.
0: Mejor...
1: Es una señorona que las puede.
0: Mire,
1: y yo con eso no coopero.
0: Y ¿sabe qué le voy a decir una cosa?
1: Dígame.
0: Y así quiero que se quede.
1: Sí.
0: Dicen, los hombres no tenemos memoria.
1: No, nada de eso, solo que ella es, ¿cómo dicen las de Perifante?
0: ¿Ah?
1: Muy encopetada. Con eso.
0: No, diga nada, lo que, mundo. Como digo yo, muy, ¿sí? Muy fifí.
1: Ándele, de mucha plata. Y por eso no combinamos.
0: Órale, pues.
1: Cuídense, Perita, gracias.
0: Va.
1: Son mis ojos.
0: Y si lloro, ¿qué?

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6: 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Son las 10 de la noche y 46 minutos.
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0: Y como que ya empieza a haber cobertura en algunos lugares, que no había cobertura toda la tarde, pero bueno, ay, por ningún lado está llegando, toda borrosa, pero bueno, aquí andamos con Tokio. Algunas personas me estuvieron mandando mensajes. Alcancé a ver que decían, buenas noches, doña Perita, y se borró el mensaje. Andamos con la tecnología bien caprichosa, o accidentalmente lo borré. Alcancé a leer el de Uyuki, el de Ramiro Chávez, también ya lo leí, déjeme ver. Ah, el de Janet. Por acá está el de Janet, dice, buenas noches, doña Perita. Ah, yo creo que era este, ¿verdad? Buenas noches, doña Perita. Saludos, de saludos. La saluda Janet, quisiera pedirle de favor y me ponga la canción Dios bendiga nuestro amor. Dios bendiga nuestro amor, con Marisela. Es para saludar a la tía Clotis, a doña Martita, a don Secundino y también para la familia, para don Nachito. Don Nachito es el que dice, buenas noches, Perita. La 61, y también para su hermanita Maite, Anita Zamudio, para doña Domi, al Chino y para todos los panaderos, para Mónica, para la Uyuki, para Dulce de Manzanillo y para su esposo Moisés, para Rosita, el señor del Olmo, para Lourdes, América, para Ángeles, para Rigoberto, Saide, Eloísa, Marichuy, Sergio Salas, para Tere Barreto y también para su hermana María, Ofelia y Melania, Julio y también para su esposa Pamela. Y para todo, para toda mi gente bonita de Tepalcatepec, un saludo muy especial para todos los candelamigos. Muchas gracias por su tiempo, doña Perita. Que pase buenas noches. Hubo otra persona que me mandó un mensaje y decía, buenas noches, doña Perita. Quisiera me reenviaran otra vez el mensaje. ¡Porfis! Candela, buenas noches.
1: Perita Contreras, buenas noches.
0: Hola, buenas noches. ¿Cómo se encuentra, Moni?
1: Soy Mónica.
0: ¿Qué pasó, Mónica, Mónica, Mónica, Mónica?
1: Estoy aquí en el cuartito de mi mamá y te estoy escuchando desde que empezaste.
0: Oiga, ¿y no está lloviendo afuera?
1: No, aquí no está lloviendo.
0: Ay, háganmelo saber porque luego cuando vaya a salir yo del trabajo me voy a mojar.
1: No, Perita Contreras, no te vas a mojar porque no está lloviendo.
0: Pablo, ¿cómo que no está lloviendo? Ay, yo dije, pues que llevo pues toda la noche para así no levantarme tan temprano mañana. Ay, Dios mío santo, pero pues ni modos, pues. Oiga, Mónica, ¿y qué canción va a querer?
1: La de Inolvidable Amor.
0: ¡Ande! Ah, muy bien. ¿Y esa como para quién?
1: Para ti y para los que trabajan en la Candela.
0: Ajá.
1: Y para los de la Candela Amigo, Candela Amiga. Y para los del Seguro Social. Y para los panaderos. Para los del Hospital Regional. Para los taxistas. Para los que me manden saludar y para los que escuchan el radio.
0: Muy bien, mire.
1: Y que te vaya bien.
0: Sí, que sí, que sí.
1: Llegues en tu casita y ni no te vayas a mojar.
0: Ándele, pues, ya dijo. Muchas gracias.
1: Buenas noches, Perita Contreras.
0: Buenas noches. Sí, que sí me vaya bien y que cuando llegue a mi casa me duerma lo más pronto que sea posible, porque, ay, no, Dios mío santo, saben que ya estoy pensando así seriamente en buscarme otra chambita, así como que de 12 de la noche a 6 de la mañana, ¿no? Porque la que a veces así me ando durmiendo, chiquillas, chiquillos, chiquillas, ¿cómo creen que a las 6 de la mañana me ando durmiendo? Y yo, peor tantito, hoy sí se me espera una gran noche de desvelo. ¿Cómo creen que hoy tomé café por la mañana? Y cuando tomo café por la mañana, no duermo toda la bendita noche. Pero bueno, esa es otra historia. ¿Vamos con este tema? Mi mundo eres tú.

Ay, no, no, no, no, vamos, vamos muy, muy avanzados, ¿eh? Luego por acá me dicen, Perita, sí, Perita, entonces vamos a ser primas. Si la tía Clotis es tu mamá, entonces seremos primas. No, vamos el parentesco a todo lo que da. Un saludo para la señora Elvia Acosta, allá en las colonias en Novio Moreno. No entiendo si en las colonias en Novio Moreno si hay internet, porque en Buenavista no. Pero bueno, esa es otra historia. ¿Y cómo siente Palcatepec si hay internet? ¿Por qué en Buenavista no? Alguien me explique. Janet dice, ¿y si en el Baral hay internet? ¿Por qué en Buenavista? ¡Ah, qué preocupación la mía, ¿verdad? Dice Ramiro, buenas noches, ponme por favor la canción de Vive con Napoleón. Ya había leído yo este mensaje, es lo malo de no mandar los stickers, ¿verdad? Dijimos que les íbamos a poner como así, como una coronita de reyes. Así, sí, mi rey, lo que usted pida, mi rey, mi reina. ¿Hizo qué? Andeando. No. Calmados, muchachos. ¿Dónde pues ando? Ay, ay, ay, chiquillos. ¡Ay, chiquillo! Anda desesperado, pero bueno. Así ando yo. Así andaba yo, digo.

Okay, dice, por ahora estoy muy bien en el internet. Perita, te mandé un mensaje a tu número de teléfono, ya lo leí, donde vamos a ser primas. Ay, qué bonito. ¿Cómo vamos avanzando, prima? La prima Carmen. Y qué bonita canción. Me remonté al tiempo de la secundaria con el amor de secundaria. Bien bonita música, la canción que me remonta al tiempo de la secundaria y mi mundo eres tú con el grupo Indio. También esta para que no me olvides y la de Marisela, la de... No, ahora están pidiendo música bonita, ¿eh? Y la canción dice para que no me olvides también con Lorenzo Santamaría, tiempos que éramos felices y no lo sabíamos. Una frase muy bonita, ¿eh? Esa de ya la había leído yo, de cuando éramos felices. Y no lo sabíamos. Y ahora, ¿cómo han pasado los años? Bueno, sí, saludos para la Uyuki. La Uyuki, ¿te acuerdas la Uyuki con la canción de Lorenzo Antonio? Busco un amor puro y sincero. ¡Ay, qué tiempos! Esos eran tiempos hermosos, maravillosos. No como la vaca. Mu, la misma vaca, mu, tengo una vaca lechera que me gusta. Ay, no manchen, dice así es, dice por acá. ¿Dónde ando con la música? No, chiquillos, ando bien. Se me juntó el lavado con el planchado. Y luego, si me pongo a felicitar a las Martas, hoy fue día de las Martas sin H. ¿Usted? No, si lleva la Marta con H, no fue su día, ¿eh? Marta sin H. Ay, no, chiquillas, pero bueno, déjenme, voy para que no me olvides, eres mi mundo. Dice, Dios bendiga nuestro amor. Vamos, vamos, vamos ahí. ¿Llegaste tú cuando del amor? ¡Ah, vamos ahí! Sí me la sé, sí me la sé.

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3: Ay, ay, ay, chiquillos, chiquillas, chiquilles. ¿Será verdad lo que me dicen? Dice, sin duda alguna, éxito total tu programa. Muchas gracias. Luego, no sean así. Luego dice un dicho, la chiquilla risueña. Y luego haciéndole cosquillas. Luego por ahí dicen que me creo la última Coca-Cola del desierto. Y luego yo le dije a esa persona, no me creo, soy. Ay, ay, ay. 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Dijera Chavadaba.

Okay. Es el tema que acabamos de escuchar, la de Vive, para complacer al señor Ramiro y para toda la gente allá del Baral. Gracias por escucharnos. Ya son las 11:14, 11:14. Y luego vamos a enviar, dice el señor Pablo Ríos.

Dice, échameles un riego de saludos para todos, para los de aquí, para los de aquí, para los de allá y más allá, y cruzando y atravesando cerros y arroyos, ay, y cruzando fronteras. Luego fíjese que de pronto, hace rato que le llegó la cobertura, y luego bien desesperado él, y luego de pronto me acordé en aquellos años. ¿Qué le estoy hablando de hace como, qué será, 12 y 14, hace 14 años? Estaba aquí en, hace 14 años, voy y vengo, y estaba aquí en Candela. Y había un chico ella llamado, ay, de pronto se me escapó el nombre, por decir que es ella, y o será que no quiero decir su nombre, pero nos Heriberto, no tiene nada de malo que yo diga su, no es Heriberto, sí, Heriberto y Beto era de él, no se escuchaba en Catalinas, y Heriberto en el Mamey, los dos son ellos porque todavía viven, es de la comunidad LGBT y no tiene nada de malo. Y Heriberto en aquel entonces vive, en aquel entonces vivía y quiero creer que todavía vive en el Mamey, pero en el Mamey es por allá, dice que más arriba de Aguililla, por aquel rumbo del Aguaje y todo eso, por allá de Aguililla. Y dice que en aquel entonces, le estoy hablando de hace 14 años, no había suficiente cobertura. Entonces, pero sí había la radio, me escuchaba a través de la radio, y luego cuando me iba a hablar por teléfono, se iba y se subía a un árbol. Es verdad, no es literal ni lírico, es verdad. Él decía que iba y se subía a un árbol, y luego que de allá me hablaba y me pedía una canción, y luego me decía, pero me espera 5 minutos mientras me bajo del árbol y voy corriendo a la casa para luego escuchar los saludos él y escuchar la canción. Así era en aquel entonces. A Heriberto todavía lo tengo allí en mi Facebook, número de teléfono, creo que perdí su número, pero ahí lo tengo a través del Facebook, es mi seguidor y mis contactos, pero así era. Cuando no tenía la suficiente cobertura, iba, se trepaba, se subía a un árbol, y él dice que así era cuando me hablaba. Así que cuando sientan que no tienen la suficiente cobertura, súbanse al mango, súbanse al techo, a la casa, arriba de la casa. Ay, no se me vayan a desquebrajar, ¿verdad? Por andar dando yo esas ideas. Ay, no. Chiquillos, chiquillas, no hagan eso, mejor. Retiro lo dicho. Y nos vamos con este tema, Inolvidable Amor. ¿Dónde anda el moreno? ¿Dónde anda el moreño? Porque me pidieron esta canción. Y él le gusta este tema. Y a mí también. Saludos. Y quien me haya pedido esta canción.

Okay, dicen que fue Mónica quien me pidió esta canción de Inolvidable Amor. Muchas gracias. Si algunos temas no se los pongo es porque en el momento no los tengo y yo y la tecnología anda súper caprichosa, anda muy caprichosa, así que si de momento me pide una canción y no se las pongo, quiere decir que no, es que no quiera. Pero bueno, ¿nos vamos con esta canción? Estoy llorando. ¿Alguien me la pidió? Bonita noche.

0: sido.
1: Okay, okay. Esa canción me la había pedido Churruy. Ahora pues. Sí, a ver, déjenme ver. Fue Jesús Mendoza quien me pidió esta canción, ¿verdad? Dijo una canción de Juanelo. Bueno, más vale tarde que nunca.

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2: Sigue con nosotros. Vamos a un corte y regresamos.

0: verdad.
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4: Ok. Y luego se reporta la señora Vicky. Creo que entendí que ya se le está haciendo. Saludos para todos los Candela amigos. Bueno, es que su audio no se escucha muy bien porque ella tiene la costumbre de que cuando va a mandar un mensaje se pega al ventilador y se escucha más el aire del ventilador que su propia voz. Pero bueno, nos vamos con este tema, con los pasteles verdes, reloj. Luego Pablo Ríos dice, mi amor es para ti. Ok, un riego de saludos para todos ustedes, para los de aquí, para los de allá y para los de más allá. Y también atravesando las fronteras, un saludo enorme. Y luego, ok, déjeme voy con este tema. Ay, no te mires.

Así es, el tema en la voz de los Pecos, Háblame de Ti. Oiga, y nos vamos con este tema, Antonio de Jesús. ¿Ustedes recuerdan a Antonio de Jesús? Con este tema, Te Quiero Más y Más y Más.

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4: 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Son las 11 de la noche y 43 minutos.
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4: 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Son las 11 de la noche y 44 minutos.

Que acabamos de escuchar los Babies, mi loca pasión. Y nos vamos con este tema en la voz de los Bríos, cuando calienta el sol. Ya estamos pisando la recta final de esta programación.

Ok, dice doña Gloria, don Joaquiro, un saludo para los de aquí, para los de allá y para los demás allá, y atravesando fronteras, cruzando cerros y arroyos, y hasta donde llegue nuestra señal y nuestra frecuencia, un saludo. Tenemos a los sin duda alguna, con este tema de amor sin palabras.

0: Ok. Eso es cuando hay un amor sin palabras, no se dice nada, pero lo sabe el mundo entero. Fíjese nada más qué manera de despedirnos de esta programación de Viejitas Pero Bonitas. Y bueno, yo me voy a despedir de ustedes en esta noche. Noche de ronda, noche tropical. ¡Ay, no es cierto! Bueno, noche de viejitas, pero bonitas. Yo me voy a despedir de ustedes, no sin antes desearles una bonita noche. Y que si el Todopoderoso nos lo permite, pues nos estaremos escuchando el día de mañana. Dice Perita, éxito total tu programa, muchas gracias. Yo recibo ese abrazo con mucho cariño. Que Dios Todopoderoso te cuide y te proteja siempre a donde quiera que vayas. Gracias por los saludos de la señora Gloria. Saludos también para ella y también para su esposo, el señor Joaquín. Muy bonita canción de los Caminantes de Amor Sin Palabras. Pues, ¿qué creen? Con este tema nos despedimos, chiquillas y chiquillos. Y chiquilles, así que pues nos vamos a despedir de ustedes, bonita noche. Y pues recuerden que mañana jueves tendremos una cita, sea puntual conmigo, porque yo aquí los estaré esperando. Si el Todopoderoso no lo permite, Perita Contreras se retira del aire. Dios mediante, hasta mañana.
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0: Oye, Manny.
1: ¿Qué pasó, Crayola?
0: ¿Es cierto que los besos de las mujeres son venenosos?
1: ¡Ay, no das caso! ¡Eso es mentira!
0: ¡Ay, ya lo sé, babosa! ¡Pero riega lo que nos conviene!

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2: 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Son las 12 de la noche y 12 minutos.

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3: Son las 12 de la noche y 18 minutos.

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1: Son las 12 de la noche y 25 minutos.

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1: 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Son las 12 de la noche y 38 minutos.

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1: 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Es la 1:02 a.m.
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1: 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Es la 1:00 a.m. y 13 minutos.

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2: Es la 1:00 a.m. y 45 minutos.

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1: Es la 1 de la mañana y 55 minutos.

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2: 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Son las 2 de la mañana y 14 minutos.

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2: Son las 2 de la mañana y 20 minutos.

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1: 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Son las 2 de la mañana y 39 minutos.

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2: 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Son las 3 de la mañana y 15 minutos.

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Muy bien, ahora con Ana. Ana, Ana, bobo, Ana, banana, banana.

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2: Son las 3 de la mañana y 21 minutos.

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1: 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Son las 3 de la mañana y 27 minutos.
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2: 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Son las 4 de la mañana y 19 minutos.

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2: 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Son las 4 de la mañana y 25 minutos.

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1: 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Son las 4 de la mañana y 42 minutos.

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2: 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Son las 5 de la mañana y 21 minutos.

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2: Son las 5 de la mañana y 27 minutos.

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2: Son las 5 de la mañana y 33 minutos.

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0: 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Son las 6 de la mañana.
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0: Gracias, mi querido ingeniero. Buenos días, buenos días, buenos días, señores, señores, ¿cómo está? Bienvenidas, bienvenidos, bienvenides. Transcurridos 211 días, 154 por transcurrir. Jueves 30 de julio, fin de mes prácticamente. Digo, nos falta un día, mi querido Inge, para que termine este mes. Se nos va julio y comienza el mesecito de agosto, mi querido ingeniero. Plena lluvia, estamos en temporada de lluvias, verano y demás. Qué gusto, qué placer saludarle a través de los micrófonos de Candela. Mi querido ingeniero, buenos días, ¿cómo está usted? Excelentemente bien. ¿Qué sucedió un día como hoy, 30 de julio?
1: 30 de julio, 1811, Miguel Hidalgo y Costilla, líder de la insurgencia mexicana, es ejecutado por los realistas en la ciudad de Chihuahua. En Montevideo, Uruguay gana la primera Copa Mundial de la FIFA. 1932, se estrena Flores y Árboles de Walt Disney, el primer cortometraje de dibujos animados en usar Technicolor y el primero en ganar un Oscar. 1980, Vanuatu obtiene su independencia. Además, hoy se celebra a los santos Pedro Crisólogo, Abdón de Roma, Godeleva de Gistel, José Joan Genjin, Julita de Cesarea, Leopoldo de Castelnuovo, María de Jesús Sacramentado, Zenén de Roma y Urso de Auxerre. ¿Y tú, celebras a alguien hoy?
2: San Pedro Crisólogo fue un sacerdote italiano y arzobispo de Rávena. Su elocuencia y hermosos sermones le valieron el apelativo.

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2: Entonces, Guidero, muchas gracias. Pues ahí está el día de hoy, San Pedro Crisóstomo. Oye, también es el santo de San Julieta. Para todas las Julietas, muchas felicidades. Hoy es el Día Internacional de la Amistad. Recuerda que el reconocimiento oficial de este efeméride ha sido iniciativa de la Asamblea General de las Naciones Unidas desde el 2011. Así que si usted tiene una buena amistad, un buen amigo o amiga, pues celébrelo el día de hoy.
3: Acuérdate de Día Internacional de la Amistad. ¿Sabías que a lo largo del año hay distintos días para festejar la amistad dependiendo de cada país? Pero este día es especial porque se celebra la amistad entre los pueblos, los países y las culturas. Al recordar este día se busca promover la paz, la seguridad y la armonía entre todas las personas del mundo.

6 de la mañana y 22 minutos.

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4: 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Son las 6 de la mañana y 30 minutos.
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0: Ya estamos de regreso. 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

0: Regresamos, señores, señores, a través de Candela en este día ya 30 de julio. Mi querido ingeniero, hoy es el Día Mundial del Bordado. Así como lo oye en todo el mundo, el bordado pues ha sido una expresión de creatividad y destreza que ha cautivado a generaciones durante siglos, y cada 30 de julio se lleva a cabo el Día Mundial del Bordado. Es el mundo donde el arte, la forma en que tiene técnica de curiosidad y perdurable en su impacto en la sociedad moderna, porque dígame usted, ¿quién no tiene un bordado en casita? El bordado es una antigua forma de arte que se remonta en la antigüedad y se han encontrado ejemplos de bordados de tumbas egipcias de hace más de 3.000 años. Las culturas chinas, persas, indias y mediterráneas también han contribuido a la rica historia del bordado, que a lo largo de los siglos, pues esta técnica ha evolucionado desde una expresión funcional, decorativa y hasta una forma de arte, que se ha pues plasmado en prendas de vestir, tapices, cortinas y mucho más. Por eso, el día de hoy se recuerda a todas aquellas personas que pues han utilizado el bordado, y sobre todo en la parte de México, ingeniero, en la parte de las etnias, de la gente indígena, que tiene una forma tan peculiar, tan rica y tan vasta en la parte del bordado, ¿no? Tanto así que han ahora sí que copiado de alguna manera marcas importantísimas, los bordados, sobre todo las de Tlaxcala, que ha sido uno de los bordados más emblemáticos de nuestro país, y que pues gente ya muy profesional, gente que se dedica a este arte tan hermoso, pues han tenido que demandar a las grandes empresas, a las grandes marcas, precisamente por los derechos, por las formas en que ellos tienen los bordados y que se los copian, hermano, para andar haciendo en el mundo de la moda disque diseños propios y se los clavetean. Por ejemplo, de Tlaxcala para el mundo, el bordado náhuatl, que conquista a todos. Es uno de los más grandes y más ricos bordados mexicanos que tenemos en nuestro país.
1: El trazo es como hace más de 50 años. Los motivos nahuas.
2: Mi nombre es Virginia Verónica Arce Arce. Yo soy artesana, bordo en máquina de pedal. Hablamos la lengua náhuatl, tonamungualaque, tualtepec. Bienvenidos.
1: En el patio de su casa, a las faldas del volcán de la Malinche, se encuentra el taller de bordado de Virginia Verónica Arce.
2: Yo me defino como artista. Creamos arte en telas y bordamos lo que nos gusta y conservamos nuestras raíces y cultura de la localidad.
1: Desde esta máquina de coser se colaboró con Carolina Herrera.
2: El año pasado tuve colaboración con Carolina Herrera.
1: De ese peso las pasarelas que han visto los diseños nahuas desfilar. Virginia Verónica nos muestra el códice único que llevan sus prendas.
2: El rojo, el verde, el naranja, los rosas, los colores más tradicionales para el bordado.
1: Flores, grecas, aves, blusas de fiesta.
2: Con estas se casaban. Todos son por piezas. Es una tira grande y son las 7 piezas.
1: Con ella seguimos el proceso que aprendió de su padre por ser la mayor y porque en vez de escuela hubo que seguir el oficio.
2: Estos son mis moldes, son simples cartoncitos que tienen nada más el contorno, ¿no? Por ejemplo, esta flor nada más trazamos el contorno de lo que es la moneda. Somos 5 hermanos. Mi papá me dijo, tienen que aprender lo que yo hago, les enseño. Pero yo fui la única que yo creo que heredé las manos de mi papá.
1: Hoy, a diferencia de cuando empezó, sus prendas tienen un valor ganado a golpe de insistencia.
2: Han reconocido mi trabajo. Mi papá empezó a abrir puertas y pues yo atrás de él he conseguido más de lo que quería. Es emoción el que reconozcan lo que uno hace. lo que plasmo en cada pedazo de tela. En la época de mi papá era muy mal valorada las piezas. Vestir con una prenda de nuestra comunidad era símbolo de pobreza, de indios que viven ahí arrumbados, que no saben ni hablar español. La vestimenta ahorita está en 15, 20 mil pesos. Entonces, traemos algo, traemos tesoros en puestos.
1: La identidad de esta localidad de Tlaxcala obviamente se preserva a través de estos bordados, pero solo quedan 5 artesanos como Vero. Y como no queremos que la historia quede inconclusa y la tradición muera, pues alguien debe de recuperar estos hilos que son historia, que son cultura y que son México. Cerca de la iglesia, unas calles más arriba, nos desplazamos al taller de su padre. Sobre la mesa, un gran inventario que se pueden llevar un mes entero para su elaboración.
3: Esto inicié desde la edad de 8 años practicando. Para al cumplir los 10 años ya empecé a trabajar, como se puede decir, profesionalmente. Eran

0: hombres los que bordaban.
1: Estos bordados se difundieron gracias a él. Fue maestro en la comunidad por décadas.
0: Se ha venido evolucionando el trabajo. Quedamos muy pocos, son como 4 familias.
1: Delfino conmueve con sus bordados estoicos, pero a la vez nos mueve. Nos mueve su historia de vida, que es de esfuerzo y de progreso, gracias al trabajo y al tesón.
0: Es mi mamá. Mi
2: casita
0: tía.
2: De palo.
0: Ajá.
2: La artesanía te dio una casa de...
0: Sí.
2: Pues sí, una casa ya en forma, ¿no?
0: De ya material. En forma, sí. Sí, porque siempre por eso empecé a trabajar.
2: Ella sí. Logró ver así exitoso. Reconoce.
0: Sí, sí, sí. Ya no entra la lluvia, el agua de la lluvia. Ojalá que los jóvenes que vean este programa de usted, que luchen, que se esfuercen, que todo se puede. Se puede lograr muchas cosas. No importa que sea barrendero, artesano, albañil, se logran muchas cosas.
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0: Son las 6:56 a.m.
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3: Hoy.
4: Revista del Consumidor. Radio. Los pantalones de mezclilla son un clásico, pero no todos te ofrecen la misma calidad. Hoy te revelamos cuáles de los 30 modelos que analizamos son realmente los más duraderos.
5: Quédate en Revista del Consumidor Radio.
6: Revista del Consumidor.
5: ¿Sabes cómo surgió la mezclilla? Este tejido, conocido mundialmente como denim, toma su nombre de una ciudad al sur de Francia llamada Nimes, donde comenzó a fabricarse en el siglo XVI. Tradicionalmente, la mezclilla se fabrica con algodón tejido de sarga, que le da esas clásicas líneas diagonales y gran durabilidad.
4: Por eso, durante el siglo XIX, estos pantalones se popularizaron entre mineros y obreros que realizaban trabajos pesados. Con el tiempo, dejaron atrás las minas para conquistar la cultura popular.
5: Y aunque hoy forma parte de la moda cotidiana, en años recientes, la industria textil ha buscado producir la mezclilla de manera más sostenible mediante tecnologías que reducen el consumo de agua, utilizan fibras recicladas y emplean procesos menos contaminantes. Gracias a ello, continúa siendo una prenda básica que ha acompañado a distintas generaciones durante más de un siglo.
4: Por eso el Laboratorio Nacional de Protección al Consumidor analizó su calidad, resistencia y durabilidad.
7: Hola, ¿qué tal? Soy el ingeniero Luis Armando Juárez Mendoza del área textil del Laboratorio Nacional de Protección al Consumidor, donde realizamos un estudio de calidad de pantalones de mezclilla para caballero. En esta ocasión analizamos 12 marcas con 30 modelos, de los cuales

0: 13 son en 100% algodón y los 17 restantes fueron en mezcla de algodón con poliéster y elastano. Se realizaron los siguientes ensayos: información al consumidor, acabados, determinación de la masa por unidad de área, resistencia a la tracción, resistencia al rasgado, cambio dimensional, la determinación del torque y elasticidad o deformación del pantalón. ¿Pero qué les parece si vamos a ver los resultados de este estudio de calidad de pantalones de mezclilla?
1: Todos los modelos analizados cumplen con su información comercial, con su declaración de fibras y con su prueba de acabados. En el caso de los pantalones de tela 100% algodón,
2: en la prueba de durabilidad, un modelo de la marca Silver Plate calificó con excelencia.
1: Los 5 modelos que se encogieron ligeramente después de 3 ciclos de lavado son Cimarrón Jeans, Furor, Oji y 2 de Silver Plate. Ahora continuamos con los resultados para los 17 modelos fabricados con tela a base de mezcla de fibras. Al igual que en la categoría anterior, todos los modelos cumplen con su información comercial, con su declaración de fibras y obtuvieron una calificación de excelencia en la prueba de acabados.
2: En las pruebas de resistencia, 3 modelos destacaron como los más duraderos del análisis. Uno de la marca Levi's y 2 de Oji.
1: Un modelo de la marca Lee y otro de Oji se encogieron ligeramente.
2: Respecto a la talla, estos modelos resultaron ser un poco más grandes de lo que indican en la etiqueta. 3 de la marca Oji, 1 de Member's Mark, 1 de Furor, 1 de Big John y 1 de Silver Plate. Antes de comprar un pantalón de mezclilla, toma en cuenta las siguientes recomendaciones.
0: Es muy importante que al comprar un pantalón, tú lo laves, ya que todas las prendas, inclusive los pantalones de mezclilla, son lavados con colorantes. Estos colorantes llevan químicos que aún así, si la empresa no hace un lavado correcto, se van a quedar impregnados y cuando te lo pongas o coloques, ya que este producto va directamente a la piel, puede llegar a irritar. La diferencia en tallas que pueden presentar los diferentes tipos o cortes de los pantalones es precisamente debido a eso, al corte que cada diseñador de la marca presenta. Pero algo muy importante que debe de respetar es la cintura. En la etiqueta te informa esa talla. Y el largo, hay algunos pantalones que tú vas a encontrar 34x32. El primer número te indica la talla, que es el contorno de la cintura, y el segundo número te indica la longitud del costado de la pierna. Si la mezclilla de tu pantalón es más gruesa o delgada, no es un indicativo de que va a resistir más o menos. Eso va a depender del gusto de la persona, pero el pantalón de mezclilla te va a ofrecer más resistencia si viene acompañado con poliéster, pero va a ser cuestión de gusto. Si quieren tener mayor información sobre el estudio de calidad de pantalones de mezclilla para caballero, consulten la revista del consumidor, ya sea impresa o digital.
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3: Regresamos arriba y en caliente, señores, señores. 7:15 a.m. Oye, ayer nos tocaba la tremenda corte con un tremendo caso. No la tuvimos. Pero hoy sí la vamos a tener, se los quedamos a deber el día de ayer. Hoy sí tenemos a la tremenda corte con un tremendo caso, mis queridos ingenieros. Vaya, hasta que se pusieron las pilas, güey. Ándele, se acordaron, qué bueno. Oiga, ¿qué está afectando a tanto a los hombres en nuestro país? Hay una crisis silenciosa que ha encendido alarmas. Mire, vamos a hablar un poquito de la salud mental de los hombres, que se ha convertido en una preocupación creciente para especialistas y autoridades. Factores como la depresión, la ansiedad, el consumo del alcohol y otras sustancias, la violencia, el aislamiento social, la falta de atención, la oportunidad detrás de una crisis que está cobrando cada vez más fuerza, y de acuerdo con especialistas, el estigma aún existe para hablar de emociones o buscar ayuda profesional, sobre todo en los varones, que en muchos casos pasan desapercibidos hasta que es demasiado tarde, ¿no? ¿Qué está llevando a miles de hombres a enfrentar esta situación y qué se puede hacer para prevenirla? Mire, aquí influyen muchísimas cosas, como lo ha dicho Maggie Heggy. Las redes sociales influyen mucho en el autoestima. Pero primero, ¿qué está sucediendo en nuestro país? Que muchos hombres están perdiendo la vida por crisis de depresión, de ansiedad, etcétera, etcétera.
4: El silencio sigue cobrando vidas. En México, miles de personas mueren cada año por suicidio, un problema que lejos de disminuir continúa en aumento. Esto, de acuerdo con especialistas, no obedece a una sola causa, sino a la combinación de factores como depresión, ansiedad, consumo de alcohol y drogas, violencia, aislamiento social, problemas económicos o pérdidas significativas. Las cifras más recientes del INEGI muestran que en 2024 ocurrieron 8,856 suicidios, en 2023 8,837, en 2022 8,223, confirmando un incremento sostenido respecto a la última década. Incluso los datos preliminares de 2025 mencionan que de enero a septiembre se posicionó como la tercera causa de muerte en hombres de 15 a 34 años y la cuarta causa de muerte en jóvenes de 10 a 14 años. Es decir, hoy más personas pierden la vida por esta causa, afectando más particularmente a jóvenes y adultos en edad productiva, lo que ha encendido las alertas entre las autoridades sanitarias.
5: El contexto es muy importante cuando queremos entender lo que es el comportamiento suicida. Y ahí es donde pues se integran los contextos sociales como la pareja, los amigos, la familia, la sociedad en conjunto.
4: Las entidades con las tasas más altas de suicidio son Quintana Roo, Chihuahua, Yucatán, Coahuila, Aguascalientes y Durango, que están por encima del promedio nacional. Respecto al lugar donde ocurrieron los suicidios, la vivienda particular concentró la mayoría de los casos, seguida de la vía pública y otras ubicaciones como la escuela o la oficina pública. Ante esta problemática, expertos subrayan la importancia de identificar señales de alerta, como expresar deseos de morir, cambios drásticos de comportamiento, aislamiento o desesperanza. Antonio Anistro, Heraldo Media Group.
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6: El uso de las redes sociales.

0: sociales está haciendo infelices a nuestros hijos? Cada vez hay más evidencia de que existe un vínculo entre las redes sociales y la depresión. Los algoritmos de las redes sociales están diseñados para atrapar y generar reacciones emocionales en todos aquellos que las vemos. Y eso a la larga genera daño. ¿Tú sabes cómo las redes sociales influyen en la autoestima? ¿Eso significa que las redes sociales están causando depresión? Bueno, hay muchos estudios que demuestran una correlación, no una casualidad. Sí, puede tener un impacto positivo y negativo en la autoestima. Todo depende de cómo se utilicen y la personalidad de quien las consume. Empecemos por lo negativo. Hay muchas comparaciones constantes. Hay versiones editadas, con filtros, y eso puede generar sentimientos de inferioridad, sobre todo en imágenes que presentan estándares de belleza, de éxito y que son poco realistas. 2. Generar miedo o angustia de perderse algo o simplemente no estar a la altura de los demás. Probablemente la persona pueda sentir que no está haciendo las cosas correctamente y eso afecta negativamente en la autoestima. 3. El ciberacoso. Comentarios hirientes, críticas, bullying, todo eso puede dañar, especialmente en adolescentes y en jóvenes. Y 4. Pueden necesitar una validación externa. Y a esto me refiero a me gusta. ¿Cuántos likes tienes? ¿Tienes más que yo? O buscan los comentarios positivos para sentirse validados. Y si no reciben la respuesta que quieren, afecta la autoestima. Ahora el otro lado, los efectos positivos. ¿Qué podría ser tener una mejor conexión social? ¿Existen algunas comunidades de apoyo? ¿Sirven como expresión personal donde la gente puede compartir sus logros? Y eso podría fortalecer una autopercepción. En resumen, el impacto de las redes sociales en la autoestima varía según el uso que se haga de ellas. Pero eso sí, los papás tenemos que estar al pendiente de nuestros hijos. Algunas redes sociales recomiendan que no menores de 13 años las utilicen. También fijarnos si nuestros adolescentes están lo suficientemente maduros para utilizarlas. Es importante hablar con nuestros hijos sobre qué es adecuado y qué no, qué es lo que pueden publicar y qué no. Y si son menores de edad, nosotros tenemos que estar al pendiente. Yo soy Maggie Hegg y espero que esta información te sea útil. Adiós.
1: Una nueva herramienta de inteligencia artificial es utilizada por los delincuentes para cometer estafas a través del llamado voice hacking o clonación de voz.
2: Hola amigo, ¿cómo estás? Oye, ¿qué crees? El banco me bloqueó mi tarjeta de débito. Ahorita no puedo disponer, pero ¿hay forma de que me prestes 3,000 pesos?
1: Ese fue el mensaje de voz que Jorge recibió en su teléfono. Pensó que se trataba de una amiga.
3: Esa voz era idéntica a la voz de mi amiga, de una compañera de trabajo. Entonces yo lo primero que hice fue marcarle para ver si estaba bien ella. Y así fue como en realidad me di cuenta de que pues todo era un fraude.
1: Es el nuevo modus operandi de ciberdelincuentes. A través de aplicaciones de inteligencia artificial, clonan la voz de una persona para cometer fraudes, robar información o incluso cometer extorsiones.
4: Los ciberdelincuentes están utilizando los métodos de hacerse pasar por delivery de las compras online que hacemos y de esta forma robar cuentas de WhatsApp. Pueden revisar historial de conversaciones o mensajes de voz en el pasado para ser utilizados y robar esa información, clonar la voz y poder solicitar dinero, por ejemplo, a familiares, haciéndose pasar por una situación, por ejemplo, de urgencia.
1: Así es como cualquier voz, incluso grabada de internet, puede ser clonada con fines delictivos.
4: Lo que voy a hacer es utilizar un video de una compañera para clonar su voz con la intención de después pedir dinero a nombre de ella.
5: La comunicación instantánea es esencial para mantener la eficiencia, la seguridad y la coordinación en cada operación.
4: Una vez que grabé su voz, voy a ingresar un texto con la intención de suplantar su identidad y pedir dinero a su nombre.
6: Hola, por favor, ayúdame porque choqué y me piden 10,000 pesos.
1: En el último mes se han incrementado hasta en 20% los fraudes y robo de identidad a través del voice hacking.
7: Los principales objetivos de estos fraudes pueden ser ejecutivos y empleados de alguna compañía, familiares, por ejemplo, sobre todo pensando en personas mayores.
1: Rafael Trejo Vázquez, Noticias.
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6: 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Son las 7 de la mañana y 34 minutos.
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19: Audiencia pública. El tremendo juez de la tremenda corte
1: va a resolver un tremendo caso.
19: Buenas noches, secretario.
1: Buenas noches, señor juez. ¿Cómo sigue de salud?
19: Muy bien, gracias a Dios. Pero hoy me llevé un susto terrible.
1: ¿Y eso, doctor? ¿Qué le pasó?
19: Es que no me sentía muy bien del estómago, en vista de lo cual fui al médico y se lo dije. El médico entonces me hizo una radiografía del estómago y cuando examinó la radiografía se quedó mudo del asombro.
1: ¿Por qué?
19: Porque lo que se veía en el mismo centro del estómago era una manchita negra cuadrada del tamaño de un sello de correos.
1: Doctor, ¿y qué cosa era esa manchita?
19: Era la etiqueta de mi calzoncillo que había salido en la radiografía.
1: Hágame el favor, doctor. Pero oiga, mire que a usted le pasen cosas raras, señor juez.
19: Sí, no me diga nada, que lo mío es tremendo.
1: Sí.
19: Pero en fin, a ver qué caso tenemos hoy.
1: Pues el caso de hoy es un poco complicado también.
19: ¿Ah, sí? ¿De qué se trata?
1: Bueno, se trata de un individuo que tenía un perrito y lo casó con la perrita de una vecina. Uh-huh. A condición de que la vecina, a su debido tiempo, le diera un cachorro.
19: ¿Y qué?
1: Pues que la perrita esa tuvo 5 perritos y ahora la vecina no quiere darle nada.
19: A pesar de haber quedado en darle un cachorro.
1: Sí, señor, a pesar de haber quedado en darle un cachorro.
19: Pues llame entonces a lo complicado en ese cachorricidio.
1: Enseguida, señor juez. Luz María Nananina.
20: Aquí como todos los días.
1: Gervasio Lagunas y Benjumera.
21: Servidor.
1: José Candelario Tres Patines.
20: A la reja.
19: Bueno, vamos a ver, ¿usted es el acusado, Tres Patines?
22: Sí, pero el acusado injustamente, porque el asunto fue que yo iba por la sierra y vi que la biblioteca estaba mal parqueada, ¿eh?
19: La biblioteca. En la calle había una biblioteca.
22: Sí, chico, ese aparato de dos ruedas que le...
19: Bicicleta.
22: ¿Bicicleta es donde ponen los libros, no?
19: No, esa es la biblioteca.
22: Sí, pues la bicicleta estaba mal parqueada, entonces para hacerle un favor al mensajero, le metí el alicate en la cadera ¿Tú qué me preguntaste?
19: Tres Patines, le voy a suplicar que ponga atención a lo que le diga, porque a mí no me gusta repetir las cosas.
22: Ah, pues a mí sí.
19: Pero a mí no.
22: Bueno, pues a mí sí.
19: 10 pesos de multa por discutir con el juez.
22: Yo no estoy discutiendo con usted, chico.
19: ¿Cómo que no?
22: No, le estoy diciendo que a mí sí, que no tiene que repetirme las cosas.
19: Ah, ¿no?
22: No, con que me la diga nada más que 3 veces ya es bastante.
19: Con que 3 veces nada más, ¿verdad? Bueno, pues lo que yo le pregunto es que si usted es el acusado.
22: No, señor, parece mentira que me pregunte usted eso a mí. ¿Verdad que yo no soy el acusado, secretario?
1: No, señor juez. Mira. Tres Patines es el veterinario que fue a buscar Gervasio cuando la perrita de Nananina tuvo los 5 perritos.
22: Exactamente, ese mismo es el que soy yo, chico.
19: ¿Quién?
22: Que dijo el secretario, chico.
19: ¿Y qué fue lo que dijo el secretario?
22: Que yo soy el perrito que fui a buscar al veterinario cuando la perrita de Nananina tuvo los 5 Gervasios, chico.
1: ¿Eh? No, mami, yo no dije eso, compadre.
22: ¿Cómo que no, chico? Ah, no, ¿verdad? Yo soy el veterinario que fue a buscar la perrita de Nananina cuando Gervasio tuvo los 5 perritos.
23: ¿Cómo? Señor juez, acláreme eso enseguida, tenga la bondad.
22: ¿Qué pasó? ¿Me volví a equivocar?
19: Sí, señor. La que tuvo los 5 perritos fue la perrita de Nananina. Quien lo fue a buscar usted fue Gervasio y usted es el veterinario.
22: Ah, ¿tú sabías toda la cosa ya, chico? Pues sí, yo no sé qué es lo que me pasa a mí, chico. Que por todos los días cuando yo me levanto por la maraña.
19: ¿Qué maraña?
22: Por la maraña.
19: ¿En maraña?
22: Por la maraña de...
19: ¿Está enmarañado todos los días?
22: No, chico, cuando amanece el día.
19: Mañana.
22: Por la mañana, ¿sí?
19: Sí.
22: Cuando yo estoy acabado de levantar, oye, me tengo el cerebro, yo no sé, medio tupido.
19: Pero ahora no es por la maraña.
22: No.
19: Ahora es por la noche.
22: Sí.
19: Ajá.
22: Verdad, chico, sí. Pero es que según van pasando las horas, parece que el cerebro
19: se me
22: más todavía.
19: Sí. Entonces usted es veterinario, ¿verdad?
22: Sí, veterinario.
19: ¿De qué te ríes?
22: No sé, me dio la idea de... sé por qué. Veterinario oficial de la Sociedad Protectora de Animales. De manera que si tú tienes algún problema, avísame enseguida que yo te protejo.
19: ¿Cómo me va usted a proteger a mí, Tres Patines?
22: No, yo no lo digo a usted, yo digo a algún perro, algún gato, alguna jicotea que esté abierta de la cintura que usted tenga en su casa.
19: Bueno, pues muy agradecido, pero en mi casa no hay animales.
22: Ah, ¿no hay animales en tu casa?
19: Entonces,
22: ¿tú no tienes familia?
19: ¿Qué me preguntó usted?
22: Que si no tiene familia, porque si algún familiar tuyo tiene un gato, tiene un loro, un canario, pues yo se lo protejo también.
19: Pues 10 pesos más de multa para que no me proteja nadie.
22: Oh.
19: En fin, ¿quién es el acusado entonces, secretario?
1: La acusada es Nananina, señor juez.
19: Ah, ¿usted es la acusada?
20: Sí, señor, pero conste que vengo acusada injustamente por el señor Laguna, que no tiene ningún motivo para acusarme a mí.
23: ¿Cómo que no tengo motivo, señora? Usted ha faltado al compromiso que contrajo conmigo, y eso no se puede quedar así de ningún modo.
19: A ver, señor Laguna, ¿qué compromiso fue ese?
23: Mire, señor juez, Que Nananina tiene una perrita pequinesa.
19: Sí.
23: Muy mona ella, que se llama Lulu.
19: Ajá.
23: Y yo tengo un perrito precioso, pequinesito también, que se llama Tribilín.
22: Ajá. ¿Qué cosa? ¿El perrito suyo es pequinesito?
23: Sí, señor, pequinesito.
22: Mira para eso, pues parece pequinesato.
23: ¿Cómo? No, señor, nada de pequinesato, que es un perro de casa muy bueno.
19: ¿En qué quedamos? ¿Es pequinés o de casa?
23: Bueno, pequinés, pero tiene condiciones de cazador.
19: ¿De veras?
23: ¿Cómo no? Ah, si yo quisiera que usted viera lo bien que se caza las pulgas. Oiga, no se le va ni una.
19: Bueno, bueno, ¿y qué, qué?
23: Bueno, pues nada, señor juez, que yo le propuse a Nananina que casara a la perrita pequinesa suya con el perrito pequinés mío.
22: ¿Satamente?
23: Sí.
22: ¿Satamente?
19: ¿Cómo satamente?
22: Sí, un matrimonio sato. Yo quería casarla con un gatico de lunares que tiene mamita, pero Nananina me dijo que eso no podía ser.
19: Claro que no puede ser.
22: Ey, ¿cómo Goyito Rico este...?
19: ¿Qué Goyito? ¿Pedrito Rico?
22: ¿Pedrito Rico dice que sí?
19: Aunque lo diga quien lo diga, Tres Patines, el perro y el gato son dos animales muy distintos que no se cruzan entre sí.
22: ¿Que no se cruzan?
19: No, señor, no se cruzan.
22: ¿Tú te quieres apostar un peso que te demuestro que sí se cruzan?
19: ¿Cómo me lo va a demostrar, Tres Patines?
22: No te ocupes, va el peso.
19: Va el peso.
22: Deposítalo.
19: Ya está depositado.
22: Y el mío también. Bueno, dime entonces, ¿qué número es perro?
19: El 15.
22: ¿Y gato?
19: 4.
22: Entonces pediste, porque 15 y 4 se cruzan.
19: ¿Dónde se cruzan?
22: En el vedado, chico. Dame acá el peso que te lo gané.
19: Secretario, póngale 15 pesos y 4 centavos de multa por confundir la historia natural con la charada china.
22: Y la charada china no es una cosa de historia.
19: Sí, de historia, ¿no?
22: Y lo más natural es que se lo sepa todo el mundo.
19: Pues siga, señor Laguna. Sí. Quedamos que usted le propuso a Nananina que casara a Lulú con Tribilín, ¿no es eso?
23: Sí, señor juez, sí. A condición de que me diera una de las crías. Porque usted sabe que esa es la costumbre. Y que el padre, en esa clase de contratos matrimoniales, tiene derecho a uno de los cachorros. ¿No es así, señor juez?
19: En efecto, creo que el código perruno dice algo de eso.
22: Sí, como no, chico, el artículo 115 del código perruno.
19: ¿El código? ¿Eh? Código perruno.
22: ¿El código perruno? Sí. Lo dice así, chico. El primer perro que ladre es para el dueño del padre.
23: Ah, qué entonces brutal. Estoy protegido por la ley, ¿verdad?
22: Hombre, ya lo creo que sí. Está usted protegido por la ley y protegido por la Sociedad Protectora de Animales.
23: Ah, bueno, muchas gracias. Pero con la protección de la ley me basta.
19: Bueno, pero ¿y qué? Nananina aceptó el contrato.
23: Sí, señor. Sí, señor. Nananina aceptó. Yo pedí la pata de Lulú para Tribilín. Ella me la concedió. Tribilín y Lulú se casaron. Lulú tuvo 5 perritos. Y ahora Nananina no me quiere dar ninguno. ¿Usted cree que eso es justo, señor juez?
19: De ningún modo. Usted tiene derecho a uno de los perritos.
22: Claro que sí, chico. Un vecino mío hizo ese mismo contrato. Y cuando nacieron los perritos, hubo que darle a él el perrogénito, chico.
19: ¿El qué?
22: El perrogénito, chico. El primer perro que nació, chico.
19: Primo, Tres Patines. ¿Cómo? Primogénito.
22: ¿Cómo? ¿Es primo tuyo el...?
19: No, señor, no es primo mío. Le digo que se dice primogénito.
22: ¿Cómo lo dices tú, chico?
19: Como lo dice el diccionario.
22: Ah, no, yo lo digo como lo dicen los perros.
19: Póngale 2 perros y una frita de multa, secretario. Y a ver usted, Nananina, ¿es cierto lo que dice el señor Lagunas?
2: Bueno, señor juez, hay una parte que sí y hay otra que no.
19: ¿Qué quiere decirme usted con eso?
2: Pues que es verdad que él me propuso casar a Tribilín con Lulú. Ellos se casaron y que Lulú tuvo 5 perritos. Pero esos 5 perritos que tuvo Lulú no son hijos de Tribilín.
23: ¿Cómo? ¿Y de quién son hijos entonces?
2: De Pololo, el perro que es del bodeguero de la esquina.
23: ¿Y cómo usted no me dijo eso a mí ayer, señora?
2: Bueno, porque Tribilín estaba delante, compadre, y a mí me daba mucha pena decírselo delante de él. Usted comprenderá que eso siempre es penoso que se entere ese perro.
22: Entonces los 5 perritos no son hijos de Tribilín.
2: No, señor, no son hijos de Tribilín, son hijos de Pololo.
22: Mire, ¿y Tribilín no lo sabe?
2: Hombre, claro que no lo sabe, el último que se enterará será él.
22: Hágame el favor. No en balde, cuando yo vi a Tribilín me pareció que tenía cara de guanajo.
23: ¡Cállame! ¿Qué va a tener cara de guanajo mi perro, compadre? Eso es un cuento de Nananina para no tener que darme un perrito a mí.
2: Nada de cuento. Lo que pasó fue que Lulú, que no sé a quién habrá salido en eso, porque yo sí que es verdad que toda mi vida he sido muy seriecita y en mi casa nunca he visto un mal ejemplo.
19: Sí, no, no, no hace falta que lo diga. ¿Qué hizo Lulú?
22: No hace falta que se averigüe, ¿no?
2: No, no, no, no, no, se puede averiguar, se puede averiguar. Mi casa nunca ha habido un mal ejemplo.
19: A ver, ¿qué hizo Lulú?
2: Dejó plantado a Tribilín y se fugó con Pololo, el perro que le dijo usted que era del bodeguero.
19: Sí.
2: De manera que los 5 cachorros son hijos de Pololo. Y que yo no tengo por qué darle acá al señor Laguna ningún perrito.
23: No, pero eso es una estafa, señor juez. Y una calumnia, además. porque ahí se está poniendo en entredicho el honor de Tribilín.
19: Bueno, vamos a ver lo que dice la ciencia sobre eso.
23: Bueno, diga lo que diga, no consiento que se dude de Tribilín.
19: Cállese ya, señor Laguna.
23: Yo tengo derecho a hablar, señor juez. Estoy defendiendo el honor de la familia.
19: ¿De qué familia?
23: De la familia de Tribilín.
19: Pues cállese ahora y déjeme hablar a mí. Tres Patines.
22: Dígame, Tribilín.
19: ¿Cómo me va a llamar usted Tribilín a mí, atrevido?
22: Dispensa, es que como estaban hablando de Tribilín, me confundí de perro,
19: chico. ¿De perro? No, lo que confundió usted fue el nombre.
22: Eso mismo, el nombre del perro, chico.
19: ¿Cómo el nombre del perro?
22: Sí, porque Tribilín naturalmente no eres tú, ¿verdad?
19: No soy yo.
22: Claro que no eres tú. Tú eres el juez.
19: Sí.
22: ¿No es eso?
19: Sí, señor.
22: Tribilín es el otro perro, ¿no es eso?
19: 100 pesos de multa por esa aclaración.
22: Pero óyeme, chico, ven.
19: No quiero más protesta. Y dígame, ¿usted fue el veterinario que asistió a la perrita de Nananina?
22: Sí, por cierto que llegué a casa de Nananina cansadísimo debido a que me pasé toda la tarde en otro caso.
19: ¿Otra perrita también?
22: No, un elefante ahí que tenía catarro.
19: Me diga, ¿y qué le hizo usted al elefante?
22: Bueno, pues le miré en la garganta, vi que tenía las amígdalas.
19: Amígdalas.
22: Muy inflamadas.
19: Ajá.
22: Sí, entonces le di unos toques en la garganta. Con una escoba mojada en mercurio cromo, ¿tú sabes?
19: El elefante no se dejaba dar los toques.
22: Sí, pobrecito, él se dejaba. Pero como tenía catarro, le entraba ganas de tornudar cada rato. Y cada vez que tornudaba, la escoba y yo salíamos disparados para la pared de enfrente, chico.
19: Entonces no le pudo dar los toques.
22: No, porque en una de esas el elefante, tú sabes que se equivocó, ¿no?
19: ¿Cómo que se equivocó?
22: Sí, en lugar de estornudar para afuera, estornudó para adentro y se ha tragado la escoba.
19: Vaya, por Dios.
22: Sí.
19: Bueno, pero ¿de la perrita qué?
22: ¿De Lulú?
19: Sí, de Lulú.
22: Bueno, pues nada, que tú sabes que tuvo 5 perritos, ¿no? Y que todos estaban muy bien.
19: Bueno,
22: de salud,
19: bueno. ¿Pero esos perritos son hijos de Tribilín o de Pololo?
22: Ah, yo no sé, chico. Eso, caballero, yo creo que eso habría que preguntárselo a Lulú,
19: ¿no? Yo no sé ladrar, Tres Patines. Usted no puede dar su opinión.
22: Francamente, chico, yo no quisiera meterme en lío de familia.
19: Entonces no puede decir nada sobre este caso.
22: Bueno, yo le voy a decir. Yo creo que Tribilín,
19: sí. Por
22: sí o por no, debería mandarle los padrinos a Pololo.
19: Ajá.
22: Porque mientras yo asistía a Lulú, Pololo no hacía más que llamar por teléfono con una voz de borracho de tremendo para preguntar cómo iba la cosa.
19: ¿Cómo? ¿Pololo llamaba por teléfono?
22: Bueno, no llamaba él, pero llamaba el bodeguero. Pero para el caso es lo mismo, ¿no? Además de eso, 2 horas y después,
19: ajá,
22: Pololo llegó de visita, vio los 5 perritos y dijo, muy guillado, ¡ay, pero qué lindos son mis hijitos! Igualitos a su padre.
19: ¿Qué cosa? ¿Pololo dijo eso?
22: Sí. Bueno, no lo dijo, chico, pero lo ladró clarito. Una
19: caramba.
22: Cosa que...
19: Entonces el caso es difícil.
23: No. Nada de difícil, señor juez. Los perritos son hijos de Tribilín, porque Tribilín se casó legalmente con Lulú, de manera que yo tengo derecho a un cachorro.
20: No, señor, los perritos son hijos de Pololo y usted no tiene derecho a nada.
19: Bueno, pues la verdad, insisto en que se trata de un caso complicado.
22: Sí, pero como que se trata de animales que no piensan, caballero, es una complicación de la cual si se va a ver y si se va a analizar desde el punto de vista de la vista mía, nadie tiene la culpa, chico.
19: ¿No la tiene Lulú?
22: No, chico, imagínate tú, porque, por ejemplo, que tú fueras perro y ponte en el caso de Tribilín.
19: No, en el de Tribilín no, si acaso no. Me pondría en el de Pololo.
23: No, señor juez, en el de Pololo le aconsejo que no se ponga.
19: ¿Por qué?
23: Porque el Pololo ese, cuando yo lo vea, le voy a sonar un estacazo que va a estar ladrando en chino 3 meses seguidos.
20: ¿Usted no puede hacer eso?
23: ¿Pero cómo que no? ¿Usted cree que yo voy a consentir que Pololo se comporte así con un perro tan noble como Tribilín? ¿Que todavía ayer se robó un filete de la nevera para llevárselo a Lulú?
22: Por una curiosidad, ese filete era un filete empanizado.
19: Empanizado,
23: sí, señor, empanizado.
22: ¡Qué barbaridad! ¿Tú puedes creer que yo vi cuando Lulú le regaló la mitad de ese filete a Pololo, caballero?
23: ¿A Pololo?
22: Sí.
23: ¿Pero qué es esto, señor juez? ¿Usted se da cuenta del crimen que se está cometiendo con Tribilín?
19: Mire, señor Lagunas, usted sabe ser comprensivo con unos infelices animalitos que no razonan, que no piensan y que no tienen la inteligencia que tiene usted, sino menos. No mucha menos, pero desde luego, pero menos al fin y al cabo. Y sobre todo, Nananina y usted no deben poner en peligro con peleas y discusiones sobre ello la felicidad de esos 5 perritos que son inocentes y que no tienen nada que ver con lo que ustedes opinen sobre la fidelidad de Lulú, la conducta de Pololo y el filete empanizado de Tribilín, sino que están ansiosos de correr y de ladrar. ¿O es que no han pensado ustedes en la felicidad de esos 5 perritos? ¿Qué me dice usted a eso, Nananina?
20: Bueno, señor juez, la verdad es que sus palabras me han conmovido.
22: ¿Cómo no le va a conmover si ha hablado como un perro verdadero?
19: ¿Qué? ¡Póngale 10 pesos de multa!
20: ¿Cuántos perritos quiere usted, señor Laguna?
23: Bueno, espere, porque yo me siento conmovido también, ¿sabes? Los perritos son 5, ¿verdad?
20: Sí, señor, 5.
23: Bueno, pues, deme 4 nada más, vaya.
20: ¿Qué le voy a dar 4, chico? ¿Qué le voy a dar? Le daré 1 y le voy a dar el más flaco al que le voy a dar.
23: Está bien, me conformo. Retiro la acusación, señor juez.
19: Perfectamente. ¿Tiene algo que oponer a esos 3 patines?
22: Bueno, sí, chico, que a mí hay que dejarme en libertad porque yo puedo demostrar que yo no tuve la culpa, ¿verdad?
19: ¿De qué?
22: De que el elefante se tragara la cova, ¿no?
19: ¿Y quién está hablando del elefante ahora, 3 patines?
22: Ah, yo no estoy acusado por eso.
19: No, aquí estamos hablando de los 5 perritos nada más.
22: Ah, bueno, en eso puede ser lo que te parezca.
19: Escribe entonces, secretario.
3: Venga la sentencia.
19: Luz le entregará al señor Laguna su cachorrito. De Lulú será mejor no decir ni pescado frito. Tribilín en ese caso ser inocente resulta. Y a Pololo, por si acaso, le pongo un hueso de mucho.
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25: Son las 7 de la mañana y 54 minutos.
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30: Nos vamos, mi querido ingeniero. Ya solamente nos separan 4 minutos para que nos den las 8 de la mañana. 4 y serán las 8. Llega la banda MS, Me Vas a Extrañar. Los dejo con Alternativo 95.1. Hoy la programación es rock, mi querido ingeniero, rock mexicano a través de Candela.

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5: Son las 8 de la mañana y 18 minutos.
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0: 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Las 8:30. 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

0: Son las 8:48.
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0: Son las 8 de la mañana y 59 minutos.
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estamos de regreso, señores, a través de Candela. Qué gusto, qué placer saludarle nuevamente en este jueves. Jueves, mi querido ingeniero, jueves de 30 de julio, ya prácticamente estamos en el fin de mes. Les saludamos con mucho gusto a través de la frecuencia del 95.1 FM, transmitiendo completamente en vivo desde la cuna de la Constitución Mexicana, Patzingán, Michoacán, México, para todo el mundo, a través de internet. Pídale a Alexa, a Siri, a quien usted quiera, que le ponga Candela, y ahí estamos, donde quiera. Somos como el virus del COVID, estamos donde quiera, güey, ya. Pero no somos así de malos, somos muy buenos, muy buenos. Mi querido ingeniero, hoy es 30 de julio, jueves. Saluditos a todas las Julietas que el día de hoy están de manteles largos. Llevamos 211 días transcurridos, 154 por transcurrir. Si tiene las mañanitas de una vez, aviéntemelas, por favor, ingeniero. Para todas las Julietas, todos los que están.

0: ¿Qué sucedió un día como hoy, ingeniero? Dime.
1: Efemérides en un minuto o menos.
2: 30 de julio, 1502. Cristóbal Colón desembarca en la isla de Guanaja frente a la costa de Honduras durante su cuarto viaje. 1811. Es fusilado el líder insurgente mexicano Miguel Hidalgo y Costilla. 1847. Indígenas mayas toman la villa de Tepic y aniquilan a la población blanca, mestiza y mulata. Comienza así la guerra de castas en Yucatán, México. 1930. Uruguay gana la primera Copa Mundial de la FIFA. 1996. Se lanza en arcades el juego de King of Fighters 96. Además, hoy se celebra Día Internacional de la Amistad, Día Mundial contra la Trata de Personas, Día Mundial de la Tarta de Queso y Día Mundial del Bordado. ¿Y tú, celebras algo hoy?
0: ¿Usted qué celebra? El Día Mundial de la Tarta, del Bordado, de la Amistad. Hoy, señoras y señores, tenemos un buen tema que vamos a platicar el día de hoy. Porque como lo sabe, tenemos siempre regalitos a través de Candela y hoy se va a poder llevar el pastel de Pastelería Mari. Un delicioso pastel, ya lo sabe, grandotote, grandotote. 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Oye, y el estupi, si me está escuchando, quedó de mandarme, güey, las promos de las bocinas. No vamos a regalar bocina hasta que el estupi nos diga, ¿qué onda con eso? Güey, le tienes que recordar, güey, ¿no que estaba vendiendo? ¿No que le urgía? Bueno, si nos oye mi querido estupi, a ver a qué horas, ¿eh? Ahí a ver a qué horas. Ahí llévatela, cachetona. Hoy tenemos un caso, señores, señores. Hoy no me pongas a Rosa de Guadalupe. Mejor ponme una canción acorde al caso que tenemos el día de hoy, mi querido ingeniero, si la tienes por ahí. Porque, bueno, güey, es que si le pones así, sí se oye medio gacho. Pero bueno, no importa. Échale, aviéntela.

0: Así es, mi querido ingeniero, pero eso de que lo hagas güey, pues eso ya es porque es gusto y ganas, ¿eh? Hoy vamos a hablar acerca de un tremendo caso y una la tremenda corte. Vamos a hablar de un tema acerca de la pregunta que tenemos el día de hoy. ¿Está bien que un hombre viva del dinero de su mujer? Aunque la gente, ¿cómo juzga, güey? O sea, todo el tiempo la gente juzga y eso es malo. En cuestión de que lo ven como mantenido, ¿será? ¿Está bien que un hombre viva del dinero de su mujer? Esa es la pregunta que le hacemos el día de hoy. Esa es la pregunta que le hacemos el día de hoy. Ya lo sabe, tiene que mandar su mensaje de audio a través de el 453-152-3383. ¿Está bien que un hombre viva del dinero de su mujer, sí o no? ¿Qué es lo que usted opina? Ahí le va.
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0: Le voy a contar una historia así cortita rápidamente de un caso que sucedió aquí en Apatzingán. Fíjese bien. Este es un caso real. Sucedió aquí en Apatzingán. No me lo estoy inventando, así que preste mucha atención porque se lo voy a comentar. Y seguramente las personas que están en este caso, pues nos están escuchando, ¿sale? Nos hicieron el día de ayer el favor de comentarnos, de platicarnos la historia. Ayer por la tarde tuvimos la oportunidad y lo vamos a poner a tela de juicio el día de hoy para todos ustedes.
1: No importa.
0: En este caso, fíjese bien, en este caso no se me acercó la persona, la mujer, se me acercó el cuate, ¿sale? El hombre. Fíjese bien, ahí le va la historia. Ahora sí póngame Rosa de Guadalupe. No le voy a decir los nombres ni nos lo vamos a inventar, entonces así lo vamos a poner en general. El caso de un hombre y una mujer que llevaban más de 15 años casados. Fíjese bien, más de 15 años casados. Durante este tiempo ella trabajó, pagó la hipoteca de la casa, o sea, el Infonavit, lo que usted quiera llamarle, hipoteca, los gastos de la casa y prácticamente mantuvo el hogar. Repito, durante este tiempo que llevaban más de 15 años de casados, ella trabajó, pagó la hipoteca, los gastos de la casa y prácticamente mantuvo el hogar. Él estuvo largos periodos sin empleo, o sea, sí trabajaba, pero de repente pues, no trabajaba, no tenía chamba y pues tenía mucho tiempo sin chambear, ¿no? Según el proceso judicial, ahí les va. Según el proceso judicial, hizo pocas aportaciones económicas. Ojo, porque aquí hay una bronca judicial. Hay un proceso. Con el paso de los años, la relación obviamente terminó. Durante el divorcio surgió la polémica. Ahí le va. Él le solicitó una pensión a la mujer porque aseguraba que dependía económicamente de su esposa. ¿Sí? Escuchó usted bien. Le pidió una solicitud de pensión porque aseguraba que dependía directamente de su esposa, porque él tenía largos periodos sin trabajar. Ella se llevaba todo manteniendo la casa, el hogar, lo mantenía él pagaba los viajes, etcétera, etcétera, etcétera. Afortunadamente, no tienen hijos. No tuvieron hijos. O sea, como para tener un problema, pues más, ¿no? Pero en el caso, se ha dividido opiniones porque algunos abogados, en cuanto al derecho, pues tiene derecho por el matrimonio. Acuérdense que implica apoyo mutuo. Otros le han dicho que vivió demasiado tiempo el esfuerzo de ella y pues que no debería de pedirle absolutamente nada. Están en proceso legal todavía, están en este proceso, ¿sale? Y sigue todavía la cuestión judicial y todavía no se ha definido si le tiene que dar pensión o no, ¿sale? Yo desconozco en este caso de la ley si se deba darle o no, sin embargo, si está el proceso legal, pues me imagino que todavía están en eso y que hay una relación y hay una obligación por ahí en cuanto a esto. Total, él le solicitó una pensión porque asegura que dependía económicamente de su esposa y tiene con qué validar, pues que obviamente pues no trabajó y que ella mantenía la casa. ¿Sale? Por eso, la controversia del día de hoy, ahí está en el aire. Señoras y señores, la pregunta está en el aire. Y es, ¿está bien que un hombre viva del dinero de su mujer? Queremos escuchar su opinión al 453-152-3383. Ahí está la línea para que nos mandes tu opinión al respecto. Y ya lo sabes, participa con tu opinión en audio. No me mande texto, mándeme solamente audio. Ahora también de aquí en adelante, si quiere complacencias, también va a mandarlos en audio. Pídame la canción que usted quiera, mándemelo por favor, sus saluditos en audio. ¿Sale? 9:13. Esta se la vamos a dejar al cuate de parte de un amigo de él.

0: Ándale, pues, mi querido ingeniero, ahí está. A ver, mi hermano, ahí les va, ¿eh? Ahí les va. Fíjese bien. Cuando pasa esta situación, que un hombre viva del dinero de su mujer, hay un montón de broncas, hay un montón de opiniones. Pero oye, si la mujer vive del hombre y todavía le pide una pensión, ahí qué onda, ahí qué onda. ¿Qué nos dice por acá el buen José?
1: No, ella, él, José Javier Pérez Cepeda.
0: A ver, dinos, ¿qué onda?
1: Buenos días, Águila. No, pues no está bien esto.
0: Ah, no está bien.
1: Eso ya es mantener al hombre y volverlo conchudo, la verdad, no, ah. No. La verdad, mejor que lo mande a la China, mejor al vato. Así no, su voz se juntó con él para que él la mantenga y todo. No, no ella, él, José Javier Pérez Cepeda.
0: Ya está, mi hermano, fíjate bien, ahí está un cuate que eso no está bien. Pero entonces, si es viceversa, ¿sí está bien? O sea, si es la mujer, ¿sí está bien? ¿Así debe de ser o no debe de ser? ¿O la ley nos trata por igual? ¿O no que somos iguales? ¿O no que queremos la misma igualdad, güey? Ah, entonces, ahí no está bien, dice José Javier Pérez Cepeda. Gracias, mi querido
2: Buenos
0: Pepe.
2: Buenos días, Aguila. Buenos días. Escuchándote.
0: A ver, vamos a ver, escuchar a una mujer.
2: Pues que el hombre no tiene que vivir el dinero de su mujer.
0: Ah, ¿no?
2: Al contrario, tiene que ayudarle el hombre a la mujer para que pueda salir pues adelante. Porque no creo que una mujer, pues, hay mujeres pues que sí los mantienen.
0: Ajá.
2: Hay mujeres, pues, hay que trabajar los dos mucho para poder salir adelante.
0: Pero no los deben de mantener.
2: No es bueno que el hombre viva sobre el dinero.
0: No es bueno, pero la mujer sí.
2: Tiene que echarle ganas los dos para que puedan tener. Esa es mi opinión, Águila. Porque hay hombres que sí, se clava la uña a la mujer. La mujer más trabajando. Y
0: no, amiga, no nomás le clavan la uña.
2: Sin hacer nada más recibiendo dinero de la mujer. Está bien, Camila.
0: Ajá.
2: Y en mi pensar, pues tienen que trabajar los dos y pues no, el hombre no tiene que depender siempre de la mujer. Entonces, ajá, de su dinero, de ella, de él no. Y yo como en mi ser, en mi vida, uh-huh, en mi caso, o sea, pues en mis cosas, uh-huh, mi trabajo es mi dinero y si yo se lo doy a él para comer y para todos, porque estamos de acuerdo los dos.
0: Ah,
2: él okay. Me ayuda también, él me da dinero a la semana, yo también le ayudo entre semana pues para la comida. Uh-huh. De hecho, pues yo no le doy todo mi dinero. Yo ya estoy trabajando, yo estoy vendiendo tortas aquí en Santana, ya dejé ir a cortar limón y estoy trabajando aquí en Santana.
0: Ah, qué bien, muy bien.
2: Esa es mi opinión.
0: Anda, emprendedora, Laurita, muchas gracias, Lau. Dice Laura que no está bien que un hombre viva del dinero de la mujer. Ahora, Laura, mi pregunta es, ¿y viceversa? Entonces sí, la mujer sí, pero el hombre no. ¿O qué onda? ¿Dónde está la igualdad de género? ¿Dónde está? ¿Está bien que le pida pensión o no está bien que le pida pensión? Porque ¿es igual o no es igual con los hombres y las mujeres?
3: Buenos días, Águila.
0: Hola, hermosa, buenos días.
3: Bueno, pues miren, mi caso, yo, pues cuando traigo dinero que veo que mi pareja no trae,
0: ajá,
3: pues yo le convivo, ¿verdad? Porque claro, yo estoy viendo que en verdad no tiene dinero y que anda haciendo lo posible por conseguir o que no le caiga trabajo.
0: Ajá.
3: En pocas palabras, veo que no se está haciendo güey. Si yo viera que está haciendo güey, pues no, órale, a trabajar, mijo. Chínguele a ver por dónde le saca y me trae dinero porque me trae.
0: Okay.
3: Pero cuando no trae, en verdad, si yo traigo, si le convivo, le digo, órale, va, ahí está. Que falta esto, falta el otro, órale, ahí está. Pero cuando en verdad veo que no trae, si él trae, pues él que lo compre, porque pues para eso está el hombre. Igual para las mujeres, no veo bien que haya mujeres pasadas de lanza que, ay, me tienes que dar tanto dinero y si no, no te voy a dejar ver al niño, esto y lo otro, o sea, no.
0: Ajá.
3: Yo siempre he dicho que debe de haber igualdad, tanto para hombre como mujer. Pero es solo si el hombre no tiene, ahí uno le apoya.
0: Ajá.
3: Y pues le tira paro, ¿ves? Porque pues ellos siempre andan trabajando y trayendo dinero, pero a veces les toca la de malas, que ellos les toca andar mal, sin trabajo y así, y pues uno les tiene que aportar. ¿Por qué? Porque usted

0: Son así, en lo que consiguen trabajo y se acomodan bien, no es para mantenerlos, ¿ves?
1: No es para
0: mantenerlos. Porque mantener para mantener un buen hombre, mejor me quedo sola.
1: Mejor te quedas sola para mantener, ándale, muchísimas gracias. Me encanta cuando me llegan este tipo de mensajes que son bien, bien netas, güey. Que no andan con palabras rebuscadas, y dice la verdad, y me encanta cómo nos habla mi querida Fanny. Muchas gracias. Ya está participando de este lado también. A ver, güey, aquí hay algo bien importante, ¿eh? Si usted escuchó el caso, si usted escuchó y si no, se lo vuelvo a repetir, ¿sale? Se los vuelvo a repetir. Ellos duraron 15 años. 15 años. Imagínese, durante 15 años. Yo nunca dije que él estaba de huevón. Que él de repente trabajaba, ¿sale? Que de repente trabajaba periodos cortos, porque se quedaba sin trabajo, sin nada. Ella pagaba la casa, ella hacía todo. Él estuvo largos periodos sin empleo, largos, no sé cuántos, y según el proceso judicial, hizo pocas aportaciones económicas. ¿Qué quiero decir con esto? Que la mujer dijo, es que contribuyó con poquito. Con el paso de los años, la relación se deterioró. Y en el divorcio, él está solicitando la pensión porque asegura que dependía económicamente de su esposa. ¿Sale? Si nos vamos viceversa, si una mujer le pide pensión económica al hombre, entonces está bien. Y si la pide el hombre, entonces está mal. Ahí se la dejo, vamos al corte, yo regreso con más.
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2: Sigue con nosotros, vamos a un corte y regresamos. 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

0: Son las 9 de la mañana y 23 minutos.
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4: Regresamos, señores, señores. 9 de la mañana, 25 minutos, 9:25. Siga participando al 453-152-3383. 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Y por supuesto también te vamos a regalar el platillo de Yayico, mi querido ingeniero. La gente está participando. La polémica del día de hoy. Dígame usted, ¿está bien que un hombre viva del dinero de su vieja? ¿Está bien que viva del dinero de su mujer? ¿Sí o no? ¿Por qué? ¿Usted qué opina? Mande su opinión al 453-152-3383. ¿Qué nos dice por acá el buen Nicanor? Pásmelo.
5: Buenos días, Águila. No, pues yo pienso que sí, no, sí se puede, ¿no? Pues si uno trabaja y otro trabaja, pues de ahí sale y vive uno más a gusto, tiene estabilidad más económicamente. Si tienes hijos, pues con más razón, Águila.
4: Ajá.
5: Pero hay unos güeyes que no, si quieren vivir de la vieja, pues no, está pelada, pues así. Que la vieja trabaje y uno en la calle, pues no, Águila.
4: No, no está bien, no está bien. Entonces, ¿está bien que la señora no trabaje y ande en la calle? ¿O cómo? ¿O cómo? ¿Cómo?
6: Yo opino que tanto hombres como mujeres tienen el mismo derecho y obligaciones en la actualidad.
4: Ajá.
6: Aquí las opiniones cambian cuando los papeles se invierten.
4: Ándale.
6: ¿Qué pasaría si fue el hombre, lo que comúnmente acostumbramos que sea el que trabaja y mantiene la casa durante 15, 20 años y de repente se separan?
4: Ajá.
6: Y la mujer pide una pensión por haber sido dependiente del hombre.
4: Correcto.
6: Porque ella no trabajó. Trabajo no va, pero sí trabajo en la casa. Pero ahora como los papeles se invierten y fue la mujer la que trabajó y mantuvo la casa.
4: Ahora ya no es correcto.
6: Creo yo, de la parte legal, que el hombre sí tiene derecho a exigir una pensión, porque fue, pues porque lo mantuvieron el cabrón.
4: Ajá.
6: Y estuvo dependiendo económicamente de la mujer. Entonces, si él durante ese lapso estuvo haciéndose cargo de la casa o de las labores de la casa, pues, tanto hombres como mujeres tienen igual de derechos. Entonces, desde la parte legal tiene todo el derecho. Desde la parte moral, como nos han educado o nos han criado nuestros padres, se podría decir de que es hombre, que el cabrón trabaje, que no tiene, que es una vergüenza que ande pidiendo pensión a una mujer o que se fuera mantenido de una mujer. Pero desde la parte legal todos somos iguales.
4: A ver, ya no entendí. ¿Por qué sería vergüenza si le está pidiendo una pensión? Ahí les va, mis queridos educandos, ahí les va. Desde la parte legal, vámonos a la parte legal, ahí les va. En México, en nuestro país, fíjense bien, en nuestro país sí es legal el derecho a la pensión alimenticia y compensatoria. Es recíproco. Y esto no depende del género, para su información. ¿Sale? O sea, tanto el hombre como la mujer puede pedir su compensatoria y debe ser recíproca. Si durante el matrimonio el varón, digamos, se dedicó a las labores del hogar, al cuidado de la familia, o existe una disparidad económica, o sea, como que él no trabajó y siempre estuvo mantenido por la mujer, entonces existe precisamente esa disparidad económica y la falta de dependencia laboral que le impidiera subsistir por sí mismo,

0: hace el divorcio puede solicitar una pensión compensatoria a su ex esposa. Un juez de lo familiar debe evaluar la necesidad del solicitante y la capacidad económica de quien la otorga. En este caso, de la mujer. ¿Sale? Pero te vuelvo a repetir, las opiniones son que qué vergüenza que el hombre lo pida, pero la mujer, no hay bronca. A ver, ¿qué dice Laura?
1: Mira, el dinero que entra, él me da la semana, hacemos pagos. Ajá. Y lo que queda, lo que a mí me queda de mi dinero, lo invito a almorzar menudo, a almorzar birria en el día domingo. Entre semana yo soy la que pago las comidas y le ayudo a salir adelante a mi gordito, a mi esposo.
0: A ver, pero aquí la cuestión contigo, Laura, es de que tu gordito y tu esposo sí trabajan. O sea, no se hace güey, pues. No depende económicamente de ti. Este cuate dependía económicamente de su esposa.
2: Buenos días, Águila. Buenos días, Águila.
0: Buenos días, Luis.
2: Mira, mi opinión, la neta.
0: Échale.
2: Una mujer cuando está manteniendo a un hombre, ajá, es porque no vale madre el hombre.
0: ¿Por qué?
2: Y así la mujer lo puede ver, lo pendejo al hombre. Es mejor siempre mantener uno a la mujer para que no haya ningún malinterpretario ni nada de eso. Y que la mujer vaya a decir, no, pues, que quiera mandar ya al hombre. Ajá. Porque eso, muchas veces la mujer cuando ya mantiene al hombre, la mujer puede hacer lo que quiera.
0: Ajá.
2: Y puede salir a la hora que ella quiere y todo eso, porque ella está manteniendo el hogar. Por eso, para mí, está mal eso de que lo mantenga por la mujer.
0: Está mal, dice Luis Cancino. Bueno, también, Luis, a ver, ¿de qué número calzas, güey? ¿Por qué se calza el 14? A lo mejor por eso, güey, también tiene que ver. ¿Qué dice por acá,
3: Aldey? Buenos días, soy Juan Carlos García García y mira.
0: A ver, miro.
3: El concepto está bien explicado.
0: Ajá.
3: Está bien que un hombre viva del dinero de una mujer. Mira, Águila.
0: Ajá, miro.
3: ¿Para qué nos hacemos güeyes generalizando?
0: Ajá.
3: Una mujer debe vivir de un hombre porque pues así lo estipulan las costumbres.
0: Ajá.
3: Pero cuando resulta que es al revés, que el hombre vive del dinero de la mujer, puede ser por un factor o dos. Por ejemplo, que el hombre esté joven, bien parecido.
0: Ándale.
3: Que a lo mejor en cuestión.
0: Que sea locutor.
3: En cuestión ya sea una anciana de edad, pero tenga dinero.
0: Ándale.
3: Eso es. ¿A qué nos hacemos tontos?
0: Tontos. Muy bien. No andan ahorita que los Sugar Daddy, que la Sugar Mami, y no hay bronca. No hay bronca. Fíjate bien cómo somos, mi querido ingeniero. Lo acaba de decir el Ney. No nos hagamos tontos. O sea, por una cuestión histórica en nuestro país, volvemos a repetir, y siempre lo he dicho, vivimos en un país machista, ¿sale? Ahorita Estados Unidos, después de todo lo que han hecho, logrado, al igual que México, ya lo están echando para atrás, lo están echando para abajo, güey. Todo la cuestión de leyes y demás. Ahorita se está volviendo ahora unos misóginos desde aquel lado, y acá también se están volviendo más machistas. Pero bueno, históricamente hemos sido un país así. Pero cuando los papeles se invierten, ¿por qué? ¿Por qué, güey? O sea, ¿por qué lo ves mal? Si la ley dice que todos somos iguales ante la ley, ¿por qué debe ser visto mal que un hombre le pida pensión a su mujer si lo ha estado manteniendo toda la vida? ¿Por qué? Alma de Apatzingán cantaba esto, mi querido ingeniero. Y no es tirarle a nadie, pero al que le quede el saco, ¿eh? Ahí les va el huevón.

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Mejor que me entierren en vida, les dijo que ponerse a trabajar.

y cuando ya lo iban cargando, caminando rumbo al panteón, ay, un arriero les preguntó que a quién iban a enterrar. 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Ay, desde la camilla preguntó que se estaba desgranado, si no, pa' que le siguieran pa'l panteón.

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0: Gracias, gracias, mi querido ingeniero. Ándele, pues, ya, gracias. Ahora sí, ya está. Ya está nuevamente. Ya estamos de regreso. Gracias, mi querido Inge. Son las 9 de la mañana, 46 minutos. 9:46. La gente sigue participando, mi querido ingeniero. Sigue participando en la dinámica. Saluditos ahí para todos ellos, muchas gracias. Oye, déjenme mandar un saludo muy especial para toda la gente de Estados Unidos, a través de Candela en 95.1 de FM desde la ciudad de Apatzingán, Michoacán, México. Su compa el Águila Mix les manda el saludito con mucho gusto para toda la gente de Estados Unidos. Oiga, y en algo bien importante, en información, el otro día en la Colonia Obrera, Carlos Torres Piña, en sus asambleas con la mera gente de a pie, me hizo recordar algo bien interesante, y es el que tiene razón. Mire, nuestros padres, nuestros abuelos, cuando había problemas e inconformidades con su salario, si es que se animaban a hacer la emoción, los gobiernos de derecha anteriores a Morena se lavaban las manos diciendo que esto creaba las inflaciones y la mala economía. Puras mentiras, pues. Con el movimiento de la 4T no ha habido necesidad de ello, ni para hacerla de todos, ni para los que nos mientan. Y justamente Carlos Torres Piña busca mantener ese incremento económico para que las calles sigan totalmente tranquilas. Eso fue lo que dijo.
1: Yo recuerdo hace muchos años con otros presidentes del país que para que el salario mínimo se incrementara 2, 3 pesos, 5 pesos cuando mucho, no era un batallar. Las marchas, plantones, protestas de la clase trabajadora de este país para que les incrementaran 2, 3 pesos, 5 pesos máximo. ¿Y qué decían? Que el salario mínimo no se podía incrementar porque podía causar devaluaciones, podía causar problemas económicos, inflaciones, desestabilidades económicas, y eran puras mentiras. Porque ahora con los gobiernos de la transformación, el salario mínimo se ha incrementado hasta en un 300%, óiganlo bien, hasta en un 300% en casi 8 años en los estados fronterizos del norte. Y en el resto del país, en un 240, en un 250% se ha incrementado el salario mínimo, sin necesidad de marchas, sin necesidad de plantones, sin necesidad de movilizaciones, y un incremento constante que ayuda a la economía, sobre todo de la clase trabajadora.

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4: Son las 9:54 a.m.
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3: Seguimos, mi querido ingeniero, en el caso de la Rosa de Guadalupe. Casos de la vida real. Casos de Silvia Pinole. Está bien que un hombre sea mantenido de la vieja, digo, de su mujer. Está bien, está mal. ¿Por qué? ¿Qué dice Claudia?
4: Buenos días, para participar.
3: Adelante, Clau.
4: Mira.
3: Miro.
4: Si el hombre va a hacer el rol en casa, lo que hace la mujer.
3: Ajá.
4: Está bien. Va a atender a los hijos y la casa. Uh-huh. No hay problema.
3: No hay problema.
4: Así sí, sí puede estar viviendo de la mujer.
3: Ah, ok. Si va a ser el rol de la mujer en casa, así sí está bien, no hay bronca, sí puede seguir mantenido este cuate. Sale, ¿qué nos dice?
5: Hola, ¿qué tal?
3: Fantasma.
5: Buenos días.
3: Buenos días.
5: Mira, todo es posible en esta vida.
3: Ok.
5: Si la mujer, en común acuerdo, decide darle un apoyo económico a su esposo, bienvenido.
3: Uh-huh.
5: ¿O tú no lo aceptarías? ¿O tú no lo pedirías?
3: Depende de la señora. Si ella me quiere dar.
5: Un día para todos, amigo el fantasma.
3: Yo también, depende de la señora, si le sobra.
5: ¿Cómo han salido de imitadores del fantasma? ¿Cuántos voces de ultramundo han salido después del fantasma?
6: ¿Qué tal, Águila? Buenos días. Pues, legalmente, como ahorita ya funciona el sistema, pues sí tiene derecho a exigirle, por decir, una pensión y estar viviendo de lo que la ley le marca. Pero realmente ahí, pues hay muchas situaciones, porque si él nunca buscó la manera, también dijo, de apoyar en el matrimonio, por algo lo está dejando la mujer, ¿verdad?
3: Uh-huh.
6: Moralmente, siempre se va a ver mal que un hombre sea, dijo, el que recibe una pensión de parte de una mujer.
3: ¿Pero por qué? ¿Por qué? ¿Somos iguales?
6: Comillas, moralmente, pero realmente
3: moralmente.
6: Ahorita ya cambió mucho la situación y ya legalmente, pues, es lo correcto, ¿verdad? Pero sí, también él dijo, nunca puso de su parte para que, pues, igual nunca se hubieran separado y hubiera seguido con su mujer, y a lo mejor le hubiera ido un poquito mejor.
3: Ajá.
6: En mi opinión, en ahí la saludo.
3: Gracias, mi hermano. En realidad no sabemos el motivo de la separación, si realmente fue porque la señora se cansó o no, eso ya no me lo platicaron, pero lo que sí sé es de que el cuate trabajaba, periodos cortos, pero sí trabajaba. Y quiero pensar que si durante 15 años estuvo en esa situación, quiere decir que pues no había problemas, funcionaba el matrimonio normal, güey.
7: Buenos días, mi águila.
3: Buenos días.
7: Pues yo digo que si el señor, mientras no trabajaba, se encargaba de los quehaceres domésticos, tener bien trapeada la casa, bien sacudida, fregado.
3: Ajá.
7: Pues yo digo que sí tiene derecho, porque hacía las mismas labores que una mujer cuando uno las tiene en la casa. Y si fue así, pues sí tiene todo el derecho a reclamar pensión. Porque, pues, como nomás las mujeres tienen que ser parejo ahora con la igualdad de género.
3: Ajá.
7: Tiene que ser parejo.
3: Parejo.
7: Sí, tiene derecho a la pensión que está exigiendo.
3: Tiene
7: y mucho
3: derecho.
7: Más si las leyes lo amparan, con mayor razón. Hay que clave la uña.
3: Que clave la uña.
7: Guardón y Palacio Lorio.
3: Al cabo ya estuvo clavando 15 años, ¿eh? Vamos a ver de este lado.
8: Buenos días, Águila.
3: Buenos días, Feliciano.
8: Respecto a la pregunta.
3: A ver, mi hermano, dígame.
8: Pues la pregunta es que si está bien que un hombre viva del dinero de una mujer.
3: Ajá.
8: La verdad, no. No está bien nada.
3: No está bien, ¿por
8: pero,
3: qué?
8: Pues ahora sí, el hecho de que trabajar los dos, ahí ya viven más estable económicamente, ¿verdad? Pero ya que te mantenga, pues está mala, ¿verdad?
3: ¿Pero por qué, güey? Pues que si quiere tener este muñeco, pues que lo mantenga.
9: Buenos días, Águila. Pues mi opinión,
3: ajá,
9: es de que el hombre tiene que trabajar para mantener, para sostener la casa y mantener a la mujer.
3: Ajá.
9: No que la mujer trabaje.
3: Ah, ¿no?
9: Y mantenga al hombre.
3: ¿Qué de huevona?
9: El hombre tiene que trabajar para las necesidades de su mujer, de la casa, sostener la casa.
3: A mí me mantienen y no digo
9: nada. Porque si la mujer trabaja, entonces el hombre no vale nada para ella.
3: Ah, no, ¿qué pasó?
9: Y al contrario, si el hombre es trabajador y mantiene su hogar y le da lo que necesita a la mujer, ese es el hombre que necesita la mujer.
3: Yo creo que necesita más bien no sé, güey. Bueno, ahí está. Él dice que no, que el hombre tiene que, la mujer debe estar en la casa, güey. A ver, ¿por qué? Si la mujer ha estado peleando igualdad de género desde

0: hace muchísimos años. ¿Por qué seguimos, güey, insistiendo que la mujer debe estar en la casa? A ver, ¿por qué? ¿Por qué debe hacer ese rol? ¿Por qué la mujer tiene que, a fuerzas, hacer los quehaceres de la casa? Güey, ¿tú no puedes llegar y hacer los quehaceres? Che, huevón, aunque trabajes. O sea, no puedes ir a lavar el baño, no puedes trapear, no puedes hacer nada. ¿Por qué? ¿Por qué eres hombre, güey? ¿Nomás por eso? O sea, aunque tú mantengas la casa, entonces la obligación de la mujer es tener la casa limpia, estar así. O sea, y tú no puedes hacer nada porque eres el rey de la casa, güey. Eres el que la mantiene y tienes chacha en vez de tener esposa. Una pareja es de dos, güey. Una pareja es de dos. Las cosas se hacen en pareja, ¿sale? Así sea que tú estés trabajando, así lo sea, tienes que hacer las cosas. ¿Tú crees que yo saliendo de aquí de la radio, güey, me echo la hueva en la casa? No, güey, ya me espera un montón de ropa que lavar. Tengo que lavarlo. Así, güey, tengo que lavar. De hecho, ahorita por el agua no me ha dejado, tengo que lavar. Me toca, tengo muchos calzones, ¿y qué? Sí, tengo calzones que lavar, todos, con flama y lo que tú quieras, flameados y de todo, sí. Lo bueno es que todavía tengo calzones, algunos rotos, pero todavía me aguantan otro año más.
1: ¡La ropa se vino el agua!
0: Así no puedo ir a lavar por el agua, pero yo tengo que llegar a mi casa a hacer qué hacer, güey. Sí, lo que se ocupa, que no está la comida, yo te ayudo a hacer la comida. ¿Qué hago? Ponte a hacer la sopa. No, mi amor, te ayudo a picar los limones nomás. Y ya, o sea. Pues tienes que hacer, por eso se llama pareja. Pareja, papá. A ver, ¿qué dice por acá?
2: Hola, buenos días. Mi opinión es que ya, si ya tienes años viviendo con él, ya conoces la clase de hombre que es.
0: Ya conoces, exactamente.
2: Ahora sí que si no trabaja como se debe de trabajar,
0: ajá,
2: pues ya depende de ti, si sigues con él.
0: Ajá.
2: ¿Verdad? Y si no tiene muchos años, pues estás a tiempo de salirte de esa relación, si no te parece la forma de él.
0: De él, exactamente.
2: En cuestión de trabajo, pues de que no trabaja, pues si no te parece la forma, pues estás a tiempo de dejarlo.
0: Es correcto.
2: Pero si tú estás consciente de que tú eres la que trabajas y él trabaja de vez en cuando y pues así lo quieres, pues adelante, ¿verdad? Y como pues ahí sí tú ya estás consciente de lo que pueda pasar. Y pues si por ejemplo ha habido casos que la mujer es la que trabaja,
0: ajá,
2: y están a gusto con el esposo, pero él es el que está en la casa y se dedica a lo que
0: a los quehaceres del hogar, quehaceres
2: de la casa,
0: sí.
2: A atender a los niños, a estar la comida hecha cuando la esposa llega de trabajar.
0: Ajá.
2: Pero mi punto de ver, pero ahora, si por ejemplo pues nomás está ahí de niño bonito y flojo y sin hacer nada, pues yo digo, ¿para qué quiero un hombre así?
0: Pero venga, si calza del 8, del 9, del 12.
2: Pero si pues tengo el apoyo de mi esposo y si me apoya en la casa, pues, ¿qué importaba, verdad?
0: ¿Qué importaba? Exactamente. ¿Qué nos dice por acá?
3: Hola, Ale, buen día.
0: Hola, buenos
3: días.
0: Voy
3: a hablar rápido para que no vayas a decir que quiero mi media hora.
0: No.
3: Que digo menos, pero me dices que media hora.
0: A ver, fíjate, ahí van, ya van 10 minutos.
3: Pues sí, es por ley. Y la mujer lo permitió, me imagino. Nosotras somos muy inteligentes. Y ella sabía o no sabía.
0: Son muy inteligentes.
3: Tiene que darle pensión. Pues ni modo. Cada acción trae una consecuencia. Si ella lo aceptó, pues hay que darle la pensión. Por eso hay que ser inteligentes y qué bueno que estás exponiendo el punto para que todas las mujeres que están escuchando no cometan ese error. Ahora, yo hablo por mí. Si yo, mi pareja no quisiera trabajar, pues bye bye. ¿Por qué? Porque en primera yo no lo respetaría, una persona huevona yo no la respetaría.
0: ¿Por qué no?
3: Porque
0: mija,
3: es tan bonito que ambos trabajemos. Esa es mi opinión, porque luego me van a funar.
0: Ajá.
3: Porque siempre hay un inteligente que nada más lo que él piensa es lo correcto, pero bueno.
0: Okay.
3: Yo pienso eso, que ambos deben de trabajar. Mis padres siempre trabajaron ambos. En mi casa, o sea, mi familia, el hombre y la mujer se trabaja. No tiene por qué. Yo no respetaría ni admiraría a un hombre que se queda en la casa y no trabaja.
2: Ajá. Yo

0: Hablo de mí, ¿ok?
1: Sí, ok.
0: Así que, pues, lo que piensen los demás, whatever, no importa, pero yo, eso es mi opinión.
1: Muy bien,
0: y
1: yo,
0: es lo que yo pienso. Yo no lo respetaría ni lo admiraría. Yo, para estar con un hombre, tengo que admirarlo y respetarlo. Así que, pues, nosotras las mujeres trabajamos y hacemos lo de la casa. Entonces, ¿por qué él, bueno, va a estar en su casa? Y me imagino que también va a hacer cosas de casa. Pero no, yo no lo respetaría.
1: No lo respetaría.
0: Trabajar, hombres.
1: Tienen que trabajar. Si quieren estar con la 60, tienen que trabajar.

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0: Sigue con nosotros, vamos a un corte y regresamos.
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8: Son las 10 de la mañana y 14 minutos.
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1: Gracias, mi querido ingeniero. Regresamos a través de Candela. Ya son las 10 de la mañana con 16 minutos, las 10 con 16. Seguimos avanzando. Oiga, qué polémica, de verdad, esto de la cuestión de si vivir o no. Ahí les va. Estamos teniendo una dinámica con mis compañeras aquí en cabina, aquí a través de la Gran Cadena Raza. También hablan acerca, pues, del tema. Oye, pues es que no es igual, y si es igual, y esto y el otro. Pero aquí hay algo de razón. Mire, fíjese bien. Le voy a volver a repetir por ahí la historia para que nos entendamos, así a grandes rasgos. Es una pareja que llevaban 15 años de casados. Durante todo ese tiempo, ella trabajó, pagó la gran mayoría de los gastos de la casa, prácticamente mantuvo el hogar, así de fácil. Él, el hombre, estuvo largos periodos sin empleo, y según el proceso judicial, según el proceso, porque está en divorcio, hizo muy poquitas aportaciones económicas, ¿sale? La relación ya terminó, está en el divorcio, y él está solicitando una pensión porque asegura que dependía económicamente de su esposa, ¿sale? Bueno, ahorita ya no es esposa, pero que dependía de su esposa, y por eso está solicitando la pensión, la retribución, pues. Le voy a decir algo bien importante que yo pienso, y se lo dije al principio del programa. Las mujeres han luchado durante muchos años de ser igualitarias al hombre. Me refiero en la igualdad de derechos y obligaciones, ¿sale? A que no se les pague menos que a un hombre por el mismo trabajo, etcétera, etcétera, etcétera. Nos podemos ir y aventarnos todas las 2-3 horas aquí platicando sobre la igualdad de género. Lo que yo no entiendo es por qué las mujeres, varias de los comentarios que nos han hecho, dicen que no es igual, que no es igual, y que está mal que un hombre pida pensión económica o retribución económica porque pues no es mujer. Yo creo que esa parte de esas mujeres que lo dicen así, entonces no están, ¿dónde están la igualdad de la que están peleando? Creo que eso vuelve a ser un retroceso a lo que muchas mujeres, la gran mayoría, está buscando, que sea la igualdad de género. Porque si usted piensa que está mal que un hombre pida pensión, entonces estás retrocediendo, porque entonces aquí hay una conveniencia. Solamente es conveniente cuando la mujer y no cuando el hombre. Entonces, solamente aplica los derechos hacia la mujer y no hacia el hombre. Entonces ya no hay una igualdad y hay un retroceso. Y aquí es lo que hemos estado escuchando. Quiere decir que la gente que opina que con la mujer no es igual, pues entonces no opina que la mujer tenga las mismas derechos y obligaciones que un hombre.
2: Días, Aguilar.
1: Buenos días, Chabela.
2: Pues yo pienso,
1: Chabela,
2: que no está bien que una mujer mantenga a un hombre, ¿verdad?
1: Ah, porque ¿por qué pues, no?
2: Por eso ¿por qué se no? ha dicho que siempre la mujer debe estar sustenta de un hombre. Pero bueno, hay personas que sí, sí mantienen. Yo, pues no estoy dispuesta a mantener a nadie.
1: Muy bien, Chabelita, muy bien. A ver, lo acaba de decir Isabel. Yo no estoy dispuesta a mantener un hombre. La mujer debe estar mantenida del hombre. Lo acaba de decir. Palabras más, palabras menos. Entonces yo me pregunto, ¿dónde está la igualdad que tanto quieren? ¿Dónde estarían los derechos de las mujeres entonces? Si no va a ser igual, si no va a ser justo, entonces, ¿cómo pueden exigir igualdad de derechos y obligaciones? ¿Me entiendes? Esa es la parte que yo les estoy diciendo de mi persona, que es como un retroceso. Decir que el hombre no puede pedir pensión porque es por el simple hecho de ser hombre. Así es sencillo.
3: Hola, buenos días, Águila. Mira,
1: buenos días, Chucho.
3: Ser un zángano es un acto de vergüenza para un hombre, porque en realidad uno es el que debe de proveer, no porque uno tenga más. ¿Qué te parece? ¿Qué te parecería que, por ejemplo, en dónde has visto tú una mujer en un taller mecánico?

0: Mecánico, ¿cuándo has visto tú a una mujer en las reparaciones?
1: Yo sí las he visto, güey.
0: En los postes altos.
1: Sí las he visto.
0: Pero bueno, igual, lo que pasa es de que si no hay hijos y el hombre no va a mantener hijos, ¿por qué va a recibir una pensión? Cuando una mujer, cuando se divorcia de un matrimonio y quedan hijos y la mujer se queda con los hijos, ajá, entonces si hay necesidad de darle una pensión para mantener a los hijos, no para mantener a la mujer.
1: Ajá, y si se queda el hombre con los hijos.
0: A los hijos, darles educación, darles alimentación, pero no para mantenerlos a los hijos, a la mujer. Ahora, por eso, ¿por qué tiene que darle una pensión al marido?
1: Porque la ley lo dice.
0: Y no tienen hijos. Porque cuando se separan, el hombre debe de darle dinero a la mujer, pero para manutención de los hijos, no mantenerla a ella, porque ella todavía tiene incapacidad de trabajar. Mi nombre es Jesús Cortés y es mi opinión.
1: Gracias, mi querido Chucho, porque la ley lo dice, güey, nomás por eso. No más por eso. Olvídate tú de que hay, no hay hijos, aquí no hay hijos. Pero la ley, por eso está en el proceso, porque la ley lo dice, güey. Entonces, vuelvo a repetir, la igualdad, ¿dónde está? Entonces sí aplica para las mujeres, pero para los hombres no. Imagínate que hubiera hijos y que el hombre se lleva a los hijos. La mujer no le va a pasar pensión, ¿por qué? Porque por el simple hecho de que es hombre y él tiene que sacar solo a los hijos. Entonces, ¿dónde está la igualdad, güey? De la que tanto cacaraqueamos.
2: Buenos días, Águila. Pues yo digo que si así se arreglaron, pues está bien, pero es triste escuchar la palabra mantenido y mantenido por donde quiera.
1: Ay, no
2: solo
1: es feo, mantenida.
2: Solo el hombre no trabaje y la mujer la mantiene, pero si es al revés, la palabra mantenida no está.
1: Ajá.
2: Triste que al hombre se le aprecie y se le valore si trabaja.
1: Si trabaja,
2: se,
1: güey,
2: le ama si trabaja.
1: Si no.
2: Hasta los perros se les quiere sin
1: lo
2: trabajar.
1: Lo acaba de decir la Sixty.
2: Y las mujeres se les ama como son, porque es lo más bonito.
1: Exactamente.
2: Pero el hombre, si no produce, es un cero a la izquierda.
1: Exactamente.
2: Es una tristeza.
1: Exactamente. Hoy en día las mujeres valoran al hombre si produce, si tiene, si hace, porque si no hace, no lo valoran. Y el hombre sí valora a la mujer si hace o no produce o no aporta. Sí la valora, güey. Ayer lo vimos en el caso, el día de ayer, el cuate que le dio un riñón, un caso real en Estados Unidos, un cuate que le dio un riñón a su señora que estaba muriendo y a los 3 meses la señora lo abandonó. Así de sencillo. Los hombres valoramos a las mujeres en ese sentido. Las mujeres no valoran al hombre. Simplemente, si tiene o no tiene, lo valoramos. Y esa es una realidad, esa es una realidad, papá. Regalo de Dios, el señor Julián Álvarez.

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3: 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Son las 10 de la mañana y 29 minutos.
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11: Las 10 con 30.
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1: Parece que no, los huracanes del norte, los nuevecito, 10 de la mañana, 34 minutos. Gracias, mi querido ingeniero. Seguimos avanzando. Gracias a toda la gente que nos hace el favor de participar en la controversia del día. Está muy buena, la neta, hay opiniones encontradas. Vamos a ver qué nos dice por acá el aguacatón de calzón sin. Pásamelo.
2: Me da harta risa ese.
1: Qué estúpido.
2: Esa situación. Porque dice que a lo mejor la señora lo mandó a la fregada porque ya estaba.
1: ¿Ya estaba qué,
2: güey? Ya estaba cansada de mantenerlo.
1: Pues sí, a lo mejor.
2: Y el canijo salió más listillo. Que la demandó por alimentación. Ah, raza, ese caso. Es otra historia.
1: Esa es otra historia. Muy
2: saludos.
1: Bien. Saludito a mi querido aguacatón que nos dice por acá. Pásenlo.
3: Buenos días, Malek.
1: Buenos días, Balta.
3: Saludos aquí desde la sorpresa de Mario y Balta.
1: Gracias, mi hermano. Saluditos.
3: Ya estamos afuera del anexo. Digo, ya estamos al 100%, ya estamos echándole ganotas, mi Alex.
1: Gracias, oye, hermano. Saludos.
3: Respecto a la pregunta, mi Alex.
1: A ver, ¿qué
3: pues
1: opinas?
3: Pues depende de qué hombre estemos hablando. Porque estamos hablando de ti o de mí, pues oye, fíjate qué calidad.
1: Ah, no, eso sí, eso sí.
3: 100%, men. No creo que les pese. Es más, no va a haber ni necesidad de ir a juicio nosotros para que nos mantengan las mujeres. Somos guapos, bellos, hermosos, carismáticos, cuerpo atlético, piel clara, ojos azules. ¿Qué nos falta, Águila? ¿Qué nos falta? A ver, dime.
1: Que nos mantenga, que nos den más lujos, sí.
3: No, pienso que ni a necesidad de juicio. Ay, tenemos que ir. Eso por sí solo. Y lo más, tú y yo vivimos a las orillas de la ciudad, o sea, lejos.
1: Ajá.
3: ¿Qué más puede pedir una mujer? No hay necesidad de un juicio con nosotros.
1: No, nos tienen aislados para que no nos vean.
4: Es que tú, pelón, Garibay, Venegas, es que es un punto que entre la pareja se tiene que debatir. ¿Por qué? Porque imagínate que los dos trabajan y luego se vienen hijos.
1: Ajá.
4: Pero si la mujer gana más, mucho más,
1: ajá,
4: pues no pasa nada, sería un mutuo acuerdo de los dos, ¿no? Un acuerdo de los dos, ¿sabes qué? Pues yo gano más, pues, ¿cómo ves? Yo trabajo y tú te dedicas a la casa a cuidar a los chiquillos.
1: Ajá.
4: Yo digo que no pasa nada.
1: Pero no hay chiquillos, ¿eh?
4: Igual podría ser de forma contraria, si los dos trabajan, si vienen hijos y el vato gana mucho más, pues la mujer te queda en la casa, ya sería un acuerdo entre los dos.
1: ¿Y por qué tendría que quedarse en la casa? ¿Por qué no?
4: Ganara más para yo descansar.
1: A ver, Paco, ahí yo no entiendo, güey. La neta, yo no entiendo. A ver, mi esposa estudió una carrera como para dejarle nada más en la casa, ¿sale? Mi esposa hace labores en la casa, yo hago labores en la casa, ella estudió. ¿Por qué? ¿Por qué tendría yo que dejarle en la casa y no tener que hacer una carrera, no poder trabajar? ¿Por qué no? Porque, entonces, ¿para qué estudian las mujeres? ¿Para qué? Pues no tiene caso, güey, que estudien, entonces que se queden en la casa, ¿no? Ahí es donde no aplica, güey, no aplica. Mira, la ley es una cosa y el juicio moral es otra, y no siempre coinciden. Depende de ellos si acordaron que durante 15 años uno trabajaría y el otro se dedicara al hogar, no lo sé. Nomás les pongo en cuestión, así a grandes rasgos, el caso. Pero aquí hay una cuestión bien importante. Si queremos igualdad jurídica, debe de aplicar para hombres y mujeres por igual en ambos sentidos. Es decir, por ejemplo, si la mujer solicitara la pensión en determinadas circunstancias, ¿por qué carajos un hombre no puede hacerlo si las circunstancias son equivalentes? ¿Por qué no? A ver, ¿por qué? ¿Nomás por el hecho de ser hombre? Históricamente se ha aplicado en nuestro país que las mujeres han quedado fuera del mercado laboral precisamente para dedicarse al hogar. Pero un día no es así, güey. O sea, las mujeres están peleando igualdad de derechos y obligaciones. ¿Por qué entonces al hombre sí debe aplicar y a la mujer no debe aplicar? Esto no debería de juzgarse. Si la pensión la está pidiendo el hombre y una mujer, si existe la necesidad económica, si está derivada del matrimonio, si es una dependencia que fue consecuencia de un proyecto de vida en común, entonces aquí no hay una cuestión de responsabilidad si es de hombre o de la mujer. La igualdad de género debe de aplicar para los dos igual, así como aplica la ley. No importa si es hombre o es mujer. ¿Qué nos dice Vicky?
5: Hola, Águila.
1: Hola, Vicky. Buenos días.
5: Yo estoy de acuerdo que si el vato estuvo en la casa haciendo el quehacer de la mujer y haciendo ella trabaja, el quehacer. Pero si estuvo él haciendo los quehaceres, la comida, como lo que hace una mujer, pues sí tiene derecho a una pensión. Sí tiene derecho. Pero si está de huevón, como dijo la canción, que sigue el entierro. Es si no tiene derecho, pero, si estuvo nomás de huevón.
1: Pero pues ya estaba en el entierro, mija, y eso era bueno.
5: Porque sí, ahorita se trabajan los dos.
1: Ajá.
5: Y los dos tienen derecho a todo.
1: Tienen derecho a todo.
5: Va, Victoria, se
1: pasa. Gracias, mi querida Vicky.
4: Sí, pues, pero tú no estás diciendo que ella estudia, tú estudias, tú estás diciendo que mantenga uno al otro. Entonces, si los dos trabajan, pues que los dos trabajen, pues tú también.
1: No, güey, te estoy a... ¿Qué güey eres, Paco?
4: ¿Para qué está dando lata? Pues ya nomás que trabajen los dos y ya.
1: Ay, Paco, ¿qué güey eres? Estamos hablando de que históricamente las mujeres han peleado los derechos y las obligaciones de los mismos hombres y mujeres por igual. ¿Por qué? Porque, fíjate el comentario que hace. Ay, la casa está ella, que ahí se queda en la casa. Y yo la mantengo. Güey, y si es al revés, ¿por qué? ¿Por qué las mujeres deben de ponerse de manera diferente si el vato está pidiendo la pensión? ¿Sabes qué te güeyta, güey? Neta. O sea, es machito, machito el Paco, y se la pasa allá con la Ripoll quitándole los zapatos. Vamos con música, señores, señores, a través de Candela. Vamos a ponerle ritmo, sabor y movimiento allá a mi compa Paco y a todos los que andan en las combis. 10:41, súbale, mi hermano. Es la cumbia del río.

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5: 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Son las 10 de la mañana y 54 minutos.
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11: Llegamos a la parte final, señores y señores. Muchas gracias por estar con nosotros. Gracias por participar el día de hoy en la dinámica de este día, en la pregunta que le estamos haciendo. Mire, siempre va a haber polémica, siempre va a haber polémica, y esto obviamente siempre va a haber opiniones encontradas. Nada más que aquí es bien importante saber que la ley debe de aplicar para todos por igual, y que las cuestiones ya morales, pues obviamente siempre habrá una discusión, habrá una opinión diferente, ¿sale? Saquemos boletito. ¿Quién se lleva hoy el pastel de Pastelería Mari, platillo de Yayico y el kilo de pollo de muslo y pierna de Pollería Mari del mercado, mi querido ingeniero? Saque el boletito, sáquelo, y es para Luis Cancino Zúñiga. Luis Cancino Zúñiga es el ganador del pastel del platillo de Yayico y el kilo de pollo. Luis Cancino Zúñiga, tienes que pasar con tu identificación a cabina de Candela, mi hermano, antes de las 2 de la tarde o de 4 a 5, ¿sale? No venga usted a las 3 porque estamos comiendo y no atendemos a nadie. Órale pues, quédese con el pelón, y ya por ahí viene el marciano oliendo de seguro a puro menudo, porque hoy ¿a por qué? A puro menudo, te lo remojo. Así huelen, güey, nomás llegan ustedes y la cabina empieza a oler a puro viejillo, dice aquella Itzel que la dejan bien apestosa. Por eso yo me voy antes. Señores, señores, nos vemos, nos escuchamos el día de mañana. Dios mediante, hasta la próxima.
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2: 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Son las 10 de la mañana y 59 minutos.
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0: Zona Rojo. Oye, oye, oye. Qué chido, ya estamos estrenando nueva versión del show del Pelón, gracias a mi compa Casimiro Zamudio, que nos envió la nueva versión. Dijo, Pelón, ya, güey, o sea, que ella ya la grabamos hace 35 años. Te voy a mandar la versión nueva con mi hijo. Y entonces le dije yo, oye, ¿tu hijo participa? Sí, bailando. Así ese güey, se parece a lo que yo conozco aquí, que no más viene a ser ese güey.
1: Ya te la robó, ya te fue.
0: ¿Ya? Ay, en caridad de Dios.
1: A ver, ¿qué huele yo a chicharrón, güey, podrido? ¿No, ya?
0: No hueles a chicharrón.
1: Se picó la que sigue de nosotros.
0: Oye, pero no hueles a chicharrón.
1: ¿A qué huelo?
0: Hueles a puerco entero, güey. A puerco entero, güey. No hueles a chicharrón. A puerco entero.
1: Yo sí trabajo, güey.
0: Oye, oye, hoy te oigo bonito, güey.
1: No, y no me lo has visto.
0: No, en serio, se oye todo perfecto, muy sincronizado, gracias al ingeniero. Todo, me escucho bien los audífonos, el marciano, yo.
1: ¿Pero no tienes chorro ahí?
0: No, güey, ¿te ves bien, neta?
1: Okay,
0: ¿Sí, te escuchas tú ya?
1: Yo sí.
0: No tiene interferencia esta madre ni nada. No.
1: O sea que está todo bien.
0: Oye, hablando de
1: espérate,
0: déjame saludarte. Saludos para mi buen amigo, el único, el sin igual. A ver si ya te consigues una versión nueva de esa, güey. También, pues, habla con Molotov.
1: Ahorita les digo que me mandes a
0: ¡él es!
1: ¡El marciano!
0: El que huele a traste. A traste huele.
1: Ah, güey,
0: o sea,
1: güey.
0: Huele a traste huele. ¡El marciano!
1: Güey, yo voy a hacer una pregunta, güey. ¿Está mal que un hombre huela a sudor de su trabajo, güey?
0: No, pues vienes de trabajar.
1: ¿De trabajar, güey?
0: A ver, déjame decirte, alguna cosa es que vengas sudado, manchado y todo de trabajar. Sí. Y otra cosa es de que saliste desde la casa, no te bañaste, no te lavaste la boca, no te echaste perfumito, no te echaste desodorante, ni te echaste talco para las patas. Esa es otra cosa.
1: ¿Por qué se me pone brava la vieja, güey?
0: Pues porque no te bañas.
1: Yo trabajo en un motel.
0: Ah, hueles a puros mecánicos, güey. A puros mecánicos.
1: ¡Ay, trabajo!
0: Fíjate que hablando de eso, ahí te va un chiste malo, chiste malo, chiste malo. Ay, güey. Chiste malo, chiste malo, chiste malo. Ahí te va. Resulta que se iba a casar, pues, pues la pareja, ¿no? Y le dice el vale a su papá, dijo, papá, ¿pero cómo le voy a hacer? Dijo, ¿sabes qué? Las patas me hieren, dijo. Hijo, dijo, las primeras noches, no te quites las calcetas. Así, dijo, déjala caer con calcetas. Bueno, y la muchacha traía un problema, güey. Le dice a su mamá, mamá, ¿pero cómo le voy a hacer? Tú sabes que estoy en el tratamiento, me huele la boca horrible
1: por el problema del hígado.
0: Dijo la mamá, hija, la primera noche, casi no hables. Así, para que se vaya acostumbrando. Se casaron, se mandó luna de miel. En el ajetreo, güey, en la noche, sálesele un calcetín al vato, güey.
1: ¡Hijo!
0: Ya andaba en la cama, güey, buscando el calcetín. Y le dice la muchacha, ¿buscas algo? ¡Ay! Güey, la señal de tú te lo tragaste, dijo. ¡Tú te lo tragaste, dijo! La pregunta del día de hoy es la siguiente, güey. La pregunta del día de hoy es la siguiente. ¿Cree usted que los papás deben de heredar en vida a sus hijos o dejar en testado sus bienes y hay que se hagan bolas, que se maten, se saquen los ojos, hay que se peleen?
1: ¿Deben de heredar los papás a los hijos en vida?
0: En vida. Ahí te va. Una razón por la que muchas personas no lo hacen.
1: ¿Por qué?
0: Todavía no mueren los papás y ya los sacaron de la casa.
1: Ay, sí, güey. Sí, hay muchos hijos.
0: Todavía no mueren los papás. Y es que él ya no puede atender la casa. Ya está grande. Mejor me lo voy a llevar para la mía.
1: El excusa es, ya no se vale por sí mismo.
0: Sí, ya me lo voy a llevar para la mía.
1: Ajá.
0: Y allá lo rejolan en un rincón. El señor allá no lo van a ver. Encerrado. Salen ellos a pasear y se queda el papá porque no puede ir el papá.
1: Ajá.
0: Sí. Otra de las cosas es que dicen, yo ni madres, no heredo en vida. Hay que se hagan bola los cabrones. ¿Qué les costó? Nada, a mí me costó todo. Hay que se maten, se saquen los ojos. ¡Ay! Allá arriba voy a disfrutar.
1: Los papás son los que trabajan, güey. Son los que hacen. Entonces, yo creo que cada quien debe de trabajar.
0: Ah, ¿no? Pero cuando dejan una propiedad, los hijos se andan peleando porque también a él le corresponde.
1: Ah, yo conozco. Entonces,
0: yo he dicho eso.
1: Varios.
0: ¿Qué te corresponde, güey? ¿Con qué ayudaste? ¿Cuántos tabiques le metiste? ¿Cuántas toneladas de cemento compraste? En casos. Porque hay casos en el que sí, el papá tuvo el terreno, al hijo le va bien y dice, bueno, déjale, remodelo la casa a mi jefe. Le ayudo, le tumban la viejita, le hacen una nueva. Pues creo que ese sí tiene derecho a pelear, ¿no?
1: Pero le está viendo motivación, le está viendo que le está echando ganas.
0: Sí, exacto.
1: Ahora, hay güeyes que no hacen nada, güey.
0: No, nada.
1: Y porque el papá tiene que dejarle.
0: Sí, es que es obligación. Soy su hijo, dicen.
1: También tiene mucho que ver la mamá, güey. Porque la mamá, no, ya dale eso, ya dale lo otro.
0: ¿Y cómo le vas a dar a él más?
1: Ándale.
0: Y al otro no.
1: ¿Y por qué al menos? Ajá. ¿Y por qué eso?
0: ¿Dales igual?
1: Ándale.
0: Vieja, pero son 5 metros de casa. ¡De casa! Y son 5 hijos.
1: ¡Qué
0: eres un chorizo, güey! ¿Qué quieras,
1: sí? Sí, güey, o sea, pero mucho tiene que ver la mujer. Ahí es, la neta.
0: Sí.
1: La mayoría de las mujeres cuando tienen, por ejemplo, dinero, andan diciéndole al marido, no, ya tienes que darle a tus hijos, ¿por qué no les vas a dar si ya están grandes? Para que hagan su vida.
0: Esa es la pregunta del día de hoy, Marciano. Lo escuchamos. Mande su mensaje de audio y de voz al teléfono
1: 453-152-3383.
0: Un saludo para la chaparrita que vive ahí frente al Hotel México, que ayer le mandé saludos y dice que sí los escuchó.
1: ¿Sí los escuchó?
0: Y un saludo también para Anita, que vive enseguida. Anita, que le decimos...
1: ¿El Hotel México?
0: Sí.
1: Los chismes, güey, que se van a hacer ahí.
0: Anita... ¿Por? Anita
1: le dice.
0: Anita le dice en la cámara, Phantom. Está careada, güey, para el Hotel México ahí viendo, ¿quién entra, quién sale?
1: Todos los chismes que se han aventado, güey.
0: Sí, saludos pues para todos ellos. Vamos a la música, Marciano. Esto se llama. ¿Cómo se llama, güey?
1: Ni de nada la quiero.
0: Ni nada.
1: Ni nada, pues, ni nada.
0: Música, maestro.

0: Tripeando. El show del pelón. Continuamos. 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
1: 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Son las 11 de la mañana y 17 minutos.
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0: y le pagan bien. Y le pagan bien.
1: ¿Por qué tan criticado eso? Y también ya le heredó el güey en vida.
0: ¿Ah, también?
1: Sí.
0: Bueno, la pregunta es la siguiente el día de hoy. ¿Cree usted que los papás deben de heredar en vida a sus hijos o morir intestados?
1: Intestados. Oye, pero aquí en México no hay una ley, güey, que te obligue.
0: ¿A qué?
1: A heredar en vida o heredar. ¿Y
0: en ningún lado?
1: No, no sé si en otros países sale. ¿Se obligue?
0: No, yo creo no. ¿Por qué te van a obligar a heredar en vida?
1: Pero si hay una cosa, por ejemplo, si no hay testamento, la ley te reparte
0: a... iguales a los hijos.
1: Iguales a los hijos.
0: Y esposa.
1: Sí. Y si hay personas con derecho de alimentos, o sea, cuando hay menores, pues también ahí las obligaciones se limitan, güey.
0: Ajá.
1: Entonces, es también, pues les queda más poquito.
0: Sí, pues ¿quién le manda a tener 10 chiquillos?
1: Pues así se hace.
0: Y un lote de 7x8.
1: Como los tus amigos, los de las combis, güey.
0: ¿Esos qué?
1: Le tienen como 10 hijos, güey.
0: Y un lote de 7x8, güey. ¿Qué le van a dejar?
1: Y lo están construyendo. Los padres dicen que se mantiene el control total del patrimonio mientras viven.
0: Oye, como
1: eso
0: los,
1: es lo mejor,
0: o los papás que heredan que dicen, pues no tengo más. Aquí esta casa es de 2 plantas, échense un volado. Abajo vives tú y arriba que iba tu hermana.
1: No.
0: Y arriba que iba tu hermana, güey.
1: No,
0: los pleitazos, güey, o sea.
1: Yo he visto familias que por ejemplo, pasan así que tienen la casa así. Güey, andan poniendo la
0: escalera por fuera. Por fuera. Invadiendo la banqueta.
1: Ándale.
0: Oye, ¿y por qué pusiste la escalera por fuera? Para no verle la jeta a esa perra de mi cuñada. Para no verle la jeta a la perra de mi cuñada.
1: Mira, vamos a ver qué dice Jesús. A ver, Jesús, ¿qué dices?
2: Hola, buenos días. Pelón. Mira, la cosa es de que si nosotros como padres estamos conscientes de que no queremos dejarles, no pleitos legales, son pleitos legales que se pueden solucionar bien fácil. Pero si hacemos un testamento, pues vamos a dejar todo en regla, en vida, y ya regalarles las cosas en vida puede ser producente, porque pues al rato te van a sacar de tu misma casa.
0: ¿Puede
2: y
0: ser
2: pues
0: producente
2: eso no va a estar bien
0: o contraproducente?
2: Pero sí que tú dejes un testamento para distribuir las cosas que tengas, lo que tú tengas. Si tienes un lote de 4 metros,

0: pues que lo vendan y que se repartan en partes iguales el dinero que cueste, o alguien quiere comprarles, quieren comprar de tus hermanos, quieren comprar sus cosas, pues que lo hagan. Mi nombre es Jesús Cortés, gracias.
1: Gracias, Jesús, gracias.
2: A ver, vamos a separar dos cosas, mi querido Marciano.
1: El arte de la hija y el arte
2: No. Una cosa es testamento.
1: Sí.
2: Fíjate bien, el testamento procede cuando tú falleces. Sí, lo que tú dejes estipulado ahí se tiene que hacer cumplir ante la ley, porque estás yendo a un notario público, que el notario está facultado para dar legalidad.
1: Pero no siempre si falleces.
2: Espérate, no.
1: ¿El testamento no aplica?
2: No. Sí, señor. No, espérate.
1: Depende del testamento.
2: No, una cosa es testamento.
1: ¿Por eso?
2: Fíjate, testamento.
1: ¿Por eso?
2: Que yo digo, cuando yo... El testamento es así después de fallecer. Y la otra cosa es... Otra cosa es que tú como papá se te meta lo tonto y vayas al notario y le digas, mi casa, mi terreno y mi rancho, por favor, póngaselo a nombre de él. ¿Se lo va a regalar? Sí, se lo estoy donando, se lo estoy obsequiando. O usted nomás póngale así, o me lo vendió en 1,000 pesos, en 10,000 pesos para evadir impuestos. Ajá. Cuando es una herencia... Invades impuestos, ¿sí sabías?
1: Sí,
2: evades. Entonces se lo pasas. Eso es otra cosa. No es un testamento. En el testamento, te lo vuelvo a repetir, procede cuando tú falleces.
1: A ver, güey, es que depende.
2: No.
1: Escucha.
2: Vamos a la ley.
1: Bueno, un testamento es
2: Tu aspiración a cuando tú mueras.
1: No, güey, ¿quién te va a esperar a un testamento?
2: Sí, o sea, el testamento es...
1: Es mi palabra, güey.
2: Sí, que yo dejo escrita ahí entre un notario para cuando yo fallezca.
1: Pero ahí te va. Hay testamentos, depende del testamento. Porque hay testamentos que están en vida. Por ejemplo, dice, cuando mi hijo cumpla 18 años, quiero que en automático esta propiedad entre para él. Estás en vida, güey. No necesariamente
2: no.
1: Sí, ¿cómo chico no? Sí. Es que depende del testamento que des. También tiene que ver. A ver, hay muchos papás que heredan en vida. Te voy a decir por qué. Porque quieren ver que sus hijos se les quite los pendejos y puedan salir adelante.
2: O sea, pero eso ya no es un testamento, güey.
1: No, güey, pero heredan por eso.
2: Ya le estás dando tú.
1: Para saber si sí pueden. Sí,
2: ya le estás dando.
1: Pues ya le estás dando. Pero hay papás que quieren ver, güey, cómo
2: es
1: se dijo.
2: Por eso te digo que un testamento es una cosa. Y el que tú le des a tu hijo en vida es otra.
1: Es otra.
2: Sí, entonces es cuando pasan esos casos que dicen, no manches, es que le heredó en vida.
1: Ajá.
2: Y el hijo se vio apretado o dijo, ya es mío. Ajá. Yo vendo y lo sacó de la casa. Ajá. Ese no es un testamento, porque el testamento procede cuando tú falleces.
1: Pero, a ver, el testamento es tu... La
2: voluntad.
1: La voluntad que propia tuya.
2: Sí.
1: Eso es un testamento. Entonces depende del testamento, si te quieres decir hasta que yo me muera... Y ya se los dan o se los puedes dar en vida. Si quieres otorgarles derechos y obligaciones. ¿Qué dice José?
3: Buenos días, pelón. No, pues en mi caso no, pues no. No pasó eso, no hubo testamento ni nada. Y al último, yo me sacaron de la casa donde yo vivía, mis hermanas y mi hermano, y la vendieron a la chingada.
1: Hijo.
3: Por eso mejor, mira, ahora rentando.
2: Pero ahí, ¿qué pasó?
1: ¿Qué pasó a tus hermanas?
2: O sea, ¿por qué?
3: Mi mamá dijo que era nomás de pura palabra, acá, y que era para los hombres, y el último, mis hermanas vendían todo, y ya me quedé yo rentando.
1: Pero, a ver, güey, no te entendí, ¿ahí había un papel o no había papel?
2: No, dice que de palabra. Ahora,
1: ¿no
2: déjame...
1: pueden vender? O sea, no. Debe estar firmado por él.
2: Claro, si porque él también es hijo.
1: Así es, sí, no pueden vender si tú no estás de acuerdo.
2: Claro.
1: Ah, porque está interesado. Debe de estar en común acuerdo todos los hijos.
2: Todos.
1: Si no, todos. No puedes vender.
2: Ahí es un fraude.
1: Exactamente.
2: Le falsificaron la firma o hicieron pasar a otra. O hicieron pasar a otra persona que era él y que sí estaba de acuerdo.
1: Exactamente.
2: Porque también se puede cometer esos tipos de casos.
1: Tú puedes pelear si en este caso tú no estuviste de acuerdo.
3: Y duré más de 42 años viviendo en esa casa.
1: Sí, pues, güey, pero estuviste de acuerdo.
2: Ahora viejo y pendejo. O sea, viejo, y le metieron los güey.
1: Ya viejo, sí, güey, ahora
2: o sea,
1: sí.
2: ¿Qué pasó? ¿Tus hermanas hicieron qué? ¿Chanchullo?
1: A ver, ¿cómo estuvo?
2: Si tú eres también hijo.
1: ¿Hijo? güey, o sea.
2: Sí, o sea, ver, ¿qué pasó ahí?
1: Si tus hermanos vendieron, y estaba intestada, nomás quedó por pura palabra de tu mamá. Así de fácil.
4: Sí.
1: No pueden vender si tú no estás de acuerdo. Claro. Debe de haber un documento firmado. Así de fácil.
2: Sí.
1: Por eso está intestado. A ver, está.
3: No, porque se juntaron todas mis hermanas y ya, ahí se reunieron todos y vendieron la casa, pues.
2: ¡Que entiende que no, güey!
1: ¡Ah, qué güey eres!
2: Si hay 1,000 hijos y 999 están de acuerdo y uno no,
1: no
2: se procede, no se vende, ¿entiende?
1: Legalmente no se puede.
2: No se puede, aunque se hayan puesto de acuerdo todas las viejas esas.
1: Nosotros sabemos de leyes porque nos metieron a cada rato al borde en la peda. Y ahí aprendimos.
2: No, güey, porque le quité la casa a mi jefe, a mi abuelita y a mi abuelito. Entonces yo ya he andado en esos enjuagues.
1: No procede, güey. No procede, debe estar en común acuerdo. Todos los hijos deben de firmar.
2: Claro.
1: Si tú firmas.
2: Si él no está de acuerdo, no procedía a la venta.
1: Pero si él firmó, si estuvo de acuerdo.
2: Si él firmó, si dijeron, ¿sabes qué? Todos estamos de acuerdo, fírmale. Pues el güey eres tú.
1: Pues sí, viejo y güey, pues sí.
2: Claro. Vamos a la música, Marciano, mejor, ¿no?
1: Vamos.
2: Oye, ¿no tienes una de...? Ah, ponme la de Rigo Tobar, la del testamento, güey.
1: Ay, güey.
2: A Maribel le dejo todo mi querer. A quien... Sí, está muy buena esa, ¿no?
1: Sí.
2: El testamento. Oye, de Rigo Tobar.
1: De...
2: La pregunta es, ¿cree usted que los papás deben de heredar en vida o dejar intestadas sus cosas y decir, ay, que se peleen, sáquense los ojos, cabros? De allá arriba voy a ver cómo se están matando entre ustedes.
1: Ah, también eso es feo, güey.
2: Sí, es feo, pero pues feo. Hay papás que dicen, ni madres, ¿qué les costó?
1: Nada.
2: Órale, hay que se peleen, que le metan dinero a los abogados.
1: ¡Órale, hijos del mango!
2: Para que se les quite. ¡Vámonos! Aquí les dejo esto de Rigo Tobar, se llama El Testamento.

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0: Regresamos, mi querido Marciano. No tenemos mensajes de audio.
1: Tenemos un montón.
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1: Oye.
0: ¿Y ya que te lo chingues todo el plato? No me gustó.
1: No me gustó. Y hacer puro grano, güey.
0: Sí.
1: Oye, para el güey que nos habló, que sus hermanas vendieron la casa y que lo corrieron. Ahí te va. Fíjate bien, güey. Ya nos informamos.
2: Informamos que su línea será suspendida. O presenta un saldo vencido.
0: Ay, para que vean cómo anda la perra. Ya me van a cortar la línea.
1: Güey, paga.
0: Pues no tengo dinero, güey.
1: No, pues ahí está.
0: A ver, a ver si contesta. Síguele.
1: Si la mamá,
2: estimado usuario, su llamada está siendo procesada. Le informamos que su línea.
0: Síguele, síguele.
1: La ley dice que si no hay testamento, ¿sale? No puedes vender la casa sin el consentimiento de todos los hermanos.
0: Claro,
1: ¿sale?
0: Claro.
1: Aplica donde sea.
0: Sí.
1: Pero ahí te va, en Michoacán. Si la mamá falleció sin testamento y nomás lo dijo ahí, ahí les dejo la casa, debe de tramitarse la sucesión intestaria, ¿sale? Para declarar quiénes son los herederos.
0: Sí.
1: Luego, si la casa quedó para todos los hijos en partes iguales, ninguno puede vender la totalidad de la casa.
0: Porque es partes iguales.
1: Porque es partes iguales. Si las hermanas quieren vender y un hermano se opone, no pueden obligarlo a firmar la escritura.
0: Oye, en el testamento también dice partes iguales.
1: ¿Sí?
0: Y luego hay testamentos que dicen el 75% es para mi hijo el mayor. Ajá. Y el 25% que se lo repartan entre los tres.
1: Ahora ahí te va.
0: ¿Te das cuenta?
1: Sí. Si no llegan a un acuerdo, güey, cualquiera de los propietarios o copropietarios en este caso pueden hacer un juicio de división.
0: Sí.
1: De la propiedad. Pero si no se puede dividir físicamente, entonces el juez dice, ven a la casa y se reparte el dinero en partes iguales. Entonces, a este güey debieron de haberle dado dinero. Entonces no sé por qué está quejando, porque no pudieron haber vendido la casa y correrlo sin haber peleado. ¿Puede pelear?
0: Sí.
1: Entonces, ahí sí no, como que no cuadra, güey. ¿Le tuvieron que dar dinero o tuvo que haber firmado?
0: Sí, ¿acuerdas? Sí, pues entonces que no diga que lo sacaron, que lo corrieron ahí.
1: ¿Qué dice el licenciado Tomillo?
3: Hola, ¿qué tal? Buenos días, Cristian.
0: Licenciado Tomillo.
3: Mira, cuando se regala, entre comillas, alguna propiedad, algún terreno o alguna parcela a un hijo, en algunos casos se vienen algunos problemas. El hijo lo que ya quiere casi es que el papá se vaya al otro mundo, porque hay unos hijos tan buenas gentes que le hacen la vida tan pesada al padre para que de una vez ya se vaya. Y hay unos todo lo contrario, pero déjame decirte que herencia es cuando ya fallece, y cuando en vida, pues no, no es herencia. No, pues, en vida es una donación, un regalo, etc, etc.
4: Pinche cabeza y chayote.
0: Ahí entramos en el dilema. Uh-huh. Herencia y testamento casi va de la mano. Uh-huh. Y donación, regalo, es otra cosa.
1: ¿Sí?
0: Yo te estoy ahorita regalando a ti, o te estoy donando. Entonces ya, tú sabes el pozole. Uh-huh. ¿Sabes qué? Te lo estoy donando. Te lo estoy. Espérate. Entonces ya te estoy donando el pozole a partir de este momento.
1: No, me lo estás regalando.
0: Regalando.
1: Sí.
0: Entonces tú ya sabrás si te lo tragas ahorita, mañana, pasado, si lo vendes, si lo regalas, si lo tiras. Sí, si lo, exacto, porque ya te lo di.
1: Así es.
0: Ya te lo di.
1: Sí.
0: Mas sin embargo te digo, oye, aquí está este plato de pozole, pero no te lo puedes llevar hasta que yo me muera o hasta que cierre el negocio. Pero todavía está dentro de mí, de mi propiedad.
1: Condicionando
0: sí,
1: el plato.
0: Está dentro de mi propiedad.
1: Ajá.
0: Todavía no lo tienes el plato de pozole.
1: No,
0: tú.
1: No.
0: No puedes disponer de él.
1: Así es.
0: Entonces, es lo que te digo. Son dos cosas diferentes, el testamento
1: y, lo que estoy esperando
0: y el otro.
1: Es a que se enfríe.
0: Estoy esperando a que cierre.
1: No, a que te enfríes.
0: Sí, pues. Pero estoy esperando a que cierre el negocio porque me dijo que hasta que cierre,
1: ajá,
0: vaya por el plato del pozole.
1: Si no,
0: ya lo tengo.
1: Estás condicionando el
0: plato. Ya lo tengo.
1: Ajá.
0: Pero hasta que cierre, entonces una vez cerrando, voy por el plato del pozole y ahora sí hago con él lo que yo quiera.
1: Es lo que dijo este güey.
0: Sí,
1: no
0: sí, es
1: sentido.
0: Correcto. No tiene sentido.
1: Porque dice que las hermanas se lo quitaron.
0: No.
1: Güey. Si
0: se lo quitaron fue por güey.
1: No, pero tampoco puede, o sea, legalmente no han vendido
0: sí,
1: nada.
0: Sí, pues, pero por güey, ¿para qué dejaba eso?
1: Puedes pelearlo, porque no
0: claro.
1: Está intestado.
0: Pero ahora, ¿qué haces cuando estás de perro y no tienes para pagar un licenciado?
1: Pedir pozole gratis.
0: A veces que te dicen los licenciados, mira, vamos a pelearle.
1: Ajá.
0: Vamos a pelearle y yo, ¿cuánto vale la propiedad? 600 mil pesos lo que te tocan.
1: Ajá.
0: De ahí me vas a dar la micha o me vas a dar 200 mil para mí.
1: Sí.
0: Hay licenciados que sí se avientan ese rollo.
1: Sí.
0: Porque saben que la van a ganar, saben que sí hay dinero y dicen, bueno, órale. Pero cuando peleas una casa de 8 por 20 que se está cayendo y son 5 hermanos, dicen, no, güey, te van a tocar 100 mil pesos.
1: Uh-huh.
0: Y yo te voy a cobrar 45 mil pesos, ¿qué te van a tocar? 60 mil.
1: Ándale.
0: Pero hay gente que dice, ni madres también. Así me toque un peso y le tenga que meter 4, no se van a quedar con el peso, mis hermanos.
1: Ajá.
0: Hay gente así.
1: Sí, sí, sí.
0: Hay gente así. Casos de estos también hay. Cuando te despiden de una empresa, que te dice el licenciado, oiga, páguele, le corresponden 30 mil pesos. Y si el muchacho lo demanda, yo le voy a cobrar las idas a Europa, a Morelia, donde nos demande. ¿Se va a gastar usted más de lo que le va a dar al despedido, a su ex trabajador? Entonces dice el patrón, ni madres.
1: Sí.
0: Así me cueste más caro el licenciado, no le voy a dar
1: nada,
0: ni un 5 al cabrón para que se le quite. Así hay casos que te sale más caro el caldo que las albóndigas.
1: Sí.
0: Entonces, esto todo es una pregunta que estamos haciendo.
1: Muy bien, ¿qué dice por acá?
5: Que eso del testamento es hacerlo, y ya digo que mejor trate a la persona, él se va a caer con la mayor parte, no que el que lo vaya a querer mandar al asilo.
6: Hola, buenos días.
0: ¿Y yo?
6: Pues yo, mi punto de vista es que nuestros padres no tienen ninguna obligación de dejarnos herencia, de dejarnos nada. Pienso que uno mismo debería de trabajar por tener algo, y que los papás se gasten su dinero en lo que quieran, que no dejen nada a nadie. Es lo que yo pienso.
0: Gracias, respetable su opinión.
6: Siempre hay problemas, siempre hay líos, siempre hay cantidad de... Y lo demás me lo gastaría
0: yo. Y así le dejes a los hijos, tienes una gallina con 4 pollos.
6: Yo pienso que ningún padre tiene obligación ni por qué andar.
0: Mira, Marciano, así tengas una gallina con 4 pollos y dices, le voy a dar un pollo cada quien, y al mayor que se quede con la gallina. ¡Ah! ¿Pero por qué le dejó la gallina?
1: ¿Siempre va
0: a nosotros nos dejó los pollos. Todavía vamos a ver si se nos logran.
1: Si yo cuidé más a la gallina.
0: Ajá. A ver si se nos logran los pollos.
1: No se levantaron.
0: A ese ya le dieron la gallina comidita, criada. O sea, siempre hay eso.
6: Hola, buenos días, Pelón. 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Es que me gustaría probar ese pozole tan rico que dices que vendes.
0: Gracias. Ahí le va. 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
0: 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Vamos a la música, Marcianito.
1: ¡Vamos a la música!
0: ¿Cuál te vas a poner, güey?
1: Ah, esta que te gusta tanto.
0: Chístale.
1: ¿Cómo no? Cuando te ponen el dedo.
0: Ah, de más.

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5: Ahí te va, mi marciano, rapidito. Si tú crees que ya sabes o tu papá te dijo, hijo, ya te dejé en el testamento y muere tu papá hoy y mañana dices, no, ya. Ajá. Mi papá me dejó el rancho. Ahí está en el notario, está escriturado, está heredado. Ahí te va. Los herederos no se convierten en dueños al día siguiente de que fallecen los papás. Una de las ideas más equivocadas en México es creer que cuando una persona fallece, automáticamente sus hijos o familiares se convierten en dueños de sus bienes. Cuando estás heredado, ¿eh? Legalmente no funciona así. Aunque exista un testamento, los bienes primero integran la sucesión. Y es necesario tramitar un procedimiento sucesorio ante la ley, ya sea judicial o notarial. En ese procedimiento se determina quiénes son los herederos. se pagan las deudas de la herencia.
4: ¿Sí?
5: Y se realiza el inventario y avalúo de los bienes y
4: lo
5: finalmente
4: que queda, pues,
5: se lleva a cabo la adjudicación.
4: Y hay veces que no te alcanza el costo de la propiedad para pagar el testamento, güey.
5: Sí, o lo que de a duda el señor.
4: Predial y
5: mientras todo eso no ocurra, los herederos no pueden disponer libremente de los bienes. Por eso muchas personas descubren que no pueden vender una casa, ajá, hipotecarla o escriturarla, aunque sea de la familia.
4: Por eso este
5: desde hace años.
4: Debió haber estado de acuerdo para que hubiera pasado eso.
5: Sí.
4: No pueden vender la casa.
5: La muerte transmite derechos hereditarios, pero, ajá, la propiedad de los bienes debe formalizarse conforme a la ley.
4: Así es. ¿Eh? Mira, el licenciado Paco también nos mandó algo.
6: Pues nomás de que apliquen la del piojo verazas. Ese güey se puso el trucho.

0: ya convenció a su papá, le dice que le firmara un papelito y ya vendió la casa. Se acabó la tienda primero, ya vendió la casa. Ahora sí que le peleen los hermanos. Ya se gastó todo el dinero el güey.
1: Pues que le peleen, que lo meten al bote. Paga con bote, paga con bote. Adiós, a ver si
2: se acuerdan de esta.

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4: 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Elevemos nuestro espíritu y alabemos a la Madre de Dios.

Son las 12, mediodía. 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Señor, hazme un instrumento de tu paz.

0: que donde haya odio, siembre yo amor. Donde haya injuria, el perdón. Donde haya duda, siembre yo la fe. Donde haya desaliento, la esperanza. Donde haya sombras, siembre yo la luz. Donde haya tristeza, alegría. Oh divino maestro, concédeme que no busque ser consolado, sino consolar. Que no busque ser comprendido, sino comprender. Que no busque ser amado, sino amar. Porque dando es como recibimos, perdonando es como tú nos perdonas, y muriendo en ti es como nacemos a la vida eterna.
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4: 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Son las 12 del día y 3 minutos.
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1: Yo le cantaba a México lindo y querido. ¡Au! ¿Cómo escucharon, amigos? ¿Cómo la escucharon, eh? Ahí tuvimos a Pepe Morfín con Raúl Ortega, yo le cantaba. Que les dimos chance de que se colaran aquí entre la programación de jueves. Porque, ¡uy! Hoy toca, toca ponerte modo diva. Mamazota, mamacita, mamazota. Hoy es tu día de estar escuchando, pues, puras canciones de chicas. Hoy es jueves de chavas. O sea, se puede decir puras mujeres, ¿verdad? Puras mujeres que vamos a estar escuchando en nuestra programación musical. Ya sea que quieras como que algo baladito, desde lo clásico hasta lo más fresquecito. Pues de todo un poco. Y desde luego que también tenemos un deli, un sorteo con nuestros amigos de la Torre de Pizza. ¡Eso, eso, campeona! Bueno, hoy te quiero dar un consejito de comallita a comallita. Y este consejito le va a servir para cualquier persona que me esté escuchando. Es que mira, pues una, aparte de ser trabajadora, de ser chavita y de ser guapa, pero muy guapa sobre todo. No te creas. Bueno, pues estaba yo cocinando un delicious mole, que por cierto, mi tía, mi abuelita de mi rancho, tu cocina, ¿cómo se llama? Doña Angelita, me enseñó a preparar un delicioso mole, porque yo dije una vez, a ver, Itzel Alvarado, ¿cómo es posible que cada que se te antoja el mole te quedas con ganas de comer mole porque no sabes hacer un mole, condenada escuincla? Pues ya no tan escuincla, ¿verdad? Entonces dije, vámonos con Doña Angelita. Y amigos, que me pongo a hacer el mole, ya van varias veces que yo preparo mole, ¿verdad? Entonces, ay no, me acuerdo que la primera vez que yo hice mole, pobrecitos de mis parientes, ¿no? Ahí toda mi familia en la casa, hasta la tía alcanzó mole. O sea, era un mole, no estaba malo, pero le puse demasiado chocolate, entonces sí estaba rico. Pero como que el chocolate medio nos puso ahí medios, así adormitados, ¿sabe qué tendría ese chocolate? Era un chocolate mágico, yo creo. Pues el punto es que sabía mucho chocolate. Y entre más avanza y más avanza, he estado mejorando ya mi receta. Así que yo siento que si un día Doña Angelita llegara a probar mi mole de rancho, de mi rancho ahí, de la granja de mi casa, pues a lo mejor sí le gustaba. Bueno, el punto es que andaba yo, que si con los chiles, que esto y que el otro, y que ya guisas el chile, que le aviento las piecitas, y ay, ay, ay. Oh, sorpresa del destino, quémame todas las yemas de las manitas, o sea, de la mano derecha, caramba, de la derecha. Dije, la gente ahí en Candela van a pensar que soy bien floja y que me la voy a salar, ¿no? Pues así. Entonces, mi consejo para este día, a ti que me estás escuchando, si en alguna ocasión te llegas a quemar alguna parte de tu cuerpo, ya sea pues una mano, lo que sea, no vayas a cometer el error de ponerte agua de inmediato. O sea, no te vayas a poner agua fría, ni pasta de dientes, ni embarrarte que huevo, que jitomate. Nada, nada, nada de eso. Evita en medida de lo posible embarrarte comida porque te puedes infectar la zona que se te acaba de quemar. Lo que yo te sugiero que hagas, yo sé que es un consejo que nadie me pidió, pero yo te lo quiero compartir, es que corras ahí al patio de tu casa o con algún vecino, yo que sé, consigas un pedacito de sábila. Es lo que vas a hacer, ¿ok? ¿Por qué sábila? Bueno, la sábila pues tiene aloe vera, toda esa pulpita. Primero tienes que sacarle el yodo, que se escurra como lo amarillito, lo enjuagas con agua limpia y te vas a poner un cubito de sábila sobre la zona que se quemó y vas a envolverlo. ¿Qué es lo que va a hacer el aloe? Incluso esto te sirve hasta cuando te quemas la piel por el sol, o sea que sientes que trae la piel bien irritada, así que se te va a hacer la costrita de lo quemado del sol. Ah, pues te sirve para ese tipo de casos. Entonces te va a ayudar a que baje un poquito como el ardor, Pero si no tienes sábila ni nada, lo ideal es que te cubras la zona con alguna gasita, con algo pues que te le presiones poquito. Y entonces, en mi caso, pues fíjate que fueron las yemas principales de los deditos, de los primeros tres dedos. Entonces, eso evita que se hagan vejigas. A mí medio se me quiso formar una vejiguita en el dedo medio, pero pues yo me puse la sábila y luego me lo cubrí con una servilletita que estaba húmeda y ya ahí me lo mantuve un rato. Me ardía horrible, o sea, me ardía horrible, horrible. Estaba yo sacando ahí todo el diccionario de sapos y culebras. Pero me ardía, gente, o sea, me ardía muy cañón. Y ahora comprendo a las mamás cuando se encabritan y que se pegan en el dedo chiquito, que se queman, que sé yo, que sé. Y es de lo que te quiero platicar precisamente. ¿Por qué nos hacemos más groseros cuando nos enojamos? ¿Por qué nos hacemos bien groseros cuando pues tienes dolor? O sea, ¿por qué ante el dolor reaccionas y lo primero que dices son un montón de groserías? O sea, que te avientas todo un rap ahí, ¿no? Ahí, pues uno también, uno ahí de repente se le sale uno que otro sapo y culebra. Entonces, ese es el consejo de que te doy, porque tu amiga Itzel soy y te queremos mucho. Queremos que estés bien, ¿verdad? Así que pues ya te la sabes, my friend. Este es un consejo de adulta a adulto o chaviza que me está escuchando. Pues ya no te vayas a echar pasta de dientes, porque luego te dicen, ¿quieres que te ponga pasta de dientes? Es de no, jefa, espérese. La pasta de dientes lo que puede hacer es quemarte más la zona en la que te acabas de, pues, de estar en contacto con lo caliente. ¿Por qué te va a quemar? Porque la pasta tiene unos ingredientes activos que lo que te van a generar entre eso frescor, pues es quemarte, como que la menta, los ingredientes pues que tiene la pasta.

qué sabes, ¿De tú qué sabes, mija? No le sabes al mole. Ah, miren, que de aquí me voy a ir mejor a vender platos de mole. Ya dije. Mis próximos proyectos es convertirme en la chica del clima de Candela. Y ya, también voy a vender mole. ¿Y qué más voy a hacer? Es que con la economía uno tiene que buscarle. Tiene que buscarlo, oiga. Voy a poner una olla de mole aquí los días domingos, ¿no? Aquí afuera de la radio. Le voy a decir ahí a nuestra gerente Patricia. Oye, Pati, pues qué, pues, ¿te mochas o qué? ¿Chance de una olla de mole ahí? Después de que doña Angelita de mi rancho, tu cocina, me enseñó a preparar un mole delicious. Oh, yo te digo. Pero hasta no probarlo, no opinar, ¿verdad? Bueno, entonces, vámonos con música, auditorio. Ya te conté esa anécdota y ahorita te voy a ir platicando. Hoy nomás. Estas canciones están buenas para que te motives mientras cocinas o haces tus labores o estás ahí en la chamba.

Ahorita, param, param, pam. Cuando tú te vayas, las 12:21, dicen: hola, Itzel, nos gustaría escuchar a Karina con ¿A quién piensas tú que dolerá este fin? Acá dicen: hola, Itzel, manda saludos a Mario, a Felipe, el más Felipe. Dice: y que le apure a cocer los elotes. Ay, Felipe, qué rico. ¿Unos elotes de cuáles? Amarillos, blancos. ¿Y luego cómo te los preparas? ¿Sabes qué? Los elotes amarillos así están como dulcecitos.

Y si le pones el chilito de ese del Don Vasco, ¡qué ricos! Están bien buenos, bien, bien buenos. Dice, hola Itzel, buenas tardes, primo. Saludos, bendiciones a la familia Álvarez y también a Jackie, a la minera en la 18, y a los amigos que andamos trabajando duro en una altura de 32 pisos en Dallas, Texas. ¡No inventes! A mí me temblarían las piernas de sentir que estoy tan en lo alto. O sea, como que me darían ñañaras. ¡Uy! Bueno, pues así la cosa. Y a todos aquellos que a lo mejor han de estar dudosos de que la Itzel no ha de cocinar. Sí cocino, oiga, yo soy toda una damita cocinera, ¿eh? Los días domingo, ni me quien me pare. El molecito, por si usted lo quiere preparar en su casa, oiga, yo no soy la experta, pero la verdad es que a mí me encanta. Me ha encantado el mole. Y créame que no me gustaba mucho, ¿eh? Pero últimamente con... Yo creo que el mole es un platillo mexicano, o sea, delicioso, pero la magia detrás del mole es entender que todos los sabores van a generar una explosión así como que en tu boca cuando lo estés probando. La cocina la tienes que ver como algo romántico, o si es una receta a la que le tienes que impregnar de tu amor y pensar en que vas a comerte eso tan delicioso y que pues es amor al final de cuentas, es porque es tu tiempo y tienes que ir buscando como el balance de todos los sabores. Yo no sé cuánto chiles, pero yo le pongo ahí de los guajillos, de los unos chiles que son como, creo que pasilla, luego unos largos que están oscuritos, son pasilla, luego anchos, a veces cascabel, yo ahí le pongo chiles. Lo único que trato de seguir son como que los chiles que dice ahí Doña Angelita, que es nuestra abuelita de la cocina. Y en cuestión de olores llevan clavos, pimienta chica, pimienta grande, pimentón, los ajos, una pizquita de canela. Todos estos los vas a tatemar, pero que no se te quemen porque vas a ver feo. Los chiles también los tienes que medio previo ahí sancochar para que también sepa rico. Y luego los vas a hidratar. No le pongas mucho jitomate porque se te puede agriar y tampoco mucho tomate. Yo le pongo un jitomate, tres tomatitos y trato de que estén maduritos. Ya luego bien lavados, también los frío con un cachito de cebolla con sus ajos. Y le pongo las galletas que son pues las crackets o lo que tú encuentres. A veces tostada, bolillo, ¿qué más? Tortilla. Hay veces que le pongo almendras. Si tengo almendras, les pongo. O una pizca de cacahuates. Ajonjolí. Te digo el chocolate, pero no me gusta que sea dulce. No soy team mole dulce, no me gusta. No me gusta el mole dulce. Es de un chocolate de metate, que es como que sabe pues a cacao, así como rico. Y pues ya todo eso. No le pongo Nor Suiza, no me gusta. El Nork en el mole o en cierto tipo de comidas, no, solamente como en su sopita de arroz. Y ya pues tienes que irle flojeando un rato porque vas a estar licuando y licuando y licuando. Si tú quieres que tu molecito te quede espesito, pues vas a poner primero todo como lo que es de panes, de harinas y así, y ya lo licúas, vas a hacer tu pastita. Todo lo tienes que ir colando, pero luego con la misma mezcla que se va quedando ahí en el colador, le vas a seguir licuando y echando. En lugar de echarle agua, le tienes que poner el caldito del pollo con el que cociste tu pollo. Entonces, queda rico. No sé, oiga, pero queda rico. ¡Queda rico! Un día voy a poner mole, Doña Itzel. ¡Ah! Ya que estoy yo más grande, le voy a poner mole. Las delicias del mole, Doña Itzel Alvarado. De su casa a tu paladar. ¡Ah! Es que, fíjate, es lo malo de los nombres medios modernos. Ya no nos van a poder decir Doña Itzel. Imagínate que o sea, ahí hasta se escucha feo. ¡Ay, no! Doña Itzel, Don Iker, Don Ian. ¡Ay! Pues así, Doña Itzel. ¡Ay, no! Dicen, Itzel, cuando nosotros nos quemamos por accidente aquí en el trabajo, lo que hacemos inmediatamente es acercar la parte quemada otra vez a donde nos quemamos. Si fue metal caliente, pasamos la mano por encimita del metal caliente, si es que nos quemó la mano.
Se siente una sensación de alivio, no se te avejiga y rápido se te recupera. No, ya no le, yo ya no le pondría otra vez ahí la mano lo caliente, ya no. Pero pues cada quien con sus técnicas, ¿verdad? Bueno, entonces amigos, hoy vamos a participar por la torre de pizza, ¿sale? Y mientras más música, porque llega la loca.

0: Ok, auditorio bellísimo, las 12:30 para que nos contesten y participen con la torre de pizza que ya les dejé ahí en el estado de WhatsApp. Espero que ya se haya actualizado. Es la siguiente pregunta. Escucha bien, escucha bien. ¿Las groserías ayudan a desahogarnos o crees que son un mal hábito? O sea, ¿tú crees que decir una grosería de ahí de repente que se te sale es para desahogarte o dices tú, no, eso es de muy corriente, es un mal hábito? Cuéntame, cuéntame. Aquí al WhatsApp de cabina, por supuesto. Ya venimos.
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3: Son las 12 del día y 33 minutos.
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9: Las 12:34 minutos. Ok, amiguis. Bueno... Pues ya les estaba platicando a ustedes que luego uno suelta una que otra palabrita, palabrota, sapos, culebras, serpientes y demás. Pero ¿se han dado ustedes cuenta que a veces cuando estamos ante el dolor, pues es que sacamos todo eso? Aunque una persona sea muy seria, a veces pues también se le sale, o sea, es inevitable. Ya que se haya pegado en el dedo chiquito, que ¡ay, cómo duele! Cuando te pegas en el dedito dices, ay, te duele, hasta sientes que se te sube el dolor a punzarte la cabeza, ¿verdad? Entonces, no sé, a lo mejor agarraste la plancha y ¡ay, te quemaste! O que te dio toques, ¡ah! ¿No? Algo inesperado. ¿Pero qué es lo que nos dice la ciencia ante estas cosas? Pues precisamente... que una grosería te puede ayudar a soportar el dolor. Y sí, es que una palabra fuerte lo que hace es que active una respuesta para cuando estamos con el estrés del cuerpo. Aumenta ligeramente la frecuencia cardíaca, se libera adrenalina y por eso es que las personas que son serias o de pronto muy cohibidas, por tanto así que sean, ante estas cargas de adrenalina o que se aceleran un poquito, es que expulsan aquello que regularmente no se atreven a decir. Entonces, pues esta es la razón lógica que existe detrás de las groserías cuando nosotros estamos sometidos ante el dolor. O sea, es como si fuera una salida de escape emocional, ¿no? Cuando te golpeas o que sientes pues dolor en tu cuerpo y pues ya estás insultando, pero no necesariamente que lo hagas con la intención del dolo o de querer ofender a alguien, porque no es que ofendas a alguien, simplemente avientas así las groserías como abiertas al aire y ya cada quien lo interpreta como quiere, ¿no? Entonces, aquí hay hasta una explicación, dice... Si tú eres de las personas que dice groserías en cada tres palabras, el efecto disminuye. Tu cerebro se acostumbra y esas palabras te dejan de tener ese impacto. O sea, si tú todo el tiempo estás como de así de groserilla, pues el efecto que va a causar como para bajar el dolor, pues ya no va a ser el mismo, porque tu cerebro, tu mente está tan acostumbrado a escuchar en repetición ese tipo de groserías al momento que tú te estás expresando. Por eso no impacta de la misma manera. Si una persona en su día a día es groserilla, y cuando se golpea, pues saca más groserías. O sea, ahí no le reacciona igual el cerebro a que si alguien no dice tantas y cuando se golpea, ¡ay! No, ¿verdad? Las clásicas de nuestra jefita. ¡Santo Dios! No, no es cierto, no dicen eso, dicen más cosas. ¡Hijo de la cheeseburger! ¡Jesús bendito! ¡Virgen Santísima! Andan sacando a todos los santitos y la corte celestial. ¡Santa María! No, ahí... ¡Ay, nanita! ¿No? Su máquina y todo lo que ya usted conoce. Entonces, amiguibis, ¿cuáles son las que más acostumbras a decir, verdad? Ya si tú quieres compartírmelo, pues va. Pero la pregunta para participar con la torre de pizza. ¿Crees que las groserías en realidad nos ayudan a desahogarnos o simplemente es porque ya tenemos mal hábito y no hallamos cómo sacarlo? A ver, cuéntame, cuéntame. Aquí tengo algunos mensajes. Dice el Chiquis. ¿Qué dice Chiquis? El Chiquis. ¿A dónde está el Chiquis? Dice Chiquis. Chiquis dice: hola Itzel, yo creo que depende lo que suceda, pero imagínate, se me cae una cheve, ¿cómo crees que me desahogo? No, pues te enojas demasiado, ¿verdad? Y es más, que te den un zape, ¿qué pasa? Pero que te tiren la cheve, uy, es para hacerte enemistad con esa gente, ¿verdad? Ay, no. Dice, yo creo que es un mal hábito, pero a veces son necesarias para desestresarte, pero siempre con educación. Uh-huh. Dice, pues yo creo que es para desahogarte del coraje. Ok. Incluso hay personas con las que se nos hace bien extraño escuchar que se les salga alguna grosería, ¿verdad? Bueno, a ver, acá tiene...
10: Buenas tardes, Itzel, buenas tardes. Pues yo digo que ya depende de cada quien el vocabulario que estés impuesto a usar. Uh-huh. Pero sí, cuando uno se machuca un dedo, se tropieza o se quema, así le salen puros víboras y sapos de la boca. Cuando sí. ¿Cuál es el horario?
9: Ok, gracias. Sí, a mí regularmente es cuando me voy a golpear. Sí, de pronto se me sale una que otra, pero también depende en qué contexto y bajo qué circunstancias, ¿no? O sea, con qué personas, porque no con todas las personas te expresas igual. Entonces, sí, de pronto uno se saca de onda. A mí, por ejemplo, muy rara vez, te voy a ser bien sincera, muy rara vez se me ha llegado a salir como como una grosería o así delante de los alumnos. Y muy raro, no cosas fuertes, pero sí de repente dices, ay caray, perdón, se me movió el cable, no tenía que decir eso. Es como de, ya no pasa nada aquí. Bueno, cuéntame entonces, mientras más música. Esta es la cumbia del mole.

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6: Muy bien, auditorio de Candela, las 12:49, estamos muy cerquita de cerrar este primer bloque, pero invitándolo a que participe con nosotros para que me cuente. ¿Decir groserías será buena forma de desahogarse o simplemente lo hacemos porque ya somos maleducados, maladito? Luego hay gente que se espanta un montón si de repente se ha hecho de un concepto de ti y te escucha decir, no sé, X palabrilla que se te salga y es de, ay, no pensé que fueras así, ¿eh? No pensé que te expresaras de esa manera. Ay, yo de cálmate. De hecho, hace poco tuve una situación similar a eso. No voy a decir como persona, ¿verdad? Pero haz de cuenta que fue X lugar en el que yo emití como una opinión y tal, y pues ahí medio yo así chusca, ¿sabes? Sin cuidar tanto mi léxico. Y es que propiamente como usted es la comunicóloga Itzel Alvarado, no debe de decir malas palabras. Oh, discúlpame, es que no sabía que mis 3 años en formación en licenciatura, que a nadie le interesa... No me puede expresar. Es de, uno puede salir del barrio, pero el barrio no sale de ti, carnal. O sea, no, oiga. Bueno, pues total que termino yo de emitir mi opinión en un lugar que no, ni siquiera era así como formal, era todo, pues era chusco, oiga. Estábamos hablando de aliens y tal, tal, tal, tal. Y al final me dicen, no pensé que te expresaras de esa manera. Así, ¿no? No sabía que te expresabas de esa manera. Y yo de, pues, ¿qué dije? O sea, ¿de qué pasó? Yo de, ¿qué? ¿Qué pasó? Y la verdad, en unos momentos, o sea, sí me dejó pensando como de, oye, pues, no, hasta hacerme sentir un poquito mal eso. Pero ya lo fue de, ay, no, o sea, de relájate. Pues, no vas a ir ahí por la vida tratando de cuidar que los demás no se sientan susceptibles a tu forma de expresarte. O sea, tú tienes que ser auténtico y a lo mejor entender que eso no a todos les va a gustar. Y créeme, no porque alguien te hable refinado quiere decir que tenga una opinión crítica u objetiva. Hay gente que dice un montón de palabras bien bonitas y adornadas, pero a la mera hora no te está diciendo nada. No te dice nada. Entonces, es de relájate, my friend. Si algún día tú escuchas que a alguien que lo tienes como en un concepto de que pues estudió, yo qué sé, desde pues, también es una persona, entiende que también a uno de repente se le salen cosas, ¿no? Pero eso no va a cambiar tus valores personales, el cómo opinas ante diferentes situaciones, o tu tacto, tu empatía con otras personas. Sí, a lo mejor fuiste muy ñero, yo qué sé, pero retráctate un poquito si ofendiste a alguien. Pero el simple hecho de tú ser medio barrio, pues, ¿qué pasa? Que por cierto, hablando de los barrios, hay una personita que siempre la tengo presente cada que voy a decir agua. El agua, saludos ahí al profe Hernán, el profesor más chulo al que le mando un abrazote, el profe Hernán González, que pues él fue uno de mis profesores durante la secundaria, quien le mando un abrazote y tiene todo mi cariño, y él está seguramente rumbo a la escuela. Bueno, no, ya de estar de vacaciones, ¿verdad? Ahí en la Federal 1. Y pues a todos mis profes, una disculpilla si de repente me escuchan y dicen, ¿qué? ¿En qué quedó Itzel? Ah, no se crea. Ay, pues es que así pasa luego. Es como, ay, no sabía que te expresabas así. Pues no, es que no me conocías. O sea, es de la versión que me conoce usted de cuando tenía 13 años, ya no es la misma de hoy por hoy que tengo 28 años. O la versión con la que me conociste a los 21, tal vez ya no piense igual que hoy por hoy a los 28. Y miren, este consejo, yo sé que nadie me lo está pidiendo, pero se los quiero decir a todos ustedes, mi estimado auditorio que tanto quiero y respeto. Si un día una persona llega con todos sus cargos, con todos sus títulos y la boleta del bautizo y de la primaria, de la prepa y todos los estudios del mundo y demás, créeme que está padre, qué bueno, pero te lo vuelvo a repetir, o sea, si una persona en verdad cumple con su propósito de comunicar, se tiene que adaptar al nivel de la persona con la que te está hablando. O sea, no llegar a hablarte con puras palabras refinadas, porque eso, en lugar de dejarte bien parado y que hablas bonito, entre más sencillo, es más fácil que alguien pueda conectar pues contigo, que sea algo más genuino. Entonces, por eso a mis amigos y colegas que tengan algún grado, no se anden profanando tanto de soy el fulanito y tal. Qué bueno, yo sé que te costó un montón ganarte ese título, pero a veces es como que a las personas en ocasiones pues no les interesa tanto saber si uno estudió o no estudió. A veces sí, pues uno lo comenta poquillo, ¿verdad? Pero ya de todos los días y diariamente y a toda hora, o como cuando se cambian el nombre ahí en el Face, licenciado Paco el Chato, la licenciada Pamela Juanjo, así pues. Pero bueno, ya vámonos, auditorio, vámonos a descansar un poquitín, porque ya vienen los deportes en Enfoque Deportivo. Y bueno, aquí unos últimos mensajes dicen, yo creo que las groserías son de mal gusto, por ejemplo, el cuando te pegas en el dedo chiquito ayudan mucho a calmar el dolor. Ok, pues sí, acá, ¿qué más? Yo sí te conozco. Yo sí te conozco. Un saludito, Itzel. Ok, saludos. Saludos a Alberto. Alberto, que por ahí nos escucha. Dicen ahí, Itzel, yo en lo personal me desahogo al decir groserías por un machucón. ¡Hijo de la cheeseburger! De la hamburguesa de queso. Acá, Ana María. Dice, yo creo que las groserías sí son un mal uso, pero sí reconozco que cuando las digo, y más cuando estoy enojada, me desahogo. Pero ahorita como ya es común escucharla donde sea, y más en niños, yo tengo los míos y me dicen, ¿tú por qué dices? Y les digo, no porque yo sea así, ustedes van a ser igual, y ya no me dicen nada. Trato de no decirlas, saludos, muchas gracias, hasta la nopalera, eso. Ay, a veces es lo más difícil, ahí sí. Si tú estás enfrente a los niños, no, tampoco hay que ser uno ahí le, pero no, hay que medirse, hay que controlarse. Los niños son unas esponjitas que todo absorben. Pero ahí luego, hay chiquillos que luego uno los escucha y dice, ah, nomás chiquillo tremendo. Más bien el chiquillo te viene y te enseña a ti de tanta cosa que diga, que dicen. Luego no se digan esos chiquillos de allá de la Buenos Aires, ¿verdad, vecinos? Bueno, auditorio, te digo, pues vamos a pausarle poquitín y después de la 1:30 nos seguimos escuchando. Gracias.
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9: Muy buenas tardes, qué gusto saludarles. ¿Cómo está usted? Bendecido día para todos, extraordinario. Ya más de mediodía y la verdad fantástico, es jueves 30 de julio del año 2026. Santa María de Jesús Sacramentado, Venegas. También hoy no celebramos, sino que conmemoramos el fallecimiento, la muerte de don Miguel Hidalgo, la ejecución, don Miguel Hidalgo y Costilla, ¿verdad? Padre de la patria, un día como hoy. Muy bien, excelente para todos nuestros amigos. Que lo disfrute, coma sabroso, limpiecito, nutritivo. Ya llegó Pepe Cortés y Alejandrita, puestos, dispuestos. 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Extraordinario. 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Sensacional, como siempre. Ixel Alvarado en la conducción técnica, en la operación técnica. Gracias, licenciada, muchas gracias. De verdad, sensacional. No sé si lo sepa Ixel, yo sí lo sé. La verdad, porque siempre es una gran, extraordinaria comunicadora. Esto ya se lo sabe usted. Es de Universidad Monterrey, ¿de acuerdo? ¿Sí? Sensacional. Díganoslo, por favor, yo le agradezco porque es una visoría. Atención, gente del voleibol y es de la universidad donde Ixel ejerce su profesión.
10: Muy bien, pues miren, Universidad Montreer tiene diferentes formas de becar a los estudiantes.
9: Ay, qué lindo,
10: y
9: pueblo.
10: Una de ellas es la deportiva. Entonces, estas visorías de voleibol es para el proceso 2026-2027. Se va a llevar aquí a cabo en la unidad deportiva Adolfo López Mateos por parte del plantel Apatzingán y vienen pues titulares de la matriz de la universidad. Será el día de hoy, 30 de julio, pues desde ahorita yo creo que los chicos ya están ahí en las visorías. Entonces, ¿qué es lo que pasa después de esto? No es por presumir, pero tenemos alumnos dentro de la Universidad Montreer que se han ido a Panamericanos, a Juegos de Centroamérica, o sea, a representar a México en diferentes categorías, y precisamente estas visorías funcionan para eso, para llevar a chicos que representan los diferentes equipos o que también se puedan derivar o como
9: integrar también, ¿verdad?, a esas otras selecciones.
10: Sí, que la propia escuela como que maneje los perfiles para equipos o pues este tipo de torneos deportivos. Entonces, pues
9: qué bien.
10: Si tienen la oportunidad, acerque a sus hijos. Además, otra cosa, ya aprovechando, cuando están como estudiantes dentro de la universidad, tienen la opción de tener de la movilidad a otros planteles, y si la escuela te dice, oye, como tienes muy buen rendimiento deportivo, pues te dan la opción de cambiarte al plantel de Morelia, por ejemplo, que vayas a tus entrenamientos, y que son bien intensivos. De hecho, este cuatrimestre pasado, una chica se fue de aquí de Apatzingán, Fernanda Rangel, al fútbol, y de hecho ella hasta ya ha tenido como ciertas visorías por parte del Club de la América y cosas así muy interesantes. Entonces, conviene, ¿eh?
9: Gracias, de verdad, Ixel. Ya ve cómo sí nos ilumina y nos ayuda, porque sabe todo de Universidad Montreer. Esto inició a las 12:30 en la unidad deportiva Adolfo López Mateos. Visorías del voleibol proceso 2027. Gracias, Universidad Montreer. Gracias, Ixel, por el comentario. ¿Cómo estás, Gabriel Rivas Mora? Toma aire, hermano. Tantas selfies y fotografías aquí firmando autógrafos.
11: Sí, muy buenas tardes a todos, José Luis. Pues bueno, pues por ahí me encontré a nuestro buen amigo Ramiro González, el Superman de la portería aquí de Apatzingán.
9: Y hombre.
11: Ella me dice, ¿sabes qué? Ocupo un favor. Y por eso me entretuve, José Luis.
9: Es correcto, hombre. Sí, ahí es los favores que tenga, sea necesario. A Ramiro con toda la alegría. La Orquesta Sinfónica Infantil de México en gira nacional estará en Apatzingán de la Constitución. Esto es por con Territorios de Paz, Plaza de los Constituyentes, viernes 7 de agosto, 7 de la noche, entrada libre. Pues cómo no, si es ahí al aire libre, fantástico y sensacional para todos. 147 músicos de la Orquesta Nacional Sinfónica Infantil de México, será sensacional. Hay que ir, aprecie la belleza, lo magistral de la orquesta, de verdad sensacional. No crea usted que es música de lo que está pensando, es una gran variedad, nos traen recuerdos, tocan canciones de José Alfredo, cumbia, de todo, bien bonito, y se imagina con orquesta. Es una, ¿qué le puedo decir? Fantástico para el oído, los sentidos se lo van a agradecer, de verdad, si lo hace. ¿Cómo será la carrera de colores, señor Rivas? ¿Por qué no trae usted a sus arreos? Ándale.
11: Quizá.
9: Adelante.
11: Sí, José Luis, está invitados todos a esa carrera de colores con motivo del Día Internacional de la Juventud, sábado 8 de agosto a las 6 de la tarde. Inicia el Monumento Lázaro Cárdenas, termina en Recinto Ferial, y allí habrá un DJ en vivo al finalizar el evento para que se quede toda la chaviza a escucharlos la música. Pues la inscripción es en la oficina de dirección de jóvenes, calle Doctor José María Cos, número 10, Colonia Centro, a la espalda del ayuntamiento, horario desde 8 a 7 de la noche, José Luis.
9: Yo creo que la chaviza hasta de 90 años, porque yo también voy, sí, vamos con mucha alegría. No es que yo tenga 90, ojalá que algún día llegue, ¿verdad? Pero ahí vamos en todo ello. Muchas gracias, Fanny Liceta Arriola Pichardo, presidente del municipio de Apatzingán, por todo esto que nos invita a la Orquesta Sinfónica Infantil, la carrera de colores, y una gran oportunidad para aprovechar. ¿Cómo se llama este evento?
11: Pues provea, aproveche, ponte al corriente en el puesto predial, 50% de descuento en multas y recargos, difiere tu adeudo a plazos del 27 de julio al 28 de agosto del 2026, José Luis.
9: Pepe, regrésale al Face, porque para que escuche lo que dije al principio, si no lo escuchaste, hermano. Muchas gracias. y a Pepe Cortés. Saludos cordiales para toda la tropa y nuestros amigos. Déjeme darle más información nacional e internacional. Estoy feliz con los Juegos Centroamericanos, pero más feliz con los mexicanos. De verdad, sensacional para mí. Ha sido una gran demostración de todo ello y sensacional. El medallero, todavía sin contar las medallas de hace un ratito, porque siguen cosechando: 72 de oro para México, 53 de plata, 40 de bronce, 165 van todavía por la marca, van a superar 350 ganadas en San Salvador, ¿verdad? Hace dos años. Colombia es segundo lugar con 108 preseas. Cuba es tercero con 56, muy distante. Venezuela con 76 es cuarto, pero tiene menos medallas de oro que Cuba, ¿verdad? Cuba tiene 16 y Venezuela 12. Y República Dominicana, quinto lugar del medallero, 57 preseas con 10 de oro, 12 de plata y 35 de bronce para todos nuestros buenos amigos. Esto es interesante, cómo van en los clavados Ruth Paz y Seina Parra, trampolín de 3 metros sincronizado femenino. Esto va interesante. Óscar Olvera, trampolín de 1 metro. Bueno, pues sí, la de plata. Eso, ellos han ganado oro al momento, ¿verdad? Platas para México, no hay bronces enclavados. Juan Zelaya, trampolín de 1 metro para todos nuestros buenos amigos dentro de el evento de los Juegos Centroamericanos allá en República Dominicana. Excelente para todos. Más información, los primeros partidos de Rafa Márquez con la selección de México, ya se agregó otro para el mes de noviembre. Ya habíamos comentado de los primeros, lo vamos a volver a repetir: el 26 de septiembre el primer partido que dirigirá Rafa Márquez como director técnico es contra Colombia, un amistoso en Baltimore; el 29 de septiembre contra Perú, amistoso también en Nueva York, Nueva Jersey; y el 6 de octubre contra la selección de Chile en el Memorial Coliseum de Los Ángeles. Para noviembre, en la CONCACAF Nacional, Liga de Naciones, una sede por definir será en México. Bien por ellos y por Rafa Márquez, extraordinario para todos nuestros buenos amigos. Guiñac no tiene, ¿qué no tiene? Por lo que usted quiera que no tenga, anda peleándose allá en la talacha, en el llano. Ya empujó a un árbitro y ya no le gusta, pues, que lo moleste. Mejor que no juegue, ¿verdad? Si es así, bueno, todo parece indicar que los más comprometidos y los que quieren que se vayan los jugadores mexicanos a Europa son las gentes de la prensa. Andan empujando a Lira y a Mora y a todos, quieren que se vayan. Dejen que lleguen los equipos con las cantidades y acuerdos para poder hacer definir todo ello, dentro de lo cual, oiga, el día de ayer, muchas gracias a mi distinguido desde luego René Navarrete, busca la información esa ahí en tu WhatsApp, Rivas. Ayer nos mandó una información, la primera derrota de México de la selección de softball femenil ante Islas Vírgenes. ¡Uy, fiesta! Allá con las Vírgenes, con las Islas Vírgenes, 6-3 sobre México, pero yo creo que ya hoy tomaron el paso. Habrá béisbol de la Liga Municipal, pero también participativa de Uruapan, donde juegan los Alacranes Rojos de Apaxingán, que por cierto van a descansar, ¿verdad? Ahí en la información que yo te mando. Correcto, bueno, yo se los doy con mucha alegría.
11: No aparece.
9: Bueno, es esa que tienes allí, Gaby.
11: Ah, es de los juegos este 2 de agosto.
9: Domingo, 2
11: de agosto. Es béisbol de aquí de la
9: De la Liga.
11: De la Liga.
9: Donde participa
11: Apaxingán, exactamente a las 10 horas. Allá en la cancha, en Acosares, Bucaneros contra Toros. En Tancítaro, a las 11 horas, Astros contra Tancítaro. Y en la cancha en Acosari, Dodgers de Los Ángeles contra Cerveceros. Descansan en esta ocasión Escuela Lombardía y Apaxingán. Y esos son los encuentros de este fin de semana.
9: Correcto, ¿sabe qué? Usted está en la sintonía correcta. Esto es Enfoque Deportivo. En un instante, quédese con nosotros.
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3: Regresamos. ¡Qué a gusto, qué contentos, qué felices! De verdad, sensacional. Yo le agradezco mucho al profesor Baltasar Acosta Aguilar. Le mando un fuerte abrazo, profe Balta. ¿Qué crees? Me informó. Este es importante, jovencito. 17 años de edad. Es de Apatzingán, de la Constitución. Y el pasado partido de el América contra el Atlante estuvo en la banca con las Águilas del América. Se llama Ricardo González Santana.
4: Sí, José Luis, él es hijo del profe Rica, que trae su equipo de juveniles aquí en Apatzingán.
3: ¿Qué hombre?
4: Y pues él ya tiene mucho tiempo trabajando allá en el América de las fuerzas básicas. Y qué bueno para él que este se le dé esa oportunidad y ojalá ya debute en el próximo partido.
3: 17 años de edad este jovencito, dice que es zurdo, da datos personales, pues sí, es de Apatzingán, de la Constitución. Gracias, profe Balta, dijo, estaba en la banca, parecía que iba ya a debutar en el partido este pasado contra el Atlante, pero ya estuvo, ya es una gran alegría, ¿no? Y la esperanza firme con las Águilas del América. Apatzingán, pues contento y de fiesta. Tenemos muchos semillero aquí. Ojalá que se aproveche, que los muchachos sean contundentes, sobre todo la humildad es el principal bastión. Nunca piense primero en el dinero, no, piense en divertirse, en lo que está haciendo, en el arte de jugar a la pelota, de verdad sensacional. Así como Freddy Ortega Barajas piensa siempre que será el ganador en las carreras de motocross, y luego sí gana, desde luego que saludos al Freddy, que nos está viendo a todos como siempre. Pues así, Ricardo González Santana, te mandamos un fuerte abrazo a tu señor padre, gracias profe, y al profe Balta que nos dio esta gran noticia, ¿verdad? Desde el pasado viernes que estaban jugando las Águilas del América. Oiga, en este regreso a clases, ¿qué mejor opción quiere? 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Claro, Freddy dice, siempre lleno de talentos en todos los ámbitos aquí en Apatzingán. Saludos cordiales, mi distinguido zar del motocross. Saludos a ¿cómo se llama? Ayer nos estuvo viendo Edgar Díaz Amezcua. Uy, entre tíos y familia te veas ahí con el gran Freddy Ortega Barajas. Excelente, a doña Vicky, un abrazo cordial, desde luego. Entonces decíamos que superplásticos y desechables celulares para que usted ahorre y economice. Ya nos llegó, don Abel, aquí está. ¿Dónde será la sede de Auténticos de Rancho? Apatzingán y Parácuaro, señor Rivas, para el domingo.
4: Sí, esta es la jornada 14, José Luis, este 2 de agosto.
3: ¿En dónde? ¿En dónde?
4: Crucitas, ay, José Luis. Ay, ay, ay. Allá en las Crucitas.
3: Sí, señor.
4: Entonces se jugarán de la siguiente manera: Cuaramato contra Los Pozos a las 10 de la mañana, Las sí. Yeguas contra Montegrande a las 11:40, Las Crucitas contra Cancita 1:20, Chiquihuitillo contra San José Nuevo a las 3 de la tarde. Y al finalizar de este partido será jugada la cofradía contra el Baral 4:40, José Luis.
3: Al filo de las 4:40, si alcanza para todos. Ahí hay platillos para disgustar, hay de las aguas espirituosas, dice el señor Rivas. Agua fresca, todo también tiene, bien sabroso, es una gran alegría. Le tocó a las Crucitas la jornada 14. Bienvenido el balompié de Auténticos de Rancho, ¿verdad? Sensacional para todos.

0: con nuestros buenos amigos. 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Ahora sí, el Balompié nos dice que Master Champion League, por una cortesía de Orbe, Tierra Hop en tu corazón. 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Saludos cordiales. Y a René Navarrete, el zar del balompié. ¿Cómo se juega hoy el balompié de la Master? Los cuatro juegos para hoy jueves, de la siguiente manera.
1: Así es, Fresh Sport contra Real Vainas en el posición 1, Marty Derma contra Aguacate La Herradura, Motel Río Grande, y Carrocerías Morelos contra Barrotera Morelia en el Ricardín, en los 11 Magníficos contra Magisterio Jitomate Juárez en el Constitución 2, José Luis.
0: Sí, para todos nuestros buenos amigos, la jornada será sensacional, como siempre el equipo de Fresh Sport teniendo toda la consideración contra Real Vainas, este equipo del ceñidor que trae buenos elementos. Este torneo está sabroso, de verdad, sensacional para todos nuestros buenos amigos. Carrocerías Morelos sigue siendo el mandón dentro de la competencia, pero trae equipos atrás como Fresh y el equipo de Jitomates Juárez, que hoy van a jugar contra el equipo de los 11 Magníficos, ¿verdad? Y extraordinario para todos nuestros buenos amigos. Maricruz, la reina del fútbol, seguramente estará presente allá con Fresh, a Don Beto, a mi distinguido tocayazo Luis, toda la tropa. Muy bien, y la gente de Auto Lavado América, Nando Estrada, Ramiro Vélez, Limones Valencia, Chuy Valencia. ¿Quién sabe si todavía sean limones o no? Señoras y señores, ¿está usted en la estación correcta? Desde luego que sí. Con mucha alegría, vamos y regresamos.
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0: 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Vamos con la información de 60. Antes déjame hacer un comentario. Hay un problemonón ahorita a nivel mundial para la FIFA. resulta, y ya sabíamos que esto venía ocurriendo, la UEFA, la Unión Europea de Naciones de Fútbol, todos en su conjunto ya no quieren a Infantino como presidente, lo rechazan y están diciendo que salen de competencias de FIFA. No van a colaborar, ya no van a pertenecer a la FIFA, se están rebelando, y esto es algo muy importante y serio que se debe tomar en consideración. A ver en qué arreglo culmina todo esto. No es mercadotecnia, no es publicidad, no es todo tipo de esto, es que ya ellos habían manifestado, inclusive tienen su candidato para dirigir este organismo. Quieren a Infantino fuera de la FIFA. ¿Por qué será? Ellos lo saben, pero ya no lo quieren. Este hombre que quiere 64 selecciones en el próximo mundial en 6 países. Pero pues oiga, les va a dar todo el ítimo con el dedo a los equipos sudamericanos, que es Paraguay, Uruguay y Argentina, nada más el partido de inauguración, y después vuela al otro continente, donde va a ser Marruecos, España y Portugal. O sea, 64 naciones. Veremos en qué sigue transcurriendo esta novela. Vamos a información porque ya ves el tiempo, señor Rivas. 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Nos dice que para mañana el balompié de 60.
1: Sí, José Luis,
0: los partidos de vuelta.
1: De vuelta, los partidos de vuelta tendremos.
0: Sí, señor.
1: Crea contra Unión de Futbolistas, que dio la sorpresa, empatan 1-1.
0: Sí.
1: Y el equipo de Magisterio recibe, ahí ese será el primero en el concesión 1. En el concesión 2 se jugará Magisterio contra el equipo de Convivencia, que va ganando 2-1, José Luis.
0: Eso es bonito y sabroso para todos nuestros amigos. Te lo encargo esto, Gaby. Bien para todos, como siempre, César Estrada, el gran Don King del fútbol, en Apaxingán, allá con el Estadio Constitución, nos dice que las mamás van a chirotear, van a jugar, no chirotearán, van a jugar mañana las que pueden, porque hay dos castigadas. Entonces será de la siguiente manera, para ir preparando todo, porque ellas primero van a los entrenamientos de los niños, a que jueguen los chamaquitos, y luego se quedan a su torneo, que está fabuloso. Adelante.
1: Sí, José Luis, tendremos a las 7:15
0: el viernes
1: Deportivo Chandio contra Transmisiones Estrada, y a las 8:30 Metales El Caballo contra Abarrotes Lala en el torneo de las mamás.
0: ¡Ay, Jalisco! Sí, es sensacional. A ver, yo les digo que hay jugadoras castigadas. Katy Martínez de Transmisión Estrada tiene 2 juegos a la congeladora, y pues ahí la va a acompañar Angélica Arroyo de Abarrotes Lala. No van a poder jugar en 2 partidos. ¿Qué hicieron? ¿Se deschongaron entre ustedes? ¿Quién sabe? Ojalá que no. Que siga y que ruede la del 5 para todos nuestros amigos. 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La categoría de veteranos, partidos de semifinal de vuelta. Ya salió el rol, pero no lo apunté porque estos ya son 2 jueguitos nada más, señor Rivas. Entonces diremos que en la cancha Constitución 1, el equipo de Jitomates Juárez va a recibir al Ceñidor. 1-1 el primer partido. Llevan mano los Jitomates Juárez por la posición en la tabla, quiere decir que con otro empate pasan a la final. Mientras que Limoneros contra Metales El Caballo en el Estadio Azteca sin tribunas, en el Deportivo Taconi. ¿Cuántos quedaron en el primero? 7-0.
1: 7-0, José Luis.
0: Híjole. Limoneros tiene que hacer, pues la verdad, una proeza Metales El Caballo, que tiene con queso las tortillas, sí hay, pero necesita sublemarse, tiene un gran plantel, pero ya está muy pesada la losa, a ver qué pasa, ¿verdad? Ese será el partido de vuelta para llegar a la gran final en la categoría de veteranos. Inscriba a su equipo, todavía está en la opción en la categoría de 50. Por ahí que andan haciendo otras ligas, yo voy a Advape con mi distinguido Víctor Manuel Peñalosa de Vikinga Sport. Hacer que se pida informes en ocasiones. Oiga, para finalizar el enfoque de hoy, ya está la convocatoria, ¿verdad?
1: Sí, José Luis, la Liga Municipal de Fútbol Acrán Rojos de Apaxingán dice, le hace la invitación de la, ahora sí se sale de la convocatoria,
0: Sí.
1: Dice que a todas las organizaciones sociales, sindicales, clubes deportivos, instituciones educativas y pueblo en general a participar en el torneo de la Liga Municipal de Fútbol Alacranes Rojos de Apaxingán.
0: Correcto, mayores informes ahí con el Moy Olvera, ¿verdad? Para todos nosotros, con nuestros amigos, al profesor Moisés Olvera. Una tarde fantástica, buena, de verdad, buen provecho, bendiciones para todos.
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9: 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Es la 1:33 p.m.
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9: Es la 1:34 p.m.
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9: Es la 1:35 p.m.
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0: ¿Qué tal? ¿Qué tal, amigos de Candela? Estamos regresando a nuestra programación de todo y nada. La 1:37 minutos. Ya estoy ingresando todos los nombres a nuestra respectiva ruleta para participar el día de hoy, que se va a ir una deliciosa pizza cortesía de la Torre de Pizza, que cada martes y jueves tienen 2x1 para ti en diferentes tamaños de pizzas. 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Ya llegaron las pipsas. Así es, auditorio. En un ratito más conoceremos al ganador. Y mientras, pues yo estaba escuchando algunas de sus respuestas muy curiosas. Que si tú piensas que las groserías son una forma de desahogarte cuando tienes dolor o simplemente un mal hábito. A ver, vamos escuchando algunas de sus respuestas.
1: A lo mejor no será la mejor opción decir groserías, pero la neta sí te desahogas harto. Sí te desahogas un buen al decir ahí, ya como que respiras y ya, ¿sí me entiendes? Bueno, también depende de cada persona, también cómo reacciona. Ajá. De la reacción de cada persona. Yo en mi persona sí soy bien explosiva y en pocas pulgas, y por eso me prendo de volada y así solamente.
0: Okay, bueno, gracias.
2: Buenas tardes, acá. Sí, no, yo pienso que está mal eso de darle groserías o pegarle a un niño por algo que hizo. O sea, si ya lo quebró, le pegas y todos lo quebraba.
0: Ay, perdón.
2: Ahí queda, no se va a reparar con pegarle a un niño.
0: Okay.
2: Y yo digo, pues, que eso de maltratarlos y maldecirlos no está bien, pues. Porque al rato lo que uno les dice aprenden y se los voltean a uno.
0: Ahí está otra.
3: Buenas tardes, muchacha. Te mando un saludo aquí, mi camarada, el Fierros, aquí de la Quesera. Un saludo para todos los del crucero de las yeguas.
0: Ok, saludos hasta el crucero de las yeguas. Pero ¿cómo te llamas? No me dices, Dime, tremendote, ¿cómo te llamas? A ti, a tus compañeros, hasta el crucero, muchos saludos. También a Rigoberto Mendoza, que ahí nos dejó su respuesta. Dice, es un mal hábito, es por audio o para mandarlo. Como ustedes gusten, audio o mensaje, por mí no hay problema. Aquí me estaban diciendo, a mi punto de vista, son un mal hábito porque no sirven para desahogarnos. Ok, acá decir una grosería de vez en cuando, cuando estoy sola o se me salen de repente cuando me golpeo o estoy enojada. No soy de decir groserías, pero de repente se me salen. Y creo que dependiendo de cómo se dice y en qué momento se le dice a la grosería, ¿no? Saludos, Yuli. Acá, Brenda. Le hacen, Itzel, no todas las personas somos iguales. Muchos las usan para desahogarse y otras así de plano somos mal habladas. Como yo me expreso con groserías casi para todo. Y es que soy tan enojona que a veces no sé qué es lo que tengo, que ya estoy enojada. Dice, neta que hay veces que ni yo misma me aguanto. Ay, Leslie, ¿qué vamos a hacer? Te vamos a hacer mandar a que te limpien los chakras. A que te saque el chamuco que se te metió, Leslie. ¿Cómo que ni tú te aguantas, pues? Ay, comaye, ¿qué te digo? Oye, pero no me contaste, ¿tienes pareja? O sea, o de plano, no hay quien te aguante, dices. No me aguanto yo sola. O lo esperas a que llegue y tac, tac, tac, tac, le avientas toda la corte. Ay, me da risa porque ella es bien sincera, dice, yo soy bien malhablada. Y es que, ¿sabes qué? Ahí es donde entra de repente lo curioso. Fíjate que hay personas que se expresan mucho con groserías y yo no sé qué tienen, como una especie de, pues, de gracia, chistosones, como que de tanto que hablan así, dices, pues, así habla, ¿no? O sea, ya estás acostumbrado a saberle a esa persona que así se expresa y hasta se escucha medio chistosón algunas cosillas, pero no se siente que te lo estén haciendo con dolo, o sea, que lo hagan con la intención de ofenderte. Sin embargo, hay otras personas que no recurren mucho a las malas palabras o a las palabras altisonantes, que cuando te las dicen, pues sí te sacas de onda porque no estabas acostumbrado a escucharle así, y cuando las menciona suenan ofensivas. Entonces, creo que es esa diferencia en el cómo las dices, con qué intención las con qué intenciones lo estás mencionando, ¿verdad? Acá dice, sí lo tengo, pero ya corrieron como 5 por lo mismo. No, de veras, pues contigo. Ya te dije, vamos a sacarte el chamuquillo que traes por dentro. Una limpia de chakras, porque mujeres, ¿qué te hiciste? ¿Qué te pasó? ¿Qué te hicieron? Pues que es que pasa enojada. Dice Yuli acá que ella no, ¿verdad? Que de repente se le salen. Dice, un saludo a Feliciano, que andamos trabajando en la Florida. Saludos a todos. A ver, dice, no, Leitzel. Pues yo creo que las personas groseras son las más sinceras, pero hay muchas que los usan cuando andan enojados. O enojados, pero si la mayoría de gente habla con muchas groserías. Exactamente. Y más que nada en esta región, siento que varía de acuerdo a la zona en la que vivimos. Yo he notado que en Tierra Caliente, cuando menos, solemos decir cierto tipo de groserías. Pero yo creo que depende mucho de, como de nuestro contexto, pues nuestras formas de expresión ya así en colectivo, ¿no? O como que la sociedad, pues de qué forma se expresa. De repente, quienes también se les suele tener esa popularidad de que son groseros para expresarse, o sea, que usan palabras altisonantes, no groseros en sus actos, sino palabras altisonantes, o las groserías, pues. Las gentes de, o las personas allá de Huetamo, saludos a toda la gente de aquella otra Tierra Caliente, de Huetamo, de La Huacana, ¡jora, hijo el de esas!, ¿no? Allá para Guerrero también lo tienen cierto léxico que usan groserías. Por ejemplo, ¿ha visto a estos chiquillos que hacen videos, el Spiderman? ¡Hora, cara de sabe qué tanto! Es que así es como su forma de expresarse. La forma populacha, dicharachera de expresarse. Y para el norte de la República también suelen usar otro tipo de groserías o palabras altisonantes. Pero yo creo que esto varía de las zonas, las regiones. Porque si nos vamos al centro de México, a la capital, los chilangos sí dicen sus groserías, sí dicen sus palabrotas, pero ellos son más encaminados al albur, ¿verdad? Como el albur, a este juego de palabras, esta creatividad para sacar los albures, porque aunque se pensaría que es algo sencillo, alburear conlleva todo un trabajo creativo. O sea, no es fácil alburear sin que se escuche como muy manchado, pues que te quieres que quieres ofender directamente a la otra persona. Pero bueno, depende de las zonas. Acá dicen, me llamo Stephanie. Ok, aquí hay un audio. Ah, este ya lo había escuchado, que decía que sí se le salían de repente. Dice, yo creo que más que desahogarnos es una forma de hablar, porque realmente creo que en todo el mundo las palabras usan groserías, sí. De hecho, hay un chinito que te traduce las... Ahí ya va a cambiar el concepto, ¿no? Hay un chinito que te traduce las groserías en China, que te dice frases mexicanas, ¿cómo sonarían en chino? Cuando le dice, quítate de aquí, estúpida, ¿no? Y ya te dice la traducción, ¿cómo sonaría en chino? O de, ¿me quieres ver la cara de idiota? ¿Cómo sería en chino? Está chistosillo. A ver, acá dice, se me mete el exorcismo. Ay, no. Estas mujeres, de veras, comadritas, son cosa, un caso serio. Bueno, pues sigan participando. Yo aquí tengo ya un buen de mensajes que registré en nuestra ruleta. Y muchas gracias a todos. Las respuestas que me manden son bienvenidas. Muy bien. Mientras, tenemos más música. Claro que sí. Esto es con Alicia Villarreal, La Celosa.

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10: Es la 1:54 p.m.
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1: 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Muchas gracias, auditorio, por seguir aquí escuchándonos. Y vámonos con ese giro rapidísimo a nuestra ruleta, porque el tiempo ya está encima. Y en este instante conoceremos a la persona ganadora del día de hoy. Que ya se detuvo. Ok, el día de hoy tenemos como ganador a Feliciano Santos Lira. Feliciano Santos Lira, que se ponga en contacto, porque usted es el ganador con la torre de pizza. Muchas, muchas gracias, felicitaciones. Más tardecito nos escuchamos, porque ya viene Hermes Lescano.

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1: Son las 2 de la tarde y 3 minutos.

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6: Que ya se le andaba durmiendo el gallo al toque. Bueno, señoras y señores, buenas tardes. Se soltó la lluvia aquí en la capital michoacana, así suddenly, dicen de repente. Y bueno, ya hoy, jueves 30. Así este día tiene, este mes tiene 31 días, mi querido Toques, hasta mañana. Si corres con suerte, pudiera ser que hoy te den una lanilla, que ya te estás sobando las manos como mosquita en la popis. Así que, señoras y señores, no les dijimos el avance porque, bueno, pues obviamente en estas dificultades climatológicas llegamos safe, como dicen en el béisbol, ¿no? Casi con out. Bueno, lo importante es que ya estamos aquí y le vamos a compartir toda esta información. No haga caso de chismes de esa gente que no tiene vida propia, que no es feliz, que anda hablando de todos, aunque pues usted no le haga ningún daño, pero pues hay gente que pues cuando no tiene amor en su vida le es fácil andar hablando y predicando cosas que ni le constan ni nada. Y es, fíjese que el otro día la vecina me dijo que tú dijiste que él dijo, no haga caso. Cuando ya le digan él dijo que tú dijiste, ya no haga caso, mejor sea feliz y a usted a lo suyo. Bueno, vamos a ir con todo lo que tenemos en información, y bueno, pues obviamente nos vamos con los videos virales.
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6: Vámonos rápido con lo que tenemos para compartirle en videos virales. Aquí le paso al costo este video que pues dura, sí dura. Dura casi 2 minutos. Ahí va usted a escuchar, es un chofer de una aplicación que lleva al parecer a 2 mujeres y a 2 menores de edad. Uno de los menores, le voy a contar el contexto, pues quiere como, va como molestando al chofer, le va agarrando la oreja. Lamentablemente ninguna de las 2 adultas, bueno, pues ahora sí que agarra al pequeño, que ahí le va porque va la historia. No, una sí le dice, no, a ver, este para acá, y lo jala. Pero hay otra señora, ¿ves usted escuchar? Le voy a bajar al fondo y le voy a regresar un poquito lo que le dijo el chofer. Cuando este niño, bueno, le toca la oreja.
9: Por favor, dígale que respete.
6: Le dice que respete al niño. El niño, pues, que tendrá unos casos 5 años, yo creo, 5 o 6 años. Esto enfureció a una de las mujeres. El niño va en medio, debería ir en las piernas de la otra, pero la mujer pues parece que ocupa un gran espacio. No quiero verme tampoco discriminatorio, porque hoy en día todo les pica, les duele, les molesta. Y esto fue lo que pasó con esta señora. El chofer pues sí se ve como que se molestó. El hombre le pidió a la madre que pues...
10: El niño tiene autismo.
6: La madre le dice que... Bueno, quiero pensar que es la madre, no sé si es la madre o la abuela. Le dice que el niño tiene autismo, pero... Aquí viene la opinión dividida de muchas personas.
10: ¿Sabes qué es?
9: No lo sé, perdón, disculpe.
6: Ya le pido una disculpa, no sé, perdón, disculpe. La mujer empieza a escalar la situación.
9: ¿Cómo?
6: Y le dice, y lo amenaza.
10: El niño no se sabe defender, yo sí lo voy a defender.
6: Si el niño no se sabe defender, yo lo voy a defender. En ningún momento yo me di cuenta que el chofer fuera grosero, agrediera al niño, o alguna situación. No quiero juzgar, seguramente la mamá, como este episodio, o la familiar, o lo que usted quiera, tiene, pues obviamente por la condición del niño, pues a lo mejor señalamientos, la gente no entiende, y eso es algo bien claro en nuestro país. Pero lo que no se vale es lo que pasa a continuación.
9: Yo no solamente te digo,
6: empieza a amenazarlo.
10: El autismo,
9: no lo sabía.
10: Discúlpeme,
9: no lo...
6: Le ofrece disculpas.
10: Es un niño.
9: Bueno, le vuelvo a pedir otra disculpa.
6: Amablemente.
10: No la voy a aceptar.
6: Y dice que no se la va a aceptar. La mujer traía ganas de pelear, ¿no? Después de cierto tiempo, al parecer llegan a su destino. Ella sigue insistiendo, el chofer se sigue disculpando.
10: Con tu servicio. Yo para eso te estoy pagando, no me la vas a dar.
6: Y se empieza a portar bastante altanera y grosera. ¿Cuándo se baja? Alguien los esperaba.
10: Nada,
6: y era un hombre.
10: ¿Cómo no? ¿Cómo
6: le vuelve a decir que le disculpe?
10: Te dejo tu pinche patrulla para que te aprendas a...
6: ¿Qué le va a decir? A ver, ¿qué le va a decir al de la patrulla? Oiga, este chofer le dijo al niño que tiene autismo que si por favor respetaba, porque le iba molestando cuando ninguna de ellas pues hacía algo, ¿no?
10: Ya, Andrés, ya déjalo.
11: Tranquilo, amigo.
10: No.
6: Otro lo está amenazando afuera. Me imagino que sin saber el contexto de lo que pasó, pues obviamente si es su hijo o su familiar, pues se va a enojar y...
10: Aprende, idiota.
6: El problema es que esta mujer, bueno, pues se exaltó demasiado y pues hizo pensar al otro.
10: Es un niño
6: al grado de amenazarle, decirle, bájate y ahorita te arreglo.
10: Especial con un niño regular, es estupendo, eres un ignorante.
11: No vuelvo a abrir mi ojo,
10: y ojalá nunca lo vuelvas a abrir, pendejo. Porque si el niño no se defiende, yo sí lo sé defender, cabrón.
6: Ya, otra vez. Seguro tuvo un mal día,
11: ¿eh? Huele tu madre ahorita.
10: ¿Cómo hasta que se saque a la chingada su madre? ¿Vas a verse ahorita? Si no, ahorita le echo la pinche patrulla a este cabrón.
6: Inventando seguramente alguna cosa. Así que, híjole, bueno, tema delicado, que es que ha generado bastante picosor en la gente que lo ha visto. Dice que uno dice, este sí está, se manchó. ¿Para qué escogen ese trabajo si no le gusta ni el roce de nada? Anda muy delicado, ¿no? Entonces es poco tolerante. Otro dice, vieja cretina, se puso agresiva. Dice, lo interesante es que luego los niños se comporta y no vuelve a intentar distraer al conductor. Sí, eso está curioso. O sea, ya no se, ni se alteró, ni nada. Entonces uno no sabe ya, hoy en día, digo, no quiero pensar que este es el caso, de si el conductor se pone también al ebrestado, entonces lo acusen de algo, lo demanden, le saquen dinero. Hoy en día, así como en Montachoques, puede haber también este tipo de situaciones. ¿Está usted de acuerdo? El otro día había también un video donde alguien le decía, atropellaste un perro allá atrás y no lo vas a pagar. Y, o sea, ya acusando de alguien atropelló una mascota. O sea, la gente, lamentablemente, que no quiere trabajar y que quiere sacar dinero, entre comillas, de manera fácil, está ideando una de estas formas para sacar el dinero. No quiero decir que este sea el caso. La cosa aquí es que hay opiniones divididas y obviamente usted tiene la mejor opinión. Bueno, segundo video rápidamente. Estos vecinos atraparon a esta rata con las manos en la masa, dicen, y bueno, pues lo amarraron de un poste y le dieron una reverenda... Sí, como dice mi tío Jacinto, es una inga, ¿no? Entonces intentó cometer un robo en un establecimiento, ¿no? Con un arma ahí, pero lo agarraron. La empleada pidió ayuda, ahí llegaron los vecinos y pues sí le dieron una tremenda golpiza a este cuate antes de ser, pues sí, entregado a las autoridades. Patadas, golpes, pellizcos, le bajaron hasta el chón. Le hicieron piquilloyis, ¿no? No, porque luego se da mucho, no, pues sí, lo dejaron bien torcidito de la cara. Bueno, no me da gusto, Toques, no me da gusto, pero pues es a lo que se arriesgan estos desgraciados, que si tú te les pones al brinco, luego resulta que, pues ahí, resultas perjudicado, lamentablemente. Bueno, y esto ocurrió aquí en la capital michoacana, en el famoso ramal Camelinas, donde varios hemos visto la imprudencia de muchos automovilistas que creen que es una autopista de carreras o simplemente creen por traer coche pueden avanzar imprudentemente. Este automovilista, gracias a la página de Cuadratín, bueno, pues alguien grabó el video y lo subió. Un coche guinda en el último túnel, la gente que ha transitado por el ramal Camelinas, yendo de bajada, digamos, hacia lo que es Ocolucen, pues hay una fila bien grande de coches. En la meritita curva, donde no se ve, este baboso, babosa, vaya usted a saber que haya sido hombre, mujer o quimera, pues se le ocurre de manera imprudente rebasar la fila de coches. Por ahí se ve que alguien le prende las luces del otro sentido, pues obviamente le prende la luz, pasa una moto, le viene un camión, el sujeto trata de meterse, pero no se metió, trató nuevamente de rebasar. El video dura escasos 20 segundos, después se vuelve a meter, pero las idioteces que hace la gente. Y luego los accidentes al orden del día. Ayer, lamentablemente, en la tarde-noche, allí en Avenida Camelinas, una mujer de manera imprudente intentó dar una vuelta prohibida en U. Lamentablemente, del otro lado venía un joven de 24 años en su motocicleta que se estrelló, se impactó contra la puerta precisamente de esta mujer imprudente, perdiendo la vida. Imagínate lo que una estupidez, una decisión, es una sola decisión.

0: 8889415. Vámonos con información. La presidenta Claudia Sheinbaum, bueno, respondió a la propuesta para que el derecho de audiencia se aplique también en las mañaneras. Le pregunto, oiga, y si se la aplican aquí en las mañaneras, dice, pues que no la vean. La presidenta de plano, o sea, dice, pues si no les gusta. Y es lo que yo les digo, cuando no les guste algo, hay que cambiarla. Hay tantas opciones, no solo en radio, en televisión, en internet. Y no es una grosería de uno, sino que cada quien respeta las preferencias de alguien. Pero si ya cuando estás ahí y te están viendo nomás para criticarte, pues también es porque les gusta, ¿no? Estamos de acuerdo, les gusta la mala vida. Así que bueno, la presidenta aseguró que las mañaneras son uno de sus principales recursos para difundir las acciones de su gobierno. Dice, si no tuviéramos este espacio, ningún medio lo va a sacar. Lo de atención al sargazo, por ejemplo, dice, en la mañana hablamos de manera directa y sin intermediarios. Y bueno, sobre la oposición, ¿no? La comisión permanente en el Senado dice que es un intento de censura esta propuesta, ¿no? De que tiene la presidenta acerca de los contenidos de los medios de comunicación. Pues dice que no. Entonces, Kenia López Rabadán, que es vicepresidenta de la Comisión Permanente del Congreso, se pronunció por determinar si esta conferencia llamada mañanera de la presidenta Sheinbaum también debería ser contemplada en estas reglas. Dice, por eso la consulta, dice, o todos coludos o todos rabones, ¿no? Porque también es algo que se expone. Entonces, dice, por ello la consulta pública debe servir para eliminar cualquier ambigüedad y asegurar que los lineamientos no permitan intervenciones indebidas en contenidos informativos o en decisiones editoriales. También se debe precisar si se deben aplicar o no a las mañaneras, tanto la federal como las locales, fue lo que dijo Kenia López Rabadán, y hasta cierto punto pues tendría razón, o sea, con la vara que mides debe de ser medido, ¿estás de acuerdo? Pero pues, si tú aplicas una regla pero a ti no te aplica, pues la verdad es que no se me hace algo justo, ¿no? Bueno, todavía está en discusión esa parte. Nos tenemos que ir a la pausa, pero la presidenta tiene una buena noticia sobre el aumento del Producto Interno Bruto. Tuvo una reunión con el presidente del Banco Mundial y su equipo, y bueno, pues ven importante señalar y compartir e incluso participar con este llamado Plan México aquí en nuestro país. Así que son buenas noticias. Así que hubo crecimiento importante, sectores primario y terciario y sobre todo lo más importante de la economía, pese a la inflación. Vámonos a la pausa y regresamos.
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0: las 2 de la tarde y 21 minutos.
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1: 2:25 PM y bueno, vámonos con información importante del clima. Siguen las ondas tropicales, creo que vamos en la número 21, ¿verdad? Así es, pero bueno, se aproxima, aunque usted no lo crea, un frente frío fuera de temporada y una tormenta de estas llamadas negras de nuestro país. Ya empezó a llover hace ratito, ahorita ya se calmó en algunos puntos, fue como de paso. En una cuadra te mojas, tú toques, en una cuadrita me mojé. Pero bueno, el Servicio Meteorológico Nacional dice que este nuevo frente frío y la tormenta negra se aproximan a nuestro país. Esto va a provocar estas temperaturas incluso bajo cero, algunas fuertes lluvias, fuertes vientos, tormentas eléctricas y granizadas. Esto según el pronóstico del clima del Servicio Meteorológico Nacional de la Comisión Nacional del Agua. Así que el día de hoy este monzón mexicano está sobre el noroeste del país. En interacción con inestabilidad atmosférica va a generar lluvias fuertes a muy fuertes con descargas eléctricas en Sonora, Chihuahua, Durango y Sinaloa, además de chubascos en Baja California Sur. Por otro lado, una circulación ciclónica en altura sobre el sureste de nuestro país, vaguadas en niveles medios y altos de la atmósfera, canales de baja presión en el interior del territorio mexicano y esta onda tropical número 22 que se está desplazando sobre el Golfo de Tehuantepec y en el sur de nuestro país, originando lluvias puntuales intensas en Chiapas y Tabasco, así como chubascos y lluvias fuertes con descargas eléctricas en el occidente, centro, oriente, sur y sureste de México, incluida la península de Yucatán. Finalmente, hay un anticiclón en niveles medios de la atmósfera, manteniendo el ambiente caluroso a muy caluroso sobre entidades del norte de la República Mexicana, con temperaturas superiores a 45 grados en el noreste de Baja California y noreste de Sonora. A su vez, esto va a prevalecer con la onda de calor allá en Baja California, en Chihuahua, Durango, Nuevo León, Tamaulipas, Veracruz, Oaxaca y Chiapas, iniciando a partir de este día en Baja California Sur. Vámonos con temperaturas máximas, porque, bueno, pues hoy hay pronóstico de lluvia prácticamente en todo el estado, excepto en la costa michoacana, 33 en Lázaro Cárdenas, 32, que ¿cuál es esa temperatura? 32 en Caleta, 34 en Aquila con tormentas eléctricas, ahí sí, y lluvia, lo mismo que en Cualcomán, 34 en Aquila, 28 en Cualcomán, Tepalcatepec únicamente con nubosidad, 33, lluvias y tormentas eléctricas en todo lo demás que le voy a comentar, 38 en Huetamo, Uruapan con lluvia ligera, 24, lo mismo que Pátzcuaro, Ciudad Hidalgo tiene 23 grados como máxima, en Puruándiro y Morelia 26 grados, 29 en La Piedad, 27 en Zaguayo, 28 en Zamora, Patzingán únicamente con nubosidad importante, 32, Zacapu con lluvia ligera, 24, y Jamay bien soleadito con 25 grados. Hasta aquí la información del clima.

Ay, perdone usted. Andamos haciendo malabares, ¿verdad? Con mi querido Toquecillos. Bueno, entonces, ¿qué pasó? Sí, bueno, tenemos información importante. Así es, bueno, entonces, pero ¿qué? No me estés interrumpiendo, sí, exactamente, mi querido Toques. Bueno, entonces, ¿ya estamos listos? Bueno, vamos. ¿A dónde me mandaste? No, espérate, sí, o sea, sí, pero no. Espérame tantito, estás haciendo un relajo y ruido. Ay, no, que va. Vamos a cambiarte ya, por alguien más. Entonces, bueno, sí, definitivamente. Bueno, ¿por qué todo el mundo te escribe cuando? Bueno, es que no saben que estamos ocupadillos, ¿verdad? Bueno, entonces vamos a ir. Pues yo no contesto, ¿verdad? Hasta que ya estés ocupado. Tienes toda la razón. Bueno, vamos con información, señoras y señores. Ponme un fondillo, gracias, Tugues. Porque, bueno, desde la Cañada de los Once Pueblos, esta famosísima zona michoacana, estuvo por ahí Gladys Butanda, encabezando la defensa de la 4T. Gladys Butanda, exsecretaria de Desarrollo y Movilidad, subrayó que la verdadera transformación exige trabajar en territorio de manera cercana con la gente, ¿no? Este movimiento de la defensa de la transformación y la soberanía nacional se consolida de la mano de las y los habitantes de esta Cañada de los Once Pueblos. Participaron en esta asamblea informativa que encabezó la arquitecta Gladys Butanda y, bueno, estuvo allí en el municipio de Chilchota. Y bueno, para, ella dice, liderar la transformación en la entidad, reconoce la participación de estos pueblos originarios en la lucha pacífica, a la que, bueno, pues llamó ahí a la presidenta Claudia Sheinbaum para proteger los logros de la cuarta transformación, con el propósito de garantizar la continuidad de este proyecto de nación. También habló acerca de que la verdadera transformación exige trabajar en el territorio de manera cercana, con la gente, escuchando de frente estas necesidades que tienen, sobre todo para construir soluciones de manera conjunta y mantener la unidad de este movimiento aquí en Michoacán. Dice, no tenemos competencia, así que bueno, dice que debemos pisar cada rincón de Michoacán, por eso todas las comunidades de esta Cañada de los Once Pueblos son muy importantes para el proyecto de la Cuarta Transformación, para mejorar las condiciones de vida de sus habitantes. Durante mucho tiempo pasaron gobiernos, nadie volteaba a verlos, pero hasta que llegó, dice, por primera vez Morena Michoacán, es que tenemos carreteras dignas y todavía nos falta, pero por eso estamos aquí, fue lo que dijo Gladys Butanda. Bueno, vamos a ir entonces, ¿qué? Sí, gracias. A la pausa y volvemos.

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1: 2:36 PM y esta tarde me da muchísimo gusto saludar aquí en cabina al secretario de la Contraloría, Francisco Ramírez Flores. El día de hoy estaremos platicando acerca de la creación de la Dirección de Transparencia para el Estado de Michoacán. Licenciado Francisco Ramírez, ¿cómo estás? Muy buenas tardes, qué gusto tenerte aquí en cabina.
2: Gracias, Hermes, muy buena tarde. Agradecidos nosotros de que nos permitas traer esta información aquí a tu programa.
1: No, al contrario, pues platícanos un poquito, porque si la gente luego de repente escucha lo de la transparencia, se imagina, bueno, pues algo que al menos a mí me suena en la cabeza es cuentas claras, ¿no? Y sobre todo la cuestión de la información, ¿no? Porque a veces encontramos esos sesgos donde, oye, no te puedo compartir esta información porque es confidencial. Entonces, platícanos un poquito acerca de esto, mi querido Francisco.
2: Sí, Hermes, pues gracias. Precisamente esa es la idea, estar aquí en tu programa y dar un poquito a conocer el tema. Sí, tienes mucha razón en eso, ¿no? La transparencia es eso, la obligación que tenemos todos los entes públicos, y llamo entes públicos, gobiernos estatales, federales y municipales, y algunos organismos desconcentrados del gobierno, pero que forman parte del mismo, de tener información abierta,
1: sí,
2: y de que podamos brindarla a la ciudadanía de manera clara y eficiente. Y para eso, pues hay organismos o hay dependencias que nos encargamos de ello, como es el caso de la Contraloría, quien a partir de la reforma constitucional de 2024 ya vamos a tener otra nueva atribución. No, uh-huh, es que no la tuviéramos, ya la teníamos y, ajá, la vamos a seguir teniendo, que es la transparencia.
1: Sí.
2: De hecho, la Contraloría ya tiene una dirección de transparencia que ahora será la Dirección de Gobierno Abierto, en donde nosotros, a través de las solicitudes de transparencia, nosotros vigilamos que los sujetos obligados, es decir, dependencias y entidades y municipios y organismos desconcentrados, den atención a esas solicitudes.
1: Okay.
2: Y aparte recopilamos la información abierta, es decir, toda la información de las dependencias y de esas entidades, la concentración

0: servidores públicos que la integran, sus cronogramas, sus atribuciones, sus facultades, sus contrataciones, sí, sus adquisiciones, y eso la ciudadanía lo puede ver a través de esas plataformas y garantizamos eso. Pero también damos seguimiento a las solicitudes que algún ciudadano realice a esas dependencias o entidades de información que a lo mejor no sea pública, pero que la ciudadanía puede tener acceso a través de una solicitud.
1: Eso es bien interesante porque algunos pensaban, ¿no?, que con la desaparición del famoso INAI, ¿no?, todas estas cosas, decían, no, es que el gobierno ya nos va a ocultar todo, ya no vamos a poder ver nada, y la verdad es que, como tú lo dices, o sea, es algo que ya existía, pero bueno, con esto se ratifica el acceso que podemos tener los otros ciudadanos a toda esa información que a veces pudiera parecer sensible, pero que en realidad tenemos derecho a saberla, ¿no?
0: Claro que sí, y precisamente con la desaparición de manera constitucional de estos organismos en Michoacán, el IMAIP, se crea la Dirección de Transparencia para Michoacán, uh-huh, y que cuya atribución va a tener principalmente la de garantizar que la información verdaderamente esté resguardada y que aquella que sea pública, pues verdaderamente la ciudadanía tenga acceso a ella y garantizar ese derecho. Uh-huh. Entonces, a través de esta dirección nosotros vamos a conocer de los recursos, impugnaciones, denuncias y verificaciones que la ciudadanía requiera de la información que tenemos los sujetos obligados, es decir, que nosotros hagamos, sí, buen uso de ella, que si yo tengo expedientes donde vengan nombres, cuentas bancarias, pues yo las tenga clasificadas como sensible o como reservada y que no haga uso de ella para transferirla a otros entes.
1: Claro.
0: Y que la ciudadanía, en caso de que sea algún mal uso, lo pueda denunciar y la Contraloría, de manera independiente a la otra dirección donde se ve todo lo de, ajá, lo de las solicitudes, de manera independiente y sin vulnerar ninguna cuestión jurídica, podamos también vigilar, pues, que se haga buen uso de esa información
1: y de los recursos. Oye, mi querido Francisco, por ejemplo, un ciudadano común dice, oye, yo quiero conocer alguna información, ¿dónde la tiene que solicitar? ¿Se puede meter a la página o puede ir presencialmente?
0: Pues, hay una plataforma de transparencia, sí, que es una plataforma nacional, en donde el ciudadano puede hacer sus solicitudes, ya sea con nombre o apellido, y apellido, o puede hacer de manera anónimo con algún seudónimo, pero siempre dejando un medio a través del cual le podamos notificar.
1: Ya.
0: ¿Por qué? Porque va a llegar esa plataforma a través de la Dirección de Gobierno Abierto, se vigila que el sujeto obligado, es decir, si tu solicitud va dirigida a la Secretaría de Obras Públicas, Secretaría de Comunicaciones y Obras Públicas, sea quien conteste, le va a contestar al ciudadano, y que el ciudadano reciba la contestación, y en caso de que él no esté de acuerdo con la respuesta o satisfecho con la resolución que se le dé, podrá hacer la impugnación que corresponda ante la dirección nueva, que es la Dirección de Transparencia, que, como bien te decía, ajá, asumirá las atribuciones de la del extinto IMAIP. Ahora, que si tú como ciudadano te das cuenta de que alguna dependencia o entidad o gobierno municipal hizo uso indebido de información, ajá, pública que tenían a su resguardo, pues tú puedas presentar la denuncia y esta nueva dirección también hará el procedimiento y sancionará al sujeto obligado que ventiló esa información. Entonces, pues lo haremos. Decirte que lo interesante de esto es que del 100% del presupuesto que tenía el IMAIP, uh-huh, nosotros a través de esta dirección lo haremos solamente con un 9% de 9%, ese recurso. Es, okay, decir, habrá un ahorro, esto pues respetando y cumpliendo con la política de austeridad que desde gobierno federal y nuestro gobernador, el maestro Alfredo Ramírez Bedoya, ha instruido que se haga un ahorro para que ese recurso sea aplicado en beneficio y en cosas que a la ciudadanía pues deba de tener y le interese, y nosotros cumpliendo siempre con la ética de cumplir el servicio público.
1: Claro, además, algo que dices bien importante, ¿no? Este ahorro económico que tienen estas secretarias, pues que antes a lo mejor no porque se derrochara, pero había gastos que la verdad no se justificaban, ¿no? Entonces, ¿pueden funcionar con esto? Sí, es lo que estoy viendo, y funcionan prácticamente igual o mejor que antes, ¿no?
0: Pues
1: pero muy limitado.
0: El personal de la Secretaría de Contraloría es un gran equipo, la verdad es que no solo somos sancionadores, nos tienen por los malos.
1: No son el maestro
0: la
1: regañón.
0: La verdad, pues sí, lo disfrutamos también ser malos, pero también tenemos que poner el ejemplo nosotros como Contraloría.
1: Claro.
0: Y tenemos que reorganizarnos siempre en beneficio de la ciudadanía y de tener un gobierno transparente, honesto y sobre todo que cumpla con lo que establece la norma.
1: ¿Sí?
0: Decirte que podrán pensar que va a quedar la transparencia en una sola dependencia, la realidad es que estamos cuidando mucho eso, que no se vulnere ningún derecho y que sobre todo la ciudadanía tenga cumplimiento en ese derecho humano que tienen de que sus datos personales se preserven y se cuiden y no sean vulnerados, pero sobre todo de que si requieren información abierta, los gobiernos estamos obligados a dársela y se las demos de acuerdo a lo que la norma nos permita hacer.
1: Me da mucho gusto escuchar eso, mi querido Francisco, porque sí, definitivamente la información personal es un tema delicado. Hoy en día todo anda por todos lados en las redes sociales, sobre todo la gente a veces ya no entiende cómo debe cuidarse. Entonces, bueno, qué bueno que esté esta parte de esta función pública para toda la gente. La gente que quiera acceder a las redes sociales de ustedes, ¿cómo lo puede hacer?
0: Pues es en el Facebook de la Secretaría de Contraloría, en la página que es secoem.michoacan.gob.mx. Y también decirte que la información abierta, todas las dependencias, entidades y gobiernos, tenemos en nuestras páginas oficiales un icono de una lupa. Ahí pueden ingresar y ahí van a encontrar información abierta interesante, que pareciera que no, pero a todo el ciudadano le debe interesar conocer qué hace su gobierno, cómo lo hace y de qué manera. Y el gobierno de Michoacán lo está haciendo. La verdad es que ahí pueden revisarlo.
1: Yo le recomiendo, en vez de que luego la gente dice, es que se andan gastando no sé qué el dinero, en vez de andar viendo tanto TikTok y scrolleándole, métase y dése una vueltecilla, ¿no? Para que diga, mira, en esto se invirtió el dinero, ¿no? O sea, hay que aprovechar el tiempo también en las redes sociales. Mi querido Francisco, te agradecemos mucho. ¿Algo más que quieras agregar a la
0: audiencia? No, pues nada más agradecerte el espacio y pedirle a la ciudadanía que tenga la plena certeza y la garantía de que a través de la Secretaría de Contraloría vamos a proteger ese derecho humano de la transparencia y de la protección de los datos personales.
1: Muchas gracias, mi querido Francisco Ramírez Flores, Secretario de Contraloría, y bueno, pues aquí tienes tu casa.
0: Muchísimas gracias.
1: Vamos a la pausa, ya regreso.

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5: Son las 2 de la tarde y 47 minutos.
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1: 2:50 PM, recta final de este informativo, pero no por eso menos importante. Tenemos en la línea el día de hoy a la diputada Belinda Hurtado. Diputada, ¿cómo se encuentra usted esta tarde? Buenas tardes.
2: Sí, buenas tardes, soy Belinda Iturbide Díaz del distrito 2 de Purándiro.
1: Belinda Iturbide Díaz del distrito de Purándiro. Oiga, pues, dentro de todo esto que está sucediendo en el tema político aquí en nuestro estado, el próximo año es un año muy importante para michoacanas y michoacanos. En este momento, el partido Morena, al cual usted pertenece, bueno, pues está llevando precisamente a cabo la selección de estos candidatos. ¿Qué opinión le merece usted, diputada Belinda Iturbide, el proceso como se está llevando a cabo dentro de su partido?
2: Sí, gracias por darme la oportunidad de estar aquí, en la línea, decirte que primeramente el proceso interno de Morena para fortalecerlo para el 2027, primeramente en Morena se apoya y se trabaja en un proyecto de nación, eso es nuestra fortaleza, y Morena siempre ha demostrado que su mayor fortaleza al final es la unidad, y quien trabaja y veo con claridad es el compañero Carlos Torres Piña. Ha sido un hombre que lo conozco desde hace 26 años, sé que es honesto, trabajador, y ha recorrido el estado durante 26 años. Es un hombre que unifica y no descalifica, que respeta y no es de conflicto, sí. Y siempre privilegia el diálogo. Entonces construye acuerdo, suma a todas y todos, por eso la importancia de este proceso. Siempre que haya respeto y responsabilidad para que nuestro movimiento salga adelante, unido y fortalecido, y apoyando a nuestra presidenta, la doctora Claudia Sheinbaum.
1: Diputada, oiga, un tema que a lo mejor es sensible dentro del partido de Morena, y es que, bueno, pues de repente la gente llega a percibir como cierta separación entre algunos grupos, dicen, pero ¿usted cree que el licenciado Carlos Torres Piña podría generar esta unidad nuevamente, esta cohesión dentro del partido?
2: Yo creo que sí, y te lo comento el porqué. Primeramente, él unifica, porque quien lo conoce durante muchos años, yo lo conozco desde hace 26 años, y quiero decirle que quien lo conoce realmente, él no es de pelea, él unifica, respeta mucho a todos, a cualquier compañero, lo respeta. ¿Qué crees? Dialoga con todos, independientemente de su ideología o a diferentes sectores, y siempre suma, no divide. Él no es de conflicto, al contrario, es de unidad, escucha, resuelva, genera consensos. Entonces, te quiero comentar algo muy importante.
1: Sí.
2: El que tengo pruebas que apoya realmente a las mujeres es Carlos Torres Piña.
1: Sí.
2: Porque esta mujer que está hablando, Belinda Iturbide Díaz, de Purándiro, yo he competido, he ido a elecciones cuando no había paridad de género, cuando todavía no había esos derechos, y el único hombre que me ayudó y me dio las herramientas fue Carlos Torres Piña. Imagínate una mujer que su padre es campesino, su madre es ama de casa, sin recursos, sin padrinos políticos, sin conocer cómo era realmente la política, y además,
1: sí,
2: yo soy de perfil académico, soy médico,
1: sí,
2: médica de profesión. Él fue el único que me dice, las mujeres también pueden, cuando realmente era terrible el tema,
1: sí, de
2: lo que
1: paridad,
2: teníamos, ¿no? La violencia política en mujeres. Entonces, por eso creo y que el perfil mejor es Carlos Torres Piña.
1: Bueno, y es muy importante, ¿no? Contar con este liderazgo, sobre todo, como usted lo menciona, que más allá de los conflictos, lo que privilegia es el diálogo, ¿no? Por algo también es fiscal con licencia ahora, pero llega pues a un lugar donde pues los conflictos están a la orden del día, y precisamente pues si como usted lo menciona, en la mañana también platicábamos con él, pues tiene la experiencia precisamente para solucionar este tipo de situaciones, ¿no?
2: Sí, amigo, así es. Yo creo que el proyecto que tiene el compañero Carlos Torres Piña pues es de resultados, de experiencia, de capacidad, y construye y unifica el diálogo y la unidad. Así es.
1: Bueno, pues diputada, ¿algo más que quiera agregar a la audiencia que nos está escuchando?
2: Sí, comentarles, quien me conoce, soy una mujer de origen humilde, con mucha cultura del esfuerzo, y la verdad, cuando uno ve y ve el ejemplo más que nada y se trabaja a ras de tierra, pues de alguna manera uno conoce cuando las personas son honestas, de confianza, y les damos el apoyo. Así que ojalá que en el tema que el pueblo decida, pues va a ser el tema que el que tenga trabajo a ras de tierra, yo creo que es el que va a salir adelante. Y además, como lo pide nuestra presidenta, la doctora Claudia, que trabajemos en territorio y con una estructura sólida, lo tiene el licenciado Carlos Torres Piña. Gracias.
1: Gracias, diputada Belinda.
2: Por la oportunidad.
1: Diputada Saludos. Belinda Iturbide, gracias, muchas gracias. Que tenga buena tarde.
2: Igualmente, buenas tardes.
1: Gracias. Bueno, ahí está la diputada Belinda Iturbide Díaz, por el partido de Morena. Nos vamos con mi querido José Antonio. Jamás, yo le prometí que jamás lo íbamos a dejar fuera de este informativo, y es precisamente lo que estamos haciendo en este preciso momento. A ver, ahora, a ver si nos quiere contestar, porque como le marcamos tardecillo, pero no, sí, él siempre nos contesta, ¿verdad? A ver, Pepito. Ahí está, suena su teléfono. A lo mejor ya lo agarramos en otra llamada, porque como siempre le marcamos antes, híjole, se me hace que sí. Bueno, ya no quedó por nosotros. Bueno, qué cosa. Bueno, oigan, rápidamente tenemos información porque Michoacán suma ya 48 detenidos por extorsión. Es el triple respecto al año 2021, así lo afirmó el gobernador Alfredo Ramírez Bedoya. Y bueno, comparando la cifra actual con 17 que fueron puestos a disposición durante el 2021 con este delito de extorsión, ahora ya han sido 48. De verdad, no entiende la gente que se dedica a esto, que va a acabar muy mal. Pero bueno, mi querido José Antonio, jamás, nunca, mente en la vida te dejaremos fuera. ¿Cómo estás, mi querido Pepito? Flash, flash, flash informativo.
3: Flash informativo en 30 segundos. Ya se están retirando los taxistas que estaban en el obelisco. Todavía no se manifiestan los de bikers.
1: ¿Quién? Hasta este momento. Que en el centro, ¿qué hay? Porque dicen que
3: estaban,
1: hay un caos.
3: También taxistas en la zona de la Plaza San Francisco, okay, por el asunto de establecimiento de o respeto a los sitios de taxis. Ya, okay, también algunos se han comenzado a retirar. Llovió a la 1:30 de la tarde. No se descarta que a las 6:30, a las 6 de la tarde se puedan mover a manifestar el otro grupo de sí, bike que también había señalado.
1: Sí, sí, sí.
3: Y bueno, pues rápidamente también comentarte que pues los que están en la zona del obelisco sigue todavía muy complicado por el paso alterno, los cortes a la circulación y también carretera. Te estoy mandando la imagen de la siglo 21 Morelia Lázaro Cárdenas, sumamente complicado, uh-huh, allá a la altura de Santa Casilda. Se nota que es jueves, se nota que se acerca que el fin de semana, se nota que bueno, pues aquellos que se van de vacaciones, entonces bueno, pues para que lo tomen en cuenta. Y rápidamente también para comentarte que los amigos del auditorio que están en las inmediaciones de la zona de aledaña a el acueducto y las supremas, sí, se manifestaron en los vecinos de Lomas de Santiaguito y de estas colonias aledañas por la falta de agua,
1: Sí, sí, es que tienen semanas, Pepito, tienen semanas, y eso ya está caótico, ¿no?
3: Entonces, así es, exactamente.
1: A ver qué solución les dan, ojalá y sea pronto. Bueno.
3: Así es.
1: Gracias, mi querido José Antonio.
3: Gracias.
1: Te quiero condenarte. Gracias. Bueno, le mandamos un saludo a mi querido Paulo por y todos los chiquillos que lo recogen ahorita de su curso de verano. Un abrazo a mi querido Robert, que está a punto de echarse la soga al cuello. 2:58, ya nos vamos, señores, señores, muchas gracias. Mi nombre es Hermano Lescano, que tenga usted una bonita tarde de jueves. Aquí nos escuchamos mañana temprano o en la tarde, el que usted prefiera. Sí, toque. Buena tarde, buen provecho.

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0: Son las 3 de la tarde. Esta es la hora de la divina misericordia para el mundo entero. En esta hora, nada le será negado al alma que lo pida por los méritos de mi pasión. Por eso digamos con confianza: ayúdame, oh Señor, a que mis ojos sean misericordiosos, para que yo jamás recele o juzgue según las apariencias, sino que busque lo bello en el alma de mi prójimo y acuda a ayudarla. Ayúdame a que mis oídos sean misericordiosos para que tome en cuenta las necesidades de mi prójimo y no sea indiferente a sus penas y gemidos. Ayúdame, oh Señor, a que mi lengua sea misericordiosa para que jamás hable negativamente de mi prójimo, sino que tenga una palabra de consuelo y perdón para todos. Ayúdame, oh Señor, a que mis manos sean misericordiosas y llenas de buenas obras, para que sepa hacer solo el bien a mi prójimo y cargue sobre mí las tareas más difíciles y más penosas. Ayúdame a que mis pies sean misericordiosos para que siempre me apresure a socorrer a mi prójimo, dominando mi propia fatiga y mi cansancio. Mi reposo verdadero está en el servicio a mi prójimo. Ayúdame, oh Señor, a que mi corazón sea misericordioso para que yo sienta todos los sufrimientos de mi prójimo. A nadie le rehusaré mi corazón. Seré sincero incluso con aquellos de los cuales sé que abusarán de mi bondad. Y yo mismo me encerraré en tu misericordioso corazón. Soportaré mis propios sufrimientos en silencio. Que tu misericordia, oh Señor mío, repose dentro de mí. Amén.
1: Gracias por unirte a nosotros en estos momentos de reflexión. 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
2: 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Son las 3 de la tarde y 2 minutos.
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5: ¡No corras! ¡Te vas a caer!
6: ¡No toques eso! ¡Está sucio!
5: ¡Deja! Yo lo hago por ti.
6: Ponte suéter para que no te dé frío.
5: ¿Te suenan esas frases?
6: Tal vez las escuchaste de niño, o tal vez tú mismo las dices ahora, como papá o mamá. Nacen del amor, sin duda. Pero la ciencia advierte que cuando el cuidado se convierte en control excesivo, los hijos no crecen más seguros, sino más frágiles.
7: Ahí ponla donde estaba. Mañana venimos por él.
6: La crianza implica tres cosas fundamentales: proteger a los hijos para que no corran peligro,
8: formarlos para que desarrollen habilidades con seguridad y confianza,
6: y enseñarles a construir relaciones afectivas basadas en el buen trato. Cuando estos elementos funcionan bien, los padres se convierten en la principal figura de apego del niño. Pero cuando el miedo y la ansiedad dominan la relación, aparece la sobreprotección parental. A estos padres se les conoce como hiperpadres o padres helicóptero, porque sobrevuelan constantemente sobre las decisiones y actitudes de sus hijos. Evitan ponerles límites.
8: Les resuelven los problemas.
6: Incluso les hacen la tarea.
8: Responden de inmediato a cada demanda
6: y se sienten tremendamente culpables cuando no pueden evitarles cualquier momento desagradable. Todo por un miedo en el que ven al mundo como un lugar amenazante y quieren librar al niño de toda dificultad. ¿Y qué pasa con esos niños cuando crecen? Las consecuencias son serias y van más allá de lo que uno imagina. Falta de autonomía.
8: Baja autoestima.
6: Miedo constante ante lo desconocido.
8: Una gran necesidad de aprobación para sentirse valiosos.
6: Además, como siempre les resolvieron todo, cuando enfrentan un problema de verdad, tienden a huir o a paralizarse. La lista continúa. Altos niveles de estrés, falta de empatía e incluso conductas antisociales. Es una cadena que empieza en la infancia y puede arrastrarse hasta la vida adulta. El problema de un niño sobreprotegido es que nunca prueba cómo puede volverse independiente y autónomo. Pero hay buenas noticias. La sobreprotección se puede prevenir. Primero, observándote a ti mismo. ¿Tu nivel de estrés o ansiedad está guiando tus decisiones de crianza? Si es así, no dudes en pedir apoyo profesional. Segundo, presta atención a tu hijo. ¿Qué necesita realmente? ¿Protección o espacio para explorar? Identifica sus características, sus fortalezas y lo que de verdad requiere de ti. Tercero, escucha a otros padres. Comparte experiencias. A veces, la mejor guía viene de quien ya transitó ese camino. Y sobre todo, detente y respira antes de actuar. El día a día puede acelerarnos tanto que olvidamos que los hijos necesitan tropezar para aprender a levantarse. Cuidar no es lo mismo que controlar.
8: Amar no es lo mismo que impedir.
6: Los hijos no necesitan un helicóptero que sobrevuele cada paso que dan. Necesitan una base segura desde la cual lanzarse a conocer el mundo, con sus raspones incluidos. Porque un rodillazo raspado se cura con una gasita, pero la falta de autonomía puede doler toda la vida. Con información de la doctora Mariana Gutiérrez Lara, de la Facultad de Psicología de la UNAM. Les saluda Mónica Genis.
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18: Buenas tardes, las 3:09, estamos arrancando nuestra programación local con algo de buena música. Esto es Del Paraíso al Suelo con el grupo Tabaco.

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1: Son las 3 de la tarde y 19 minutos.
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7: Hola, auditorio bello de Candela. Son las 3:22 minutitos. Estamos regresando aquí a nuestra programación habitual. Dicen, oye, Itzel, ¿quién se ganó la pizza? Se la ganó Feliciano. Feliciano Santos. Él tiene que pasar de las 4 en adelante para que venga por su cupón aquí a la radio y después que se lance ahí a la torre de pizza para que le hagan la entrega de su deliciosa pizza. Oigan, que por cierto, pues déjame les cuento, aparte de la pizza, estamos ya en este tercer mes de Radio Reto Pesado. Nuestros 8 integrantes están dando pues su mejor intento, su mayor esfuerzo por construir una mejor versión de sí mismos. Y entre las sorpresas para esta semana, seguramente usted verá el capítulo ahí en Candela Apatzingán. Estará publicándose en nuestra página de Facebook. Pues que si hay gramitos de más, gramos de menos. 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

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Ayer nos tocó hacer femoral, que haz de cuenta, pues se trabaja la parte trasera de tu pierna, ese el músculo que está, pues sí, por decirlo sencillo, la parte trasera de las piernas. Entonces son ejercicios que sí te conlleva un ratito de invertirle a estarlos haciendo, pero está padre porque tú vas a empezar a notar algunos cambios. Principalmente, creo yo que uno de los cambios más notorios en este pequeño plazo es la resistencia. O sea, si al principio te costaba mucho sacar una rutina de 5 o 6 ejercicios, ahora ya la completas. Si al principio hacías, no sé, 10 repeticiones con el mínimo de peso, ahorita ya sacas 12 y ya le aumentaste más peso. Entonces es eso, el principal, digamos que resultado es la resistencia, la condición que vas agarrando un poquito y sobre todo aprender a mover más tu cuerpo, pues a conocerlo más. Entonces, muy, muy contentos con lo que va de Radio Reto Pesado. 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Muchas gracias. Tenemos musiquita auditorio para seguir disfrutando. Así está.

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0: Bueno, y ahí sonó Pancho Barraza con Ya no tengo corazón. Son las 3 de la tarde con 43 minutos. Saludamos a toda la gente hasta Santa Ana, Matlán. Ahí a Mari y a sus hermanas, también a todos los que trabajan en la fábrica de cajas, muchas gracias. Y por cierto, aquí estoy recibiendo una llamadita, vamos a escuchar de quién se trata. Hola, ¿qué tal? Buenas tardes. Bueno, sí, buenas tardes.
1: Ahorita nos estás complaciendo.
0: Sí, ¿qué canción quiere escuchar?
1: Si puedes poner la banda San Miguel con Qué suerte y Tirana también.
0: Qué suerte la mía. Okay, la buscamos y le complacemos, ¿sí?
1: Gracias.
0: Gracias, bonita tarde.
1: Buenas tardes.
0: Gracias, gracias. Allá hasta Bugambilias, el saludo para toda la gente que nos está escuchando. Pues bueno, amigos, tenemos que seguir con la buena música, las complacencias, entonces vamos con esto.

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1: Bueno, ahí está complacida, ¿verdad? Dicen, ¿puedes poner la canción de la lotería con los tigres, por favor? Saludos a mi mamá Beatriz de parte de su hijo Daniel. Ok, saludos, espero que se encuentren muy bien y que sean bastante felices desde donde sea que nos estén escuchando. Gracias. Esto es algo de las complacencias. Si usted quiere alguna canción dedicatoria y no perder, pues, ese toque tan característico de lo que hace la radio, mándeme un mensaje. Mire, lo pueden bloquear del Facebook, del WhatsApp, de donde sea que lo bloqueen, pero no lo han bloqueado de Candela para mandar saludos.

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7: 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Son las 3 de la tarde y 52 minutos.
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1: Seguimos. Recién escuchamos algo con Pasabordo, Quisiera, y ahora llega Calibre 50 cuando aún era con Edet Muñoz. Esto se llama El Inmigrante.

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0: Son las 4 de la tarde y un minuto.
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Muy bien, Auditorio Candela. Recién escuchamos, pues, algo más encaminado al romance. Bueno, bueno, ahí sonó Kalimba con Solo Déjate Amar. Son ya las 4:06 PM. Agradezco a todas las personas que nos están escuchando desde la Unión Americana. Gracias, gracias por allá en los diferentes lugares de los Estados Unidos. Y nos hacen llegar más saludos para saludar al Power, que hoy está cumpliendo años, de parte de una admiradora secreta que lo extraña y le quiere mucho. ¿Le puedes poner una canción? Y cambiaremos totalmente la tonada, el ritmo de esta programación. Vamos, pues.

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5: 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Son las 4 de la tarde y 15 minutos.
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Ok, Auditorio Candela, seguimos disfrutando de grandes éxitos en esta tu frecuencia. Recién escuchamos a los Huracanes del Norte con Parece que no. Y ahora el estreno con Duelo, para que ya no

Ok, Auditorio Candela, pues estamos escuchando muy buenas rolitas. Recientemente a César Peñalosa, el Aguilillo, con banda La Consentida de Parácuaro, y su estreno Me Tocó Perder. Pues no cabe duda que esta región tiene muchísimo, muchísimo talento, y no por nada es que a todos nuestros artistas de Tierra Caliente, pues los quieren tanto por allá en otros países, en Estados Unidos principalmente, ¿verdad? Pues seguimos, esto es El Pávido Návido con Chalino Sánchez.

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Ok, escuchamos a los Tucanes, Te Perdí Para Siempre. Esto ya se empezó a poner medio nostálgico, no sé, raro. 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Auditorio bellísimo, vamos con música. El Commander llega con Soy de Rancho.

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3: 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Son las 4 de la tarde y 46 minutos.
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1: Ok, Auditorio Candela, a las 4:51. Estamos muy contentos de que usted pueda seguir escuchando esta su frecuencia, preparado para la siguiente programación, porque ya viene Uniendo Corazones. Y por lo pronto, lo que quiero hacer es invitarlo a que revise nuestro contenido en Facebook, Candela Apatzingán. Ahí está nuestra página, donde seguramente podrá disfrutar del diferente tipo de contenido, desde memes, noticias y también todos los porvenires y actualizaciones de Radio Reto Pesado. Sí, esta semana parece que los resultados no les han favorecido, al menos como ellos pensaban, pero pues la verdad es que al final de cuentas son buenos resultados los que están obteniendo, porque están aprendiendo a conocer a su cuerpo, escucharlo más, entender cómo funciona, si combinan el ejercicio con los hábitos de alimentación, el medicamento GLP-1, entre muchas otras curiosidades que puedes conocer ahí en todos los capítulos de Radio Reto Pesado. 8 integrantes ya en su último mes del reto, así que pues que se obtengan los resultados favorables y que se cumpla la meta que ellos se plantearon desde un principio. Nos vamos, amigos bellos de Candela. Esto es Soñador Eterno con Intocable. Yo soy Itzel y el día de mañana, a partir del mediodía, nos vamos a estar escuchando, que por cierto vamos a tener invitados por aquí en cabina, quienes vienen a platicarnos de cosas muy interesantes sobre la convocatoria a las candidatas a Reina Octubrina de este año. Y también algunas actividades muy interesantes que se vienen para el Teatro Constitución, como este fin de semana la obra de La Bella Durmiente.

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6: Son las 4 de la tarde y 58 minutos.
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Las 5 de la tarde con 5 minutos en Apatzingán, 17 horas, 5 de la tarde con 5 minutitos. Ahí escuchamos una canción de Luis Miguel, el tema se llama ¿Culpable o no? Vamos a continuar con algo del grupo de las dos copitas, el grupo Brindis, y esto se llama Un triste corazón. Bienvenidos a Uniendo Corazones, jueves 30 de julio del año 2026.

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2: Y bueno, muy bien, escuchamos entonces algo romántico del grupo Brindis. El tema se llama el tema se llamó Un Triste Corazón. Las 5:09 en Apatzingán. Vamos a continuar nosotros con esto que se llama Uniendo Corazones, algo de Bronco. El tema se

Llama Una Noche Más. Pero primero, déjame decirte, tengo algunas cortesías. Tenemos dos guisados de la cocina Cotita, tenemos un kilito de filete de tilapia de mariscos El Buen Pez, y tenemos un combo de hamburguesas Gómez y una bolsa de chicharrón por parte de Carnitas Nando. Tres cortesías, bueno, son cuatro, pero las últimas dos son para una sola persona. Así que entonces vienen siendo como tres cortesías. La pregunta dice así: ¿ustedes saben por qué Drácula fue al doctor? Es algo muy simple, algo muy sencillo para que todo mundo tenga acceso a participar, todo mundo pueda mandar su respuesta correcta y yo les puedo otorgar solamente por, pues, un número, ¿verdad? ¿Les parece bien? Bueno, que sean pues dos. Que sean dos números para que tengas dos oportunidades de ganarte cualquiera de nuestras tres cortesías. ¿Ustedes saben por qué Drácula fue al doctor? Manda tu respuesta correcta, entonces tendrás hasta las 6 de la tarde con 30 para mandar tu respuesta correcta. Y esto suena así.

Bueno, una canción de Bronco, eso se llama Una Noche Más. 5 de la tarde con 13 minutos en Apatzingán, 5 de la tarde con 13. 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

Y vamos a continuar nosotros con más música. Te presentamos algo a cargo del grupo Indio. El tema se llama Herida de Amor. La pregunta dice de la siguiente forma: ¿ustedes saben por qué Drácula fue al doctor? Repetimos una vez más: ¿ustedes saben por qué Drácula fue al doctor? Recuerda, son tres cortesías: dos guisados de la cocina Cotita, un kilo de filete de tilapia por Mariscos El Buen Pez, un combo de hamburguesas Gómez y una bolsa de chicharrón por parte de Carnitas Nando.

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1: Y bueno, comentarte que la temperatura ambiente en Apatzingán en este momento es de 29 grados centígrados por una cortesía de carnicería Miros.
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2: Son las 5 de la tarde y 21 minutos.
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1: 5:27 en Apatzingán, Michoacán. 5:27. Saludo cordial para la gente que nos sigue a través de la gran red y que está sintonizando en este momento este espacio de Uniendo Corazones. 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Llámanos. Y la pregunta dice de la siguiente forma. La pregunta dice así: ¿ustedes saben por qué Drácula fue al doctor? ¿Ustedes saben por qué Drácula fue al doctor? Manda tu respuesta correcta para yo otorgarte dos números. 453-152-3383. 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Bien, vamos entonces con música. Te dejamos algo de Camilo Sesto. Eso se llama Donde Estés con Quien Estés.

Algo romántico, en la auténtica voz de Camilo Sesto. El tema se llama Donde estés con quien estés. Las 5 de la tarde con 33 minutos en Apatzingán, 5 de la tarde con 33. Y por acá me están preguntando qué significa soñar con avispas. ¿Qué significa soñar con avispas? Fíjate, soñar con avispas significa, por lo general, que tienes tensiones, miedos o conflictos ocultos. A menudo representa alertas sobre personas negativas, momentos de vulnerabilidad o problemas que no quieres enfrentar. Fíjate muy bien, si las ves en su nido, muestra un problema grande o un enojo que estás guardando y puede explotar en cualquier momento. Si las avispas te picaron, señala una herida en tus sentimientos por palabras o acciones hirientes de alguien más. 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Por acá me están preguntando también, si una persona es del 16 de mayo, si una persona es del 16 de mayo de 1990, ¿cuántos días ha vivido en este momento? Del 16 de mayo de 1990 hasta hoy, 30 de julio del año 2026, esta persona ha vivido la cantidad de 13,225 días. 13,225 días. 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Y muy bien, vamos entonces con música. Te vamos a presentar esto a cargo del señor Diego Verdaguer. Esto se llama Mentiras Bonitas.

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1: Seguimos con lo mejor de este espacio de Uniendo Corazones. Tenemos, por ejemplo, horóscopos. ¿Te gustaría saber qué te depara el destino según tu signo zodiacal? En cuanto al amor, en cuanto a la salud, en cuanto al dinero y al trabajo. ¿Qué significa tu nombre? ¿Qué significa lo que soñaste hoy? Y también, por ejemplo, ¿quieres saber cuántos días has vivido desde tu nacimiento hasta hoy día? A través de con tu fecha de nacimiento, te podemos decir cuántos días has vivido. Así que ya sabes entonces, 453-152-3383. 453-152-3383. Vamos a ir con música. Te voy a presentar algo a cargo de Alejandra Guzmán. El tema se llama Entre los Dos. Y vamos a recordarte la pregunta. ¿Ustedes saben por qué Drácula fue al doctor? ¿Ustedes saben por qué Drácula fue al doctor? Respuesta correcta, mándamela al número de WhatsApp que ya conoces para que participes en mi ruleta de la suerte y trates de ganarte cualquiera de nuestras tres cortesías: dos guisados de la cocina Cotita, un kilito de filete de tilapia de mariscos El Buen Pez, un combo de ricas hamburguesas Gómez y una bolsa de chicharrón por parte de Carnitas Nando. Recuerda que si tú participas y no estás obteniendo números, es evidente que tu respuesta es incorrecta.

Bueno, nosotros seguimos contigo, 5:49, solamente 11 minutos antes de las 18 horas, 6 de la tarde. Sigue participando, recuerda que tienes hasta las 6:30 para hacerlo. Hasta las 6:30 tienes el tiempo límite para que mandes una respuesta correcta a la pregunta que está al aire. Pero antes nosotros tenemos patrocinadores. 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Vamos a continuar nosotros con una rolita a cargo de Ana Gabriel. Esto se llama Ahora.

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7: Son las 5 de la tarde y 56 minutos.
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2: Nosotros seguimos contigo, son exactamente las 5 de la tarde con 59 minutos en Apatzingán. Solamente faltan 9 antes, bueno, solamente falta un minuto antes de las 6 de la tarde. Un minuto, un minuto antes de las 6 de la tarde. Y vamos con batallas de Uniendo Corazones, que son presentadas en esta ocasión por una cortesía de la Cocina Cotita, sucursal 22 de octubre y sucursal acá por el Monumento Lázaro Cárdenas. Teléfono 453-141-3300 y 453-159-2048. Así que ya conoces esta parte del programa, ¿no? Yo te voy a sugerir dos canciones en batallas de Uniendo Corazones. Tú las escuchas en cuestión de segundos. Tú las escuchas en cuestión de segundos cuando yo te indique. No te adelantes a mandar la nota de voz porque la borro. Cuando yo te indique que ya puedes votar por la canción de tu preferencia, lo haces a través de una nota de voz. La primera canción que tenga 5 votos gana, la escuchamos completa. Y esas 5 personas que hicieron ganar esa canción, les otorgo número extra. Así que la primera canción que yo quiero que escuches es algo de Banda El Recodo. Se llama Solo Tú.